0: Son las 2 y 21 minutos.
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0: Son las 3 y 18 minutos.
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0: Son las 3:30.
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0: Son las 4 y 21 minutos.
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1: Son las 4 y 46 minutos.

0: Son las 5 y 15 minutos.
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0: Son las 5 y 30 minutos.
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Son las 5:55.

0: Son las 6:25.
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1: Son las 6:53 minutos.

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0: de fibra de 6 metros.
1: Las asociaciones profesionales de las fuerzas y cuerpos de seguridad del Estado dicen estar desbordadas ante la llegada de embarcaciones a la costa de la región.
0: Desde Jucil piden que haya una unidad específica de apoyo en Cartagena para luchar de forma más eficaz contra las mafias que trafican con personas. David Aguilar es su portavoz.
2: Entre que llegan, se equipan, cogen los coches que están en Murcia y se desplazan hasta Cartagena, pasa más de una hora. Entonces también lo que reclamamos es por lo menos la creación de una unidad más de USCIC que esté encuadrada en Cartagena para poder dar una respuesta más rápida.
1: Misma petición hace la Asamblea Regional, que exige al Estado que dote a la Guardia Civil de más medios materiales y humanos para combatir el narcotráfico y también la inmigración irregular.
0: La iniciativa defendida por el diputado de Vox, Pascual Salvador, ha contado con el apoyo de todos los grupos, incluido el socialista, aunque su portavoz en el debate, Fernando Moreno, pedía huir del alarmismo.
3: Esta situación de falta de medios y personal provoca también que nuestras costas sean un coladero para la inmigración ilegal y que a la vez no solo se ponga en peligro la vida de nuestros agentes, sino también la de los ciudadanos.
4: Pero no podemos aceptar que se presente como una moción, como un abandono de la política, a la misma vez que se están incrementando efectivos.
1: Y seguimos en Cartagena porque hoy el rey Felipe preside la ciudad portuaria el acto de apertura del curso académico de las universidades españolas en la Politécnica, que será la anfitriona del evento junto a la Universidad de Murcia. Una cita que marca el comienzo oficial de las clases para los más de 2 millones de alumnos españoles.
0: El monarca regresa a Cartagena 1 año y 4 meses después de su última visita para presidir este acto que tendrá lugar en el Paraninfo de la UPCT. Asistirá también la ministra de Ciencia, Diana Morán, y 35 rectores de universidades españoles, además de autoridades regionales. La última vez que el rey inauguró en la región el año universitario fue en 2015, en el campus de Espinardo en Murcia.
1: Una visita que se produce el mismo día que hay una huelga de docentes a nivel nacional. La comunidad establece unos servicios mínimos de entre el 15 y el 25% de la plantilla para este parón convocado por Sindica, una organización que no tiene representación en la mesa sectorial autonómica de educación.
0: El consejero de Educación, Víctor Marín, asegura que harán el correspondiente seguimiento de la huelga, aunque no se espera apenas impacto la región.
5: No hay ninguna entidad convocante de esta huelga presente en mesa sectorial de educación, por tanto pues realizaremos la determinación de servicios públicos, de servicios mínimos, en colaboración con la Consejería de Hacienda, como viene siendo habitual, y realizaremos un seguimiento diario en tiempo real acerca de la adhesión que entre el personal docente pueda tener esta convocatoria de huelga.
1: Y el consejero de Educación también tacha de paripé la carta del Ministerio en la que le da un plazo de menos de un mes para ampliar de 19 a 21 años la edad límite para inscribirse en la FP adaptada. Víctor Marín sostiene que fue la propia región de Murcia la que hace 10 meses le pidió flexibilizar ese criterio. Por su parte, el delegado del Gobierno, Francisco Lucas, insiste en la urgencia de corregir y eliminar ese límite de edad. Les escuchamos.
5: Y es un paripé porque hace 10 meses que la Consejería de Educación de la región de Murcia envió una carta al Ministerio poniendo de manifiesto el perjuicio que entendíamos suponía limitar la edad en acceso de los alumnos con necesidades educativas especiales a estos programas formativos profesionales.
6: Una decisión injusta, inhumana, que solo se aplica aquí, en la región de Murcia. Esto no va de partidos políticos. Estamos hablando de la educación de muchos jóvenes, de estudiantes con discapacidad que necesitan esta formación para desarrollar su proyecto de vida.
1: En página municipal, los presupuestos del Ayuntamiento de Murcia para 2027 ascienden a 578 millones de euros, lo que supone 26 millones más que este ejercicio. Por segundo año consecutivo recogen la congelación de tasas e impuestos, así como un aumento de las bonificaciones que permitan un ahorro de 28 millones a los ciudadanos.
0: Las cuentas incluyen una partida para reforzar el servicio de limpieza viaria y recogida de residuos con 100 operarios más y 50 nuevos vehículos, así como la creación de un gran cinturón verde que unirá Murcia Río y la costera sur. En cuanto a seguridad, cuentan con una partida para la nueva comisaría de policía local del Carmen, que se ubicará en el pabellón 2 del cuartel de artillería. Rebeca Pérez, alcaldesa.
7: Es un espacio de 450 metros cuadrados y permitiría pues esa atención directa en el núcleo de un barrio como es la zona del cuartel de artillería.
0: Por su parte, el portavoz socialista, Ginés Ruiz, habla de unos proyectos como el Cinturón Verde obsoletos, que ya prometieron en las elecciones de 2019, y otros incluso en los comicios de 2015.
8: Ya no es que rescaten las promesas del alcalde Ballesta, es que están rescatando las promesas del alcalde Cámara. O sea, Murcia no puede seguir así viviendo de anuncios.
0: La previsión del equipo de gobierno es llevar estas cuentas para su aprobación inicial a un pleno extraordinario a mediados de octubre para que puedan ser ejecutivos desde el 1 de enero.
1: Volvemos a Cartagena porque Navantia ha completado con éxito en su astillero de Cartagena las pruebas del sistema de propulsión independiente del aire integrado en el submarino S-83 Cosme García, tercera unidad de la serie S-80.
0: Es un avance decisivo para el programa, según ha dicho el director de hidrógeno de Navantia, Amos Fuentes, y refuerza la posición de España entre el reducido grupo de países con capacidad industrial y tecnológica para diseñar, construir e integrar submarinos convencionales de última generación.
9: El sistema IP es una tecnología clave que permitirá a los submarinos S-80 aumentar radicalmente el tiempo que pueden permanecer en inmersión, reforzando su capacidad para mantenerse indetectable en la zona de operación. La finalización con éxito de las pruebas del sistema IP en su ubicación final, a bordo de una sección del submarino S-83, supone un hito tecnológico de primer nivel para Navantia, para la Armada y para la industria española.
1: Y por cierto, que tres de los cuatro buzos ingresados en la UCI del Hospital Santa Lucía tras el accidente en la cámara hiperbárica del Centro de Buceo de la Armada ya han pasado a planta. Según la Consejería de Salud, evolucionan de forma favorable.
0: Otro de los heridos sigue en la unidad de cuidados intensivos de la Rexaca, aunque, según aseguran, está estable y pendiente de evolución.
1: En los deportes, el Real Murcia ya tiene rival para los cuartos de final de la Copa Federación. Será el Club Deportivo Navalcarnero. Buenos días, Dani Jiménez.
10: ¿Qué tal? Buenos días. El equipo madrileño que milita en el grupo cuarto de segunda ref ganó anoche 0-4 al Atlético Saguntino y se enfrentará al Murcia el miércoles 30 de septiembre en el Estadio Mariano González de Navalcarnero. El ganador, ya saben, obtiene plaza para jugar la próxima edición de la Copa del Rey. Será el próximo encuentro oficial que jugará el conjunto grana después de semana y media de parón, algo que el presidente Pedro León cree que es bueno para recuperar el cansancio acumulado de jugar Liga y Copa.
11: Pero creo que nos viene bien, ¿no? Al final hemos tenido una carga de partidos en un corto periodo de tiempo. Ya sabéis que hemos tenido tanto Copa como Liga. Incluso un viaje muy largo a La Palma, que fue mortal para los jugadores.
10: En fútbol sala, José Antonio Bolarín deja la presidencia del Pozo Murcia después de 18 temporadas, desde la temporada 2008-2009. Bolarín pasará a ser el presidente de honor y seguirá vinculado al club. El Pozo comunicará la próxima semana quién es el nuevo presidente. Y el sábado, antes del partido contra el Córdoba, se le rendirá homenaje en el Palacio de los Deportes. Del tenis, Carlos Alcaraz en el O2 de Londres, la Laver Cup, que se disputa este fin de semana con las cámaras en directo de Teledeporte. El murciano mantiene el manguito en el brazo derecho, fruto de la lesión de muñeca que sufrió en abril durante la disputa, ya saben, del Conde de Godó. El equipo europeo está integrado por Alexander Zverev, reciente ganador del Abierto de Estados Unidos, el también español Rafael Jodar, que forma por primera vez parte de este equipo, con Alcaraz, Casper Ruud, Flavio Cobolli y Jakub Mensik.
1: Y es tiempo ya de repasar las portadas de la prensa regional con Patricia Hidalgo.
12: El Ejecutivo Regional da luz verde a la ley que facilitará el relevo en la empresa familiar. Leemos en La Verdad, añade que el Consejo de Gobierno aprueba hoy el anteproyecto de la norma para que firmas viables no tengan que cerrar. En la imagen vemos a varios inmigrantes llegados por Pater al puerto de Cartagena, atendidos por el personal de Cruz Roja. Le acompaña el siguiente titular: nueva tragedia en el mar. Dos muertos y un herido grave fue el balance del rescate. La Opinión abre su portada con la imagen de un velero fantasma en la llana. En San Pedro del Pinatar dice que demarcación de costas inicia los trámites para retirar la embarcación. Además, lleva también otro asunto: el precio del carburante se dispara por encima de los 2 euros en la región. Añade que los gasolineros afirman que están tirando de las reservas estratégicas de combustible y temen que la retirada de las ayudas agrave la presión sobre los costes.
1: La bailaora Sara Varas inicia hoy en el Batel de Cartagena su gira Infinita, un espectáculo que supone para la bailaora un viaje por su evolución artística y un tributo a las raíces andaluzas. La cita a las 9 de la noche. Lo dejamos aquí. Vuelve la información de la región de Murcia a partir de las 9 menos cuarto por Radio 5 Todo Noticias. Les esperamos. Que pasen buen día.

0: Son las 8, las 7 en Canarias.
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0: ¿Qué tal? Muy buenos días. De jueves 24 de septiembre se nos ha llenado la mañana de símbolos. El primero, Mari Carmen, la vivienda. Y no me equivoco si apuesto a que usted, como a mí, lo que más nos concierne por escabroso y simbólico de un tiempo cruel y unas leyes no demasiado justas, hoy es lo de esta mujer, lo de Mari Carmen.
2: Y ahora ellos los quieren vender por 900.000. Por eso me quiere poner a mí en la calle.
0: Y en la calle la han puesto, ayer. Vergüenza, gritaban los manifestantes anoche en Madrid, como en otras ciudades españolas. 87 años, discapacitada y a la calle. Y eso que una mujer anónima se iba a hacer cargo del alquiler y la deuda, pero nada. La inmobiliaria Urbagestión, española, no aceptó la oferta y dejó en la calle a esta mujer. Y en el ánimo de gran parte de este país, la dolorosa sensación de que en algunos espacios todo vale. Y mire, tenga usted por seguro que no se va a parar el caso de Mari Carmen en el desahucio de ayer, que ha conmocionado a toda España y ha llegado hasta Naciones Unidas, donde ya estuvo, por cierto, puesto que en junio pasado el Comité de Derechos Económicos, Sociales y Culturales de Naciones Unidas pidió la paralización del desahucio por tratarse de una persona mayor y en condiciones muy, muy especiales. Va a seguir. Y en la ONU, precisamente, esa ONU a la que se ha desoído reiteradamente por parte de las administraciones, habló ayer de este caso ante los medios Pedro Sánchez.
3: El desahucio de Mari Carmen de hoy es una tragedia social que no podemos aceptar.
0: Y señaló además responsabilidades.
3: Y desgraciadamente, el Ayuntamiento de Madrid y la Comunidad Autónoma de Madrid, más preocupados en comprar y vender con dinero público aticazos con 200 metros de terraza, han hecho caso omiso a una demanda social, a una tragedia social que debería haber sido resuelta por parte del Ayuntamiento de Madrid.
4: Era una persona de 87 años discapacitada, que es completamente injusto.
5: Pero además hoy nos concentramos frente al ático de Ayuso como en representación de que mientras aún no...
0: Frente al ático que iba a ser de Ayuso, protestaban ayer los manifestantes en Madrid, algunos de los cuales sugería que fuera para Mari Carmen. ¿Y qué dicen el Ayuntamiento y la comunidad, quien señalaba directamente el presidente del Gobierno? Pues vamos a escuchar al alcalde de Madrid, al señor Almeida.
6: Los servicios sociales del Ayuntamiento de Madrid están en condiciones inmediatas de poder proporcionar un recurso asistencial y habitacional a Mari Carmen para que de manera inmediata pueda disponer de un techo.
0: A lo que la Comunidad de Madrid añade por boca del consejero de Presidencia, Miguel Ángel García.
7: Le han ofrecido un recurso habitacional frente a los que no han hecho absolutamente nada por esta mujer, más que tratar de echar la culpa a otros, que es lo que hace este gobierno. Este gobierno, cuando tiene un problema, el gobierno central, cuando tiene un problema, siempre busca un culpable fuera.
0: Eso dice la Comunidad de Madrid. Devuelve la pelota de la responsabilidad al gobierno. Y Sánchez, desde Naciones Unidas, clamando especialmente a los partidos amigos para que no le vuelvan a echar atrás el decreto que podría haber prorrogado la prohibición de desahucios.
3: El gobierno, por supuesto, que va a dar una respuesta a esta tragedia social. Pero yo lo que pido es altura de miras y responsabilidad por parte de los grupos parlamentarios para sacar adelante un real decreto ley de vivienda que es necesario.
0: Hablo de más cosas, Sánchez, lo vamos a escuchar en un rato, pero me centro también, o quiero centrar su atención, en que habló también de Ceuta.
8: Sé que en momentos así la tentación es elegir el atajo, ceder al miedo, convertir al migrante en enemigo y vulnerar la legalidad. Pero mi país, España, no va a hacerlo. Y tampoco, lógicamente, una ciudad española como Ceuta.
0: Ceuta y su crisis. Cabe atribuirle el mismo valor simbólico que al desahucio de Mari Carmen. Decía que es una mañana de símbolos en este caso, con respecto a la emigración, la miseria, el dolor, la falta de perspectivas de un mundo con el que el confortable Occidente tiene o tenemos frontera, está en el fondo de esa crisis gravísima que estamos viviendo en Ceuta. Y alrededor de Ceuta, también, o por lo menos como fondo, el tercer asunto simbólico de la mañana: la contaminación del aire en el Congreso. Todo empezó aquí.
9: ¿Sabe lo que es esto? ¿Sabe lo que es esto? Esto es el símbolo de la falta de libertades que sufren las mujeres ceutís. Este es el material escolar básico.
0: Material escolar básico en Ceuta, dice la diputada del PP, Ana Vázquez. Claro, ¿qué es lo que esgrime? Un spray de gas pimienta. Y eso es un arma. Consecuencia, la presidenta del Congreso, la señora Armengol, la expulsa.
10: La botella de gas pimienta que ha enseñado la señora Vázquez es un arma. Le ruego, señora Vázquez, que salga
11: señores diputados y diputadas.
0: Bueno, dice que es un arma. Respuesta de Ana Vázquez, así muy, muy enfadada mientras salía hacia los pasillos.
12: No conoce ni tan siquiera el reglamento de armas, tan siquiera. Creo que alguien se lo ha chivado mal y espero que rectifique. Yo inmediatamente voy a llevar esto a la comisaría, que es una auténtica vergüenza lo que acaba de decir.
0: Los vaporizadores de defensa personal están incluidos en el reglamento de armas, Real Decreto 137/1993, artículo 5. Establece cuáles pueden y no ser utilizadas por personas civiles. Estamos salvando funcionarios especialmente habilitados. Los aerosoles se pueden utilizar, aerosoles de defensa personal, pero son armas, repito, recogido en el Real Decreto 137/1993 y en concreto su uso en el artículo 5. Vamos a hablar de ello esta mañana y vamos a preguntarle por todas estas cuestiones también a la vicesecretaria del Partido Popular, Cuca Gamarra, que estará en directo en el programa. Hablaremos también hoy en el programa dentro de unos minutos con la abogada de Mari Carmen. Y nos asomaremos a estas otras noticias que nos resumen ya Meritxell Planella y Fernando Bayo.
13: La primera de hace apenas unos minutos, un juez federal ordena a Trump levantar el veto a 3 medios de comunicación.
14: A la CNN, al canal MS Now y al portal Político, a cuyos periodistas la Casa Blanca les retiró el pasado viernes la acreditación por sus informaciones críticas con el presidente. Dice el magistrado que ese veto mediático probablemente viola la Constitución estadounidense y ordena restituir la credencial de prensa a los 3 medios. Los abogados del Departamento de Justicia de Trump habían intentado justificar la prohibición por motivos de seguridad nacional.
13: Activados 2 F-18 españoles en Rumanía por una alerta de drones rusos.
14: Los cazas que participan en la misión de policía aérea de la OTAN fueron activados anoche tras detectarse un grupo de objetivos aéreos que operaban en una localidad ucraniana muy próxima a la frontera con Rumanía. Las autoridades rumanas enviaron una alerta a la población que fue desactivada apenas una hora después. También la Fuerza Aérea de Polonia ha realizado operaciones preventivas en relación con los ataques con misiles rusos contra Ucrania.
13: País Vasco, Madrid y Navarra son las comunidades que más dinero destinan a la concertación.
14: Ese porcentaje oscila entre el 26 y el 17%. En el otro extremo están Canarias, Extremadura y Castilla-La Mancha, que son las que menos porcentaje de su presupuesto educativo asignan a la concertada. Son datos de un informe que acaba de publicar la Fundación Ramón Areces y la Fundación Europea Sociedad y Educación. En nuestro país hay unos 9.300 centros concertados y privados.
13: Y además, Gonzalo de Acuña, buenos días.
15: ¿Qué tal, Meritxell? Buenos días.
13: Hoy comienza la Liga de las Naciones, aunque para ver a España tendremos que esperar al sábado.
15: Pero lo de un poco está mal, ¿eh? Os propongo un plan, 9 menos cuarto, lo vemos además en la 1, Países Bajos, Alemania, Xavi, Klopp, con los dos debutando en los banquillos de la selección. También hoy juega la Portugal de Cristiano Ronaldo, que va a ser titular, lo ha confirmado su seleccionador, ante Gales en Lisboa, ya con 41 años Cristiano Ronaldo. Y España sigue preparando ese debut en Wembley ante Inglaterra, con debutantes como el delantero del Español, Roberto Fernández.
16: Sabíamos que cabía la posibilidad y justo era antes de irme, que ese día tenía partido. Cuando salió el vídeo, pues esperando hasta el final del vídeo para que saliera el nombre, y salió, y pues imagínate, eufórico y todo muy emocionado.
15: Es lo malo de ser delantero, que si vas a la lista de convocados tienes que esperar al final, porque hasta entonces no te anuncian. Además, el Barça comenzó la defensa del título de la Champions femenina con victoria, 5-2 ante el París. En Valencia están contentos porque llega el mexicano Javier Aguirre como nuevo entrenador e ilusiona a la afición. En A Coruña, tristes por la lesión de Pierre-Emerick Aubameyang, que va a estar 2 meses de baja por problemas en el menisco. Aubameyang había sido una de las grandes sensaciones del inicio de Liga. Y en el capítulo Tebas-Real Madrid, nuevo recado del presidente de la Liga, Florentino Pérez.
17: Quien sigue con ese modelo es irreconciliable, y conociéndolo, lo que es el modelo que él defiende, es el modelo de la, vamos a decir, de la élite, de la oligarquía, de si él sigue como presidente, pues mira, ya veremos en los, si luego hay otros presidentes, veremos qué postura tienen.
15: Y en medio de tanta crispación, una fiesta. La de la selección femenina sub-20, que se ha clasificado para la final del Mundial, será el domingo ante Corea. Y también la fiesta de la selección femenina de tenis, que ya está en semifinales de la Billie Jean King Cup. El viernes espera la República Checa. Y para el plan ese de sofá que os proponía, podemos ver el Países Bajos contra Alemania. Y antes la Euroliga. A las 6, Dubái-Real Madrid. Y a las 8:30, Barça Efes y Baskonia Olympiacos.
0: Gracias, Gonzalo.
15: Hasta luego.
0: Hasta luego. Y el tiempo para este jueves 24 de septiembre, primeros pasos de un otoño con aires de verano, porque las temperaturas, amigo, oyente, siguen al alza. Jacob Petrus, buenos días.
18: Buenos días. Hoy con un disparo de los termómetros al norte de Galicia y en la cornisa cantábrica, sirva como ejemplo Bilbao, que llegará a rozar los 35 grados a finales de septiembre y repetiremos otra vez cerca de los 37, 38, incluso 39 en los valles del Guadiana o del Guadalquivir. Por lo tanto, tenemos por delante otro día absolutamente estable, condiciones veraniegas, muchísimo sol y únicamente a esta hora algunas nubes bajas, las que aparecen en puntos de la costa norte de Galicia y del Cantábrico Occidental, también en algunas zonas de la costa mediterránea y sobre todo en el estrecho y en el mar de Alborán, donde no se descarta alguna llovizna y donde el viento de levante volverá a dejar algunas rachas intensas. Y en las Islas Canarias hoy con bastantes más nubes que en días anteriores, no descartamos algún chaparrón tormentoso en la isla de Tenerife con algo de calima en los cielos y de cara a las próximas jornadas hasta que acabe esta semana mucho sol, pero por fin la semana que viene ya en los mapas se confirma un importante descenso térmico.
0: Bueno, bienvenido sea, porque es lo que toca. Gracias, Jacob Petrus. Buen día.
18: Buen día.
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0: La indignación por el desahucio de Mari Carmen, convertida ya en un símbolo de la crisis de la vivienda, ha provocado no solo una movilización social, con miles de personas protestando en Madrid y otras ciudades, sino que ha llevado al gobierno de Sánchez a anunciar medidas inmediatas, a comprometerse con esa realidad. Sandra Gallardo, buenos días, Sandra.
22: Hola, buenos días.
0: Desde Nueva York y ante las críticas también de sus socios de gobierno, Pedro Sánchez anunciaba que el Ejecutivo presentará de manera urgente un nuevo Real Decreto sobre vivienda para evitar tragedias, decía, como la de Mari Carmen, de la que, por cierto, bueno, pues culpa a otros.
22: En el gobierno dicen que en este caso han llegado hasta donde podían llegar, descargan responsabilidades en otros. Para Pedro Sánchez, el desahucio de Mari Carmen es una tragedia social, culpando a Ayuso y Almeida, a la comunidad y al ayuntamiento.
3: Más preocupados en comprar y vender con dinero público aticazos con 200 metros de terraza, han hecho caso omiso a una demanda social, a una tragedia social que debería haber sido resuelta por parte del Ayuntamiento de Madrid y de la Comunidad Autónoma.
22: Promete una respuesta urgente por parte del gobierno en forma de decreto sin concretar cuándo, presionando a los grupos para que esta vez sí lo apoyen.
3: Es que si nosotros hubiéramos convalidado este Real Decreto Ley antes de verano, hoy Mari Carmen no hubiera sido desahuciada.
22: El Congreso, con los votos en contra de PP, Vox y Junts, tumbó dos veces la moratoria antidesahucios a comienzos de año. En abril tampoco salió la prórroga de los alquileres y en julio se quedó en un cajón el decreto de vivienda prometido por Sánchez por falta de acuerdo, por ser incapaces de convencer a Junts y conservar a los socios de izquierdas.
0: Enseguida, Sandra, volvemos contigo para hablar de la intervención de Sánchez en la ONU, pero quiero seguir hablando de la crisis de vivienda partiendo de este caso. Se suma el caso de Mari Carmen a una larga lista de desahucios, en su mayoría por el impago del alquiler. Desahucios que solo en los tres primeros meses de este año superaron los 4.000, según datos del Poder Judicial. Juan Coca, buenos días, Juan.
23: Buenos días. Solo en el primer trimestre de 2026 se ejecutaron 4.005 desahucios. Son cifras del Consejo General del Poder Judicial. De estos, 6 de cada 10 son por el alquiler, una cifra que, comparada a los impagos de hipotecas, cada año es mayor. Alicia del Río, del Sindicato de Inquilinos.
24: Esto tiene que ver con un aumento de la agresividad del rentismo, que cada vez intenta sacar más y más lucro.
23: Los movimientos de vivienda en Cataluña hicieron que desde 2025 se deje de celebrar una feria inmobiliaria, feria que ahora se celebra en Madrid. Así la inauguraban los activistas Miriam Blue de la Coalición Europea por Derecho a la Vivienda.
2: Se llama la cumbre de District, entonces lo lógico era generar una contracumbre que se llame El Barrio y que sea donde nos autoorganizamos internacionalmente, porque ya hemos visto que los gobiernos no tienen nada que ofrecernos más que violencia policial.
23: 2.600 desahucios ejecutados el primer trimestre del año debido a los alquileres, más de 500 en la Comunidad Valenciana, misma cifra rozan en Cataluña y en Madrid. Otro dato curioso del CGPJ son los lanzamientos recibidos en los juzgados, 16.000 nuevas solicitudes, son un 20% más que el mismo trimestre del año pasado. Estos son los que llegan al juzgado, no es que se hayan tramitado ni ejecutado. Y en el mismo periodo, 654 desahucios se paralizaron por situaciones de vulnerabilidad. Puede que uno fuera el de Mari Carmen. 165 levantamientos de esas suspensiones, como le ha pasado ahora a Mari Carmen. En enero, febrero y marzo se realizaron además 1.388 nuevas peticiones de suspensión de un desahucio.
4: Bueno, escuchábamos al presidente del gobierno hablando del desahucio de Mari Carmen en rueda de prensa antes de intervenir en la Asamblea de Naciones Unidas, donde ha defendido su gestión, entre otras, con respecto a la crisis de Ceuta. Pero además, y aunque sin citarlo textualmente o de manera expresa, Sánchez ha lanzado una dura crítica a las políticas de Trump y a las fuerzas reaccionarias, esto es lo entrecomillo usted, mientras defendía el multilateralismo y el feminismo, Sandra.
22: Sí, ya nos avanzaron que iba a defender aquí la política migratoria del gobierno. Pedro Sánchez reconoce en Naciones Unidas que el momento que se está viviendo en Ceuta es difícil, prometiendo resolver esta crisis sin atajos, respetando la ley y los derechos humanos.
8: Sí, que en momentos así la tentación es elegir el atajo, ceder al miedo, convertir al migrante en enemigo y vulnerar la legalidad. Pero mi país, España, no va a hacerlo. Y tampoco, lógicamente, una ciudad española como Ceuta.
22: Recurre a Ceuta para reivindicar la vigencia de los principios fundacionales de Naciones Unidas. Su necesidad se presenta como la resistencia anti-Trump, los gobiernos y fuerzas reaccionarias que quieren acabar con el orden internacional.
8: ¿Quieren que nos acobardemos? ¿Quieren que nos rindamos? Pues bien, yo estoy aquí y subo a esta tribuna para decirles alto y claro que se equivocan y que no nos vamos a callar. Que los españoles no vamos a dar un paso atrás.
22: Discurso que podría ser el último 100% anti-Trump, sin mencionar al presidente de los Estados Unidos. Feminista, antibelicista, contra los tecnoligarcas y contra una inteligencia artificial sin reglas, reclama Sánchez una reforma de la ONU y su Consejo de Seguridad y una mujer secretaria general para relevar a Antonio Guterres.
4: Gracias, Sandra. Hasta luego.
22: Hasta luego.
4: Y en este contexto de actividad diplomática internacional, el presidente chino Xi Jinping ha llegado a Washington en un viaje de Estado que supone su octavo encuentro con Donald Trump, que por cierto le ha recibido a pie de escalera del avión, con todos los honores, salvas de honoranza, en fin. Corresponsal María Caro, buenos días.
5: ¿Qué tal? Buenos días.
4: El gobierno, María, da a Estados Unidos, del gobierno norteamericano, gran importancia a esta visita de China, precedida de un acuerdo para ampliar la tregua comercial hasta el 10 de enero, según ha anunciado el secretario del Tesoro, y en la que habrá que abordar temas espinosos como Taiwán.
5: En los últimos 60 años, los presidentes de Estados Unidos solo han recibido en el aeropuerto, a pie de avión, a los papas. Donald Trump rompió esa tradición el año pasado con Vladimir Putin en Alaska y de nuevo anoche, recibiendo al presidente chino en el aeropuerto, según la Casa Blanca, para equiparar el trato que Donald Trump recibió en Pekín en mayo. Una muestra también de la importancia que el gobierno estadounidense da a esta visita. La agenda de estos días incluye varias reuniones entre Trump y Xi Jinping, una cena de Estado, visitas a museos, té compartido por ambos matrimonios, trato exquisito para abordar temas espinosos, como una posible pausa en la guerra arancelaria, la competencia para desarrollar la inteligencia artificial o los límites estadounidenses a la exportación de ciertos componentes tecnológicos clave que Pekín busca relajar. También hablarán de las guerras en Irán o Ucrania y el tema más sensible, los intentos de China de reducir apoyos a Taiwán.
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4: La ofensiva del Partido Popular contra el gobierno por Ceuta devino ayer en el Congreso en un esperpento que amenaza con convertirse en un boomerang para los populares, como le hemos venido contando desde ayer. La diputada del PP, Ana Vázquez, habitual en tertulias televisivas,
0: y ya se le nota el músculo, exhibió en la tribuna del hemiciclo un spray de pimienta para hablar de la falta de seguridad de las mujeres ceutíes. Tras ser expulsada de la cámara por la presidenta, el spray terminó en manos de un trabajador del PP que lo manipuló por indicación de la parlamentaria, provocando que 12 personas tuvieran que ser atendidas por los servicios médicos. David Fernández, buenos días, David.
6: Hola, buenos días, Juan Ramón.
0: Bueno, los populares ya parece que asumen lo ocurrido como mínimo un error.
6: Sí, un error, porque la performance de la diputada Ana Vázquez y su gestión posterior desvió el foco de la ofensiva que los populares tenían planeada contra el gobierno. Había consigna para centrar todas sus preguntas de la sesión de control en las cloacas del PSOE y esa supuesta trama para presionar a la jueza del caso del hermano de Sánchez, pero su estrategia se fue al traste. Feijóo desconocía que su diputada iba a sacar el spray de gas pimienta, no aplaudió y se le notó visiblemente molesto cuando ella salía del hemiciclo a petición de Armengol. En un primer momento se mostró indignado con la reacción de la presidenta del Congreso, lo calificó de disparate, pero la cosa se fue enredando a lo largo de la mañana por las palabras de la diputada al asegurar que había vaciado el spray fuera del Congreso.
12: De 30 mililitros y que efectivamente estaba hoy enseñando a todo esto vacío y hasta lo cerré por si olía algo de cuando lo vacié en la calle.
6: En la calle dijo, aunque luego un trabajador del PP confesó que la diputada le había dado el bote y que él lo vació en un baño, provocando importantes consecuencias. Hasta 12 personas afectadas, una de ellas de baja, y varias zonas del Congreso precintadas por el gas pimienta. Feijóo había reclamado a los suyos hace un par de semanas no cometer errores innecesarios porque, dijo, tienen al gobierno donde quieren. En el grupo parlamentario criticaban la actuación de Armengol, pero también asumían que a su diputada se le había ido de las manos lo que había permitido al gobierno coger aire cuando el pleno debía haberse centrado en sus supuestas cloacas.
0: Bueno, pero también nos da un símbolo, ¿no?, para hablar de, y gran parte de la prensa lo recoge ahí de esa forma, ¿no?, que hoy con titulares que hacen referencia a la toxicidad de la atmósfera en el Congreso de los Diputados. En Ceuta, ahí nos vamos ahora, estaba convocada hoy una huelga sanitaria. Finalmente médicos y enfermeras lo han desconvocado porque no se han publicado los servicios mínimos. Ana Galarza, buenos días, Ana.
7: Hola, buenos días.
0: Los sanitarios acusan a Ingesa, el Instituto Nacional de Gestión Sanitaria, de boicotear esta movilización con la que pretendían denunciar la falta de medios tras la llegada de los miles de migrantes a finales de julio. Ana, tú has estado en el interior del Hospital Universitario de Ceuta. ¿Cuál era la situación?
7: Sí, en el hospital de Ceuta no encuentras pacientes por los pasillos, hay incluso camas vacías, pero los profesionales sí hablan de sobrecarga porque son ya muchas semanas de mucho trabajo. Nos lo cuenta Mirko, él es médico en un servicio de atención de primera respuesta.
9: Creo que estamos acá en una batalla bastante titánica y esperamos que todas las autoridades, como hasta ahora, nos sigan apoyando en el tema sanitario.
7: Su servicio es uno de los más tensionados. Atienden a muchos migrantes que esperan su turno fuera, en la calle, aislados de la población ceutí. Hablamos con uno de los chicos.
10: ¿Por qué has venido al médico? ¿La garganta?
11: ¿Es la garganta o...?
10: ¿Fiebre?
11: Sí.
10: ¿Cuántos años
7: tienes? En el hospital, según nos cuenta Mirko, están atendiendo estos días pacientes con neumonía o tuberculosis. En el centro han detectado varios casos de esta enfermedad.
9: Ya se ha protocolizado que todo el personal usemos mascarilla y la ropa adecuada, puesto que se ha visto que la TB es altamente contagiosa.
7: Pero enmarca los casos como focos infecciosos. Mirko cree que en el hospital se necesitan refuerzos, aunque reconoce ser consciente de la dificultad para encontrar profesionales. Es peruano, llegó hace un mes y asegura que no esperaba para nada encontrar esta imagen en Ceuta.
0: Bueno, gracias, Ana. Al otro lado de la frontera, y se pensaba, se temía, que precisamente por esa circunstancia pudiera volver a haber problemas fronterizos, pero nada sucedió. Elecciones en Marruecos. Abrumadora abstención en las elecciones legislativas de ayer. La participación apenas superó el 38%, y eso que hay 13 millones de personas que podrían tener derecho a voto pero no se inscribieron en las elecciones. Con lo cual, la votación ha sido mínima. Laura Alonso, buenos días, Laura.
25: ¿Qué tal? Buenos días.
0: Según los primeros datos, el partido Autenticidad y Modernidad, PAM, miembro de la coalición de gobierno saliente, ha ganado estos comicios marcados por ese nivel de abstención, seguramente la más alta de los últimos, no sé, 20 años, ¿no, Laura?
25: Eso es, sí, desde 2007 no había unas cifras parecidas. Fíjate que decía hace unas horas una activista de la izquierda marroquí, y me ha parecido muy significativo, que el silencio sigue siendo el titular catastrófico de estas elecciones. Ella se refería a Tánger, pero la verdad es que se puede aplicar a todo el país. Casi el 62% de los registrados no acudió a las urnas, pero si aplicamos ese porcentaje a los marroquíes en edad de votar, pues la participación no llega al 23%. En cuanto a los resultados, pues sin sorpresa. El Partido de la Autenticidad y la Modernidad, 97 de los 395 escaños, se turna con otro de sus socios en el gobierno, la Reagrupación Nacional de Independientes, ambas formaciones próximas a Mohamed VI. En tercer lugar, de nuevo, los nacionalistas de Istiklal. Y en cuanto a los islamistas moderados, se recuperan de la debacle de las últimas elecciones, se anotan 54 escaños, pero siguen muy lejos de lo que fueron. Del PAN, del ganador, el partido, vamos a recordarlo, fundado por uno de los compañeros de Colegio del Rey, que es actual consejero, tiene que salir el próximo jefe de Estado. Y ya sabemos que este va a ser el gobierno del Mundial de 2030. Así que el presidente de la Federación Marroquí de Fútbol tiene muchas papeletas. Este es el partido que sabe que el coste de la vida es alto, es lo que decía Alek Haj en uno de los actos de campaña del PAN en los que él ha participado. Él ni siquiera es parlamentario, pero en Marruecos, Juanra, eso no es un obstáculo.
0: Pues no, ciertamente. Oye, me he quedado con esa frase de la abstención que decía esa activista. ¿Cómo era?
25: Decía, el silencio sigue siendo el titular catastrófico.
0: El silencio, sí, es que el silencio es el resultado de las elecciones probablemente más reseñable de Marruecos. Gracias.
25: Con esa tasa de, con una participación, sí, fíjate, solo del 23%, pues efectivamente lo que más se ha pronunciado es silencio.
0: Gracias, Laura, buen día.
25: Hasta luego.
0: Hasta luego, son las 8 y 26, 7 y 26 en Canarias.
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0: Ay, las joyas de Zapatero, las que se localizaron en la caja fuerte del despacho del expresidente del gobierno, son un regalo de cortesía de Arabia Saudí del año 2007. Es lo que ha dicho el expresidente al juez de la Audiencia Nacional, José Luis Calama. Gema Alfaro, buen día, Gema.
11: Hola, buenos días.
0: Tras meses de silencio, Zapatero responde que esas joyas fueron un obsequio durante la visita que el rey saudí hizo a España en 2007. Remite las cartas que ha enviado ese país pidiendo la confirmación, pero va más allá y solicita ayuda al juez.
11: Sí, lo deja todo en manos de Arabia Saudí. Lo primero que supimos de las joyas por el entorno de Zapatero es que provenían de una herencia familiar y que no valían mucho. De hecho, su portavoz aseguró cuando se encontraron en su despacho que no valdrían más de 50.000 euros. Pero después vimos las fotografías de las joyas, casi 80 piezas con abundantes piedras preciosas. El expresidente del gobierno dijo que daría explicaciones, se lo dijo al juez cuando declaró el pasado 17 de junio. Aseguró que unos 10 días, pero no ha sido así. Ha habido que esperar más de 3 meses para conocer que las joyas, según él, vienen de Arabia Saudí. En la entrevista que concedió en Televisión Española el pasado mes de julio, aunque no reveló el origen, ya dijo que fueron un regalo personal, de cortesía, y que no tenían uso.
13: Lo único que quiero dejar aquí claro es que ni afán patrimonial, ni uso y destino, ni podíamos imaginar ese valor, estaban ahí y nada más. Y fueron fruto de un regalo personal, de una cortesía personal de hace mucho tiempo.
11: Ahora explica Zapatero que las piezas de más valor, 12 con esmeralda, rubí y zafiro, se las regaló el fallecido Rey Abdalá durante una visita oficial a España en 2007. El expresidente ha tratado de justificar el regalo enviando 2 cartas mediante la Embajada de Arabia para que le manden la información, pero no ha habido éxito. Por esa razón, ahora pide al juez Calama que curse comisión rogatoria. Todo mientras se muestra en contra de la tasación de la joyería en Sorena, que valoró las piezas en más de 1.300.000 euros. Dice Zapatero que ese, en todo caso, es el valor actual con impuestos incluidos, pero no el de 2007.
0: Gracias, Gemma. Buen día.
11: Buen día.
0: 8 y 28. Hoy se estrena en San Sebastián la tercera y última película española que compite en la sección oficial, Sans, del director donostierra Mikel Gurrea. El otro protagonista del día, aparte de Brad Pitt, hoy será José Mota, que presentó su primera película como director. Conchita Casanovas, buenos días.
14: Buenos días. Este es el popular José Mota. Estrenó anoche aquí en el Festival de San Sebastián su primer largometraje como director. Arriba tutto.
15: ¡Arriba tutto! Hay que mirar la vida siempre con optimismo. A pesar de todo, mira, Arriba tutto es una declaración de amor a la vida. Porque Arriba tutto cree en la vida. A pesar de todo lo que nos rodea, de todo lo que nos agrede y de gente que hay.

Miquel Gurrea, protagonizada por Victoria Luengo, enrolada en una banda que sustrae santos de las iglesias. Y tenemos la cinta francesa Se maten la, de Nicole García con Marion Cotillard. Y de nuevo en Galas RTV se presentará La voz quebrada, Lorca, Siempre, y José Corbacho lanzará Burundanga, adaptación de la obra teatral de Jordi Galcerán. Un poco de comedia que nunca viene mal.

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4: Muy buenos días, hola, ¿qué tal? 8 y 31 minutos de la mañana, hoy es jueves 24 de septiembre de 2026. Abrimos un nuevo tiempo de radio en Radio Sintonía a través del 107.8 de la frecuencia modulada y a través de internet también en www.radiosintonía.es. Comenzamos una mañana que nos va a llevar hasta las 2:30 con noticias, música, entretenimiento, entrevistas, informativo, bueno. Recibe los saludos de Bartolomé Martínez, Pepe Invernón, Sandra Gambín y quien les habla, Paco Galera. Nos ponemos en marcha en esta mañana, que también va a ser soleada, el cielo está despejado. La temperatura en este momento es agradable, o sea que no podemos pedir más. Bueno, sí que podemos pedir, saber qué tiempo va a hacer hoy. Para ello nos vamos hasta la Agencia Estatal de Meteorología, donde en este momento ya está preparada Isabel Escribano, que nos va a hablar de la previsión del tiempo para hoy jueves. Isabel, buenos días.
5: Buenos días. En la región de Murcia, hoy las temperaturas máximas variarán poco. Alcanzarán 30 grados en Cartagena y Mazarrón, 31 en Caravaca de la Cruz y Lorca, 32 grados en Lleida y Molina de Segura y 33 en Murcia. Continuaremos con temperaturas altas hasta el próximo domingo, que comenzarán a ir en descenso. En cuanto a los cielos, estarán poco nubosos o despejados, con intervalos de nubes bajas en el campo de Cartagena por la mañana, donde no se descarta alguna llovizna ocasional. El viento soplará flojo variable, tendiendo a levante a mediodía. Es una información de AEMET.
4: Pues muchas gracias, Isabel Escribano, por esa información. Nos vamos con la calidad del aire en Alcantarilla esta mañana con respecto a gases compuestos volátiles y materia particulada, que en la última medición realizada hace unos minutos es razonablemente buena. Esto quiere decir que se considera satisfactoria y la contaminación del aire representa poco o ningún riesgo. Es una información ofrecida por la Dirección General de Medio Ambiente. El gobierno de la región de Murcia eligió ayer a Alcantarilla para alzar la voz contra la trata con fines de explotación sexual en un acto institucional celebrado en la Plaza Anastasio Martínez Valcárcel con motivo del Día Internacional contra la Explotación Sexual y el Tráfico de Mujeres, Niñas y Niños. La consejera de Política Social

0: Familias e Igualdad. Conchita Ruiz estuvo en Alcantarilla ayer y lo hizo acompañada por la alcaldesa Paqui Terol. El acto institucional consistió en la lectura de un manifiesto para conmemorar este Día Internacional, en el que participaron la alcaldesa de Alcantarilla, la consejera de Política Social y miembros de 7 asociaciones y entidades que trabajan a lo largo de todo el año para proteger y ayudar a estas personas víctimas de la explotación sexual y el tráfico de mujeres. Estas asociaciones son TRAVE, APRAM, Oblatas, Cruz Roja, CATS, CEPAIN y ACCEM. Escuchamos un extracto del manifiesto leído ayer.
1: Ninguna sociedad puede considerarse verdaderamente libre mientras haya personas cuya dignidad, libertad y derechos sean vulneradas para beneficio de otros.
2: La trata no permanece estática. Cambian sus formas de captación, su mecanismo de control y los espacios en los que se desarrolla. Las redes de explotación se adaptan a los cambios sociales y tecnológicos y encuentran nuevas formas de acercarse a personas, especialmente a quienes se encuentran en situaciones de mayor vulnerabilidad.
3: Redes sociales, aplicaciones y plataformas pueden convertirse en espacios de contacto, de captación, manipulación y control.
4: Anticiparnos significa también fortalecer la prevención desde edades tempranas. La educación en igualdad, respeto, consentimiento, relaciones saludables y pensamiento crítico proporciona herramientas para reconocer situaciones de riesgo, identificar dinámicas de control y saber dónde y cómo pedir ayuda.
5: Necesitamos profesionales preparados para identificar señales de alerta, herramientas que faciliten una actuación coordinada y recursos especializados.
6: La coordinación entre la Consejería de Política Social, Familia y Igualdad, la Dirección General de Mujer y las entidades sociales especializadas ha permitido acumular experiencia, conocimiento y confianza mutua, elementos imprescindibles para ofrecer respuestas cada vez más eficaces.
7: El trabajo en red no es solo una forma de organizarnos, es una forma de proteger. Significa también escuchar a quienes están en primera línea y de manera esencial incorporar la experiencia y la voz de las mujeres y niñas supervivientes.
8: Las nuevas formas de explotación exigen respuestas adaptadas, cooperación entre los distintos agentes y herramientas suficientes para que la trata no encuentre espacios de impunidad.
9: Porque frente a la trata no basta con reaccionar. Necesitamos anticiparnos, proteger y actuar. Ninguna persona es mercancía, ninguna vida está en venta. No a la trata.
0: La alcaldesa de Alcantarilla habló ayer de la firme dedicación del ayuntamiento para situar el bienestar y la igualdad de las mujeres como el eje central de sus políticas públicas. Aseguró que el auge de la prostitución entre la juventud es un problema que distorsiona gravemente la percepción de los vínculos afectivos y humanos.
8: Desde Alcantarilla estamos comprometidos con la igualdad y ponemos siempre en el centro de todas nuestras actuaciones a las mujeres. Y otra de las cosas que debemos entre todos de corregir es el consumo de prostitución en los jóvenes. El consumo de prostitución en los jóvenes tiene unas consecuencias muy graves, tanto psicológicas como sociales, como afectivas, y bueno, pues crea una falsa relación de cómo son las relaciones entre las personas, entre los seres humanos, y es una lacra que tenemos que corregir entre todos.
0: Ayer se celebró un encuentro regional en Alcantarilla que estuvo dedicado a la visibilización y a combatir la trata de personas con fines de explotación sexual. La consejera Conchita Ruiz dijo que es una lacra que representa la esclavitud del siglo XXI.
10: Conmemoramos el Día Internacional contra la Trata con Fines de Explotación Sexual y el Tráfico de Mujeres, Niñas y Niños en la región de Murcia, y lo hacemos en Alcantarilla, que hoy se convierte en la sede regional para abordar este fenómeno que nos preocupa a las administraciones, así como a las entidades sociales y sobre todo a los profesionales y a la sociedad en general, porque es la esclavitud del siglo XXI. Estamos aquí en Alcantarilla, donde se va a celebrar unas jornadas de carácter regional en las que van a participar todas las entidades sociales que están especializadas en la atención y en la protección a mujeres víctimas de trata. Y bueno, pues muy agradecidos que estamos al Ayuntamiento de Alcantarilla por abrirnos siempre las puertas de su casa y permitirnos celebrar estas jornadas.
0: Hablamos de datos. Conchita Ruiz aseguró que existe una alarmante persistencia en la trata de personas y en la explotación sexual. Aportó cifras que revelan su magnitud no solo en la región de Murcia, sino en toda España.
10: En lo que llevamos de año, según los datos que manejamos con los cuerpos y fuerzas de seguridad, en torno a 7 mujeres han sido rescatadas de esta esclavitud. El año pasado fueron en torno a 19. Y a nivel nacional, pues los datos son todavía mucho mayores, 771 víctimas de trata. Y lo importante es que haya concienciación, que además la trata es un fenómeno que va cambiando de forma. Pues no solamente en casas, en clubs, en hoteles, también incluso está llegando a la parte digital, y lo importante es que se celebren jornadas como la de hoy, en la que se ponen sobre la mesa las cuestiones que más preocupan y se pongan también sobre la mesa posibles soluciones, ¿no? Porque lo más importante es proteger a estas mujeres, atenderlas, darles acompañamiento y también ofrecerles salida a través de itinerarios sociolaborales que también prestamos y ofrecemos en la región de Murcia.
0: Y es que los expertos señalan que las víctimas sufren esta lacra facilitada sorprendentemente por vínculos de cercanía como amistades o familiares, y que además ha migrado de espacios físicos tradicionales hacia un entorno digital.
10: Lo que nos dicen las profesionales, los especialistas que trabajan, es que efectivamente al principio se encontraban en clubes de alterne, en pisos, hoteles, y cada vez más se está viendo en el entorno digital. Entonces, además entornos muy cercanos, incluso amistades, familiares, tienen también muchas herramientas para retener a la mujer y hacerla víctima, ¿no? Y tenerla cautiva, ¿no? Para que no salga de esa situación en la que al final se ve abocada. Yo creo que es importante escuchar la opinión de los profesionales, conocer las diferentes formas en las que se manifiesta este fenómeno, pero que sin duda alguna, aunque nos parezca lejano de otro mundo, realmente lo tenemos aquí, lo tenemos en nuestro país y lo tenemos en nuestra región. Y por eso es importante que estemos todos implicados, concienciados, y que sepamos prevenir la trata, la explotación sexual.
0: Pues así se celebró ayer este Día Internacional contra la Explotación Sexual y el Tráfico de Mujeres, Niñas y Niños en Alcantarilla, con la intención de visibilizar este día y poner voz a esas asociaciones que trabajan diariamente con las víctimas. El martes también se iluminó la fachada del Ayuntamiento con motivo de esta celebración. Y el Ayuntamiento de Alcantarilla celebra hoy, ya está celebrándolo, el pleno ordinario correspondiente al mes de septiembre, en una sesión marcada por un amplio bloque de iniciativas centradas en la soberanía nacional, la situación de Ceuta y Melilla, la mejora urbana y la participación ciudadana. Las propuestas registradas por los distintos grupos municipales y la concejal no adscrita, como decimos, ya están siendo debatidas. El Grupo Municipal Popular plantea la organización de actos institucionales en respaldo a la ciudad autónoma de Ceuta y en defensa de la soberanía nacional. Los populares pretenden reforzar la solidaridad de Alcantarilla con el territorio ceutí y con la integridad territorial de España. Por parte del Grupo Socialista, llevará a cabo 4 propuestas relacionadas con un proceso técnico y participativo para la renovación integral de la Plaza Adolfo Suárez, mejoras en el entorno de la calle Pintor Pascual Ayala, el impulso de certámenes, concursos y actividades de participación juvenil, y también va a solicitar ejecutar la señalización accesible prevista en el Plan de Accesibilidad Integral con el fin de mejorar la movilidad y la autonomía de las personas con discapacidad. El Grupo Municipal Vox propone hoy una declaración de apoyo explícito a la soberanía española ante la preocupación por la situación fronteriza y la presión migratoria. Además, va a presentar una declaración institucional para reafirmar la españolidad de Ceuta y Melilla y la defensa de la independencia e integridad territorial del país. También va a solicitar actuaciones de mantenimiento, seguridad y adecuación en el entorno del Potrox, y va a reclamar mejoras de limpieza, accesibilidad, iluminación y señalización en diferentes vías del municipio. Y por último, y no menos importante, la concejal no adscrita planeará una iniciativa centrada en la asistencia humanitaria en Ceuta y pedirá que Alcantarilla articule medidas de apoyo. También lleva hoy a pleno su pertinaz interés en detener el expediente de nombramiento del anterior alcalde de Alcantarilla, Joaquín Buendía Gómez, como hijo adoptivo de la localidad. Va a plantear, además, una intervención completa en la Plaza Callitas, un plan municipal de prevención frente a la sumisión química y un programa de excursiones accesibles. Con estas propuestas, que abarcan desde la política nacional hasta la mejora de espacios urbanos y la participación juvenil, se celebra ya el pleno de septiembre, que puede verse en directo y posteriormente en diferido a través del canal de YouTube del Ayuntamiento de Alcantarilla, Alcantarilla Prime. Más noticias. Alcantarilla será uno de los municipios protagonistas en el nuevo programa regional de ciberseguridad dirigido a pequeñas y medianas empresas. La iniciativa, llamada CiberRec, ya está en marcha y ofrecerá formación gratuita para que los negocios del municipio puedan protegerse frente a ataques digitales cada vez más frecuentes. La Consejería de Economía y Transformación Digital ha seleccionado a Alcantarilla como sede de varios talleres presenciales que se impartirán durante las próximas semanas hasta el mes de diciembre. En total, la región acogerá 50 sesiones formativas y más de 150 empresas ya se han inscrito en las primeras convocatorias. La consejera de Economía, Hacienda, Portavocía, Fondos Europeos y Transformación Digital es Marisa López Aragón.
11: Este proyecto lo que pretende es acercar la ciberseguridad a las empresas y a las pymes de la región de Murcia.
12: Consiste en 50 talleres formativos que vamos a llevar a cabo en 10 municipios de la región. El lunes comienza en Cartagena el primero de estos talleres. Una formación práctica, útil, realizada por especialistas, que va a ayudar a las pymes y a los autónomos a detectar ciberataques y también a cómo actuar una vez que se produce el ciberataque.
0: En Alcantarilla los talleres abordarán situaciones reales como la detección de correos fraudulentos, la gestión de accesos no autorizados, la verificación de copias de seguridad y la clasificación de información sensible. El objetivo es que las pymes de nuestra villa se incorporen medidas de protección inmediatas y conozcan cómo actuar ante un incidente. El programa del Gobierno regional se complementa con la plataforma Orun, una herramienta sin coste alguno para las pymes y que permite saber qué nivel en materia de ciberseguridad tiene cada empresa. Más de 300 en la región ya la utilizan.
12: Los talleres formativos se complementan con otra herramienta, con un servicio gratuito que tiene el Gobierno regional, que se llama Orun, básicamente en que le permite a la empresa, a la pyme, evaluar su nivel de ciberseguridad. Y es una herramienta en la que ya han participado más de 300 pymes. Y el Gobierno regional está apostando por esa transformación digital y uno de los pilares fundamentales de la transformación digital, sin duda, es esa seguridad.
0: Y en sucesos, la Policía Nacional ha detenido en Alcantarilla a un hombre como autor de 5 robos con violencia e intimidación cometidos desde el año 2023 en establecimientos y bazares, donde, utilizando un arma blanca, llegaba a agredir gravemente a las dependientes. Hoy hemos sabido que la detención del investigado se produjo el pasado mes de julio, cuando unidades de seguridad ciudadana de la comisaría de la Policía Nacional de Alcantarilla observaron la presencia de un varón en actitud sospechosa y, al observar detenidamente su comportamiento, se percataron de la existencia de un tatuaje muy característico en su cuerpo, similar al que habían observado meses atrás al visionar las cámaras de seguridad de un establecimiento que había sufrido un violento robo durante el mes de enero. El subinspector Diego Seral es portavoz de la Policía Nacional.
13: La posterior investigación acreditó que el detenido había participado en otros 4 robos con violencia cometidos en Alcantarilla, La Ñora y Era Alta, donde habría utilizado una gran violencia y agresividad contra las dependientes de los establecimientos, portando un arma blanca, causándoles cortes y heridas e incluso utilizando la técnica del mataleón para dejarlas inconscientes, todo con la intención de apoderarse del dinero de las cajas registradoras. El detenido, con antecedentes policiales por la comisión de otros delitos, fue imputado por 5 delitos de robo con violencia e intimidación y puesto a disposición de la autoridad judicial.
0: 8 y 48 minutos de la mañana. En un minuto llega Sandra Gambín con los titulares de los periódicos regionales y nacionales.
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0: Sandra Gambín, buenos días.
24: Buenos días.
0: ¿Me oyes o no me oyes?
24: Sí, sí, te oigo perfectamente.
0: Vale, es que me pones así una cara como diciendo...
24: Que no llegaba, no llegaba.
0: ¿Tú has visto los conejos cuando pasa un coche así con las largas y se queda el conejo así?
24: Pues ay,
0: así
24: qué
0: era
24: pena.
0: Tu cara. Así era tu cara.
24: Bueno.
0: Venga, vamos a hablar... Vamos
24: a ver, vamos a permíteme conocer. Que voy a encender la luz.
0: Ay, es verdad.
24: Que no veo.
0: Esos son las prisas. En este momento, Sandra Gambín se levanta, enciende la luz, cierra la puerta, se vuelve a sentar.
24: Y yo
0: creo que ya está preparada, ¿no?
24: Sí, es que me he puesto a mirar así y digo, ay, que no veo nada, ¿cómo puede ser si llevo mis gafas? Pues que no había luz. Bueno, pues vámonos con las principales portadas de la prensa y como siempre empezamos con la información regional. Nos vamos con el periódico La Verdad. Nueva tragedia en el mar, 2 muertos y 1 herido grave fue el balance ayer tras el rescate de una patera con 17 inmigrantes frente a Cabo de Palos. Y ahí podemos ver en la imagen de portada la llegada de los inmigrantes por la tarde al puerto de Cartagena. Seguimos. El Ejecutivo Regional da luz verde a la ley que facilitará el relevo en la empresa familiar. El Consejo de Gobierno aprueba hoy el anteproyecto de la norma para que firmas... viables, no tengan que cerrar. Es que estoy un poco catarrada, ¿se me nota?
0: Sí, sí, un poquito, pero bueno, no pasa nada.
24: ¿No se me nota en la voz?
0: No mucho.
24: ¿La tengo así de camionero?
0: Bueno. también hay camioneras, ¿eh?
24: Bueno, de camioneras, es verdad. Jo, hay que ver, ¿eh?
0: Ya no lo digo porque puedes decir perfectamente, ¿tengo voz de camionera?
24: Sí, tengo voz de camionera. Ay, bueno, seguimos. Así lo anunció anoche López Miras en la Asamblea Regional de la FREM, en la que tomó posesión Martínez Pagán. Y muchos más titulares. Rebeca Pérez reforzará el servicio de limpieza en los presupuestos. Zapatero asegura ante el juez que fue el rey saudí quien le regaló las joyas en el año 2007.
0: Vaya, por Dios, y nosotros...
24: Creyendo dudando, que estaba buscando tickets.
0: Dudando.
24: Y estaba buscando quién se lo había regalado. La memoria que nos falla.
0: Ha tardado 3 meses para... Para encontrar el ticket regalo.
24: Sí, sí, el ticket regalo. Pero ahorita no del Corte Inglés.
0: Bueno,
24: seguimos.
0: Veremos a ver en qué acaba eso, porque... según las noticias que pudimos ver ayer, está intentando evitar un delito que sería el de... No recuerdo si era tráfico... No me acuerdo, tráfico de... No me acuerdo. Está intentando evitar un delito y quedarse con el otro.
24: Ah, que más, tendrá menos condena.
0: Efectivamente, es más laxo.
24: Bueno. Yo con que pague, la justicia sea justicia en España, me vale. Uh-huh. Y seguimos, el Colegio de Médicos y el Sindicato avisa del problema de salud mental en el colectivo. Y en la cabecera del periódico Juanma Vargas, va por todas. El gaditano, que ya tiene Tabanco 825 y Solea, abre Casa Galván y Crudo.
0: No conozco a ninguno.
24: Yo tampoco. Eso se ve que nosotros somos más.
0: Estamos en una escala menor.
24: Somos más de lo que viene siendo
0: la boca
24: de huerta. De la huerta, los típicos estos de la huerta.
0: Sí, oye, no son malos, ¿eh?
24: Oye, me encanta,
0: sobre todo si tienen brasas.
24: Oh, eso es una maravilla, la carne a la brasa. No hay nada que sepa mal a la brasa, ¿eh?
0: No. Cualquier cosa que eches.
24: Sí, la verdura a la brasa, es que está buenísima.
0: Sí, es verdad.
24: El pan a la brasa, con un poco de ajo.
0: Es verdad.
24: Bueno,
0: perfecto.
24: Eso ya es espectacular.
0: No, lo que digas.
24: Efectivamente, pues nada, tendremos que investigar y algún día iremos.
0: Tabanco,
24: Solea Casa Galván y Crudo.
0: No, no, no me
24: suena. El de Crudo.
0: Bueno, no.
24: El de Crudo vas a ir tú. Y me lo cuentas. Y seguimos. José Antonio Valorín dice adiós a la presidencia del Pozo después de 18 temporadas.
0: Madre mía, 18 años siendo presidente.
24: Sí, es que no se puede estar tanto tiempo.
0: No, pero va a seguir vinculado al club. No sé en calidad de qué, pero va a seguir vinculado.
24: Bueno, y nos marchamos ya a la información que nos trae La Opinión de Murcia. Un velero fantasma. Demarcación de Costas inicia los trámites para retirar la embarcación varada desde hace más de 3 meses en la llana de San Pedro. Y ahí en la foto de portada podemos ver pues ese velero varado.
0: ¿Qué foto más bonita? Y te iba a decir, digo, ¿qué foto más bonita trae en la portada del diario La Opinión? Y resulta que es un velero que lleva ahí estancado ya 3 meses.
24: Más de 3 meses, sí.
0: Y no se lo ha llevado nadie ni nada.
24: Nada, nada, nadie lo quiere. Si lo llegamos a saber, ¿eh?
0: Porque no llevará un motor de esos grandes, sí. Si no ya se lo hubieran llevado.
24: Bueno, seguimos.
0: Dime. No todo el mundo sabe manejar un velero, ¿eh?
24: Hombre, claro que no.
0: Ya te lo digo yo.
24: Claro que no.
0: Que lo sé, que lo he visto.
24: Hay cursos de vela en verano en los puertos.
0: Sí, pero que aún haciendo el curso y teniendo tu carnet de velero, que no sé cómo se llama, de patrón de barco creo que es.
24: Sí.
0: No saben. Muy difícil. Es muy difícil.
24: El rey sabe mucho de eso, ¿no?
0: El rey
24: de regatas.
0: En su bribón.
24: Oh.
0: O era en el Fortuna, ¿no?
24: No me acuerdo, yo no me sé. El de mi abuelo era Libertad, pero se vendió.
0: Qué bonito.
24: Al pobre le dio un infarto y dijo, yo ya no salgo a alta mar. Pero bueno, seguimos con muchos más titulares. El precio del carburante se dispara por encima de los 2 euros en la región. Los gasolineros afirman que están tirando de las reservas estratégicas de combustible y temen que la retirada de las ayudas nacionales en octubre agrave la presión sobre los costes, produciéndose una tormenta perfecta. Pues sí. Ya lo que nos faltaba, ¿vale? Ya lo que nos falta.
0: Ayer te decía, ahí las gasolineras no quieren poner más de 2 euros el litro. Pues ya he visto.
24: Sí, yo también. Pues nada, pues aquí seguiremos pagando el gasoil a más de 2 euros.
0: No pasa nada.
24: Y en Cabo de Palos, dos migrantes muertos en una nueva patera que pasó varios días a la deriva. Un crucero de lujo atenta a salvamento marítimo. Y en la cabecera del periódico, presupuestos, un nuevo cuartel en el Carmen y más limpieza. En fútbol, sigue la polémica por la entrada del derbi. Y en conciertos, horas de cola para comprar una entrada para ver Arde Bogotá.
0: Sí.
24: Sí. Lo vi yo.
0: Efectivamente.
24: Ayer
0: se han empeñado, en que estos primeros conciertos sean
24: a la antigua usanza.
0: Presenciales.
24: Sí, sí, a la antigua usanza. Si es que antes sí compraba así.
0: Pues sí, pero es que uno tiene ya una edad que eso de hacer colas. Por cierto, ayer hice cola en el puesto de churros en las fiestas de Puebla de Soto. Que me acuerdo. Que había mucha expectación, había mucha gente. Hay que ver los churros y el chocolate.
24: Lo que mueven, ¿eh?
0: Sí.
24: Pero si es que aquí lo decía Pedro Mompeán.
0: Sí, ayer no paraba, también, claro, lo vi.
24: No paraba de decir, yo donde esté el chocolate, ahí voy.
0: Pues lo cumplió, porque lo vi anoche.
24: Ay, y nos vamos ya a la prensa nacional. Y, por supuesto, empezamos con el periódico global El País. Zapatero alega que las joyas son un regalo que le hizo en 2007 el rey saudí. El expresidente insta al juez a que le corrobore la monarquía del país árabe. Pues nada.
0: Sin comentarios.
24: Y seguimos. Conmoción social y política por el desahucio de Mari Carmen. La mujer de 87 años es obligada a dejar su casa en Madrid tras 8 años de con los propietarios y pese a una enorme movilización. Y ahí en la imagen de portada podemos ver a Mari Carmen cómo lloraba ayer en su vivienda horas antes del desahucio. Qué pena. A mí la verdad es que me dio pena este caso. Yo sé que...
0: Yo no voy a hacer ningún comentario.
24: Hay muchas cosas y muchos factores.
0: Hay mucho detrás.
24: Pero a mí me conmueve esta...
0: Hombre, a nadie le hace gracia que a una mujer de 87 años...
24: De 87
0: años. Se le eche de su casa, que en realidad no es su casa. Pero ya. Bueno, ya digo que no vamos a entrar en comentarios.
24: Y el ambiente tóxico se propaga por el Congreso. Trump, Delcy y Rodríguez certifican el deshielo con una reunión. Y Ariana Horowitz, escritora, en la cultura se justifica la cancelación a los judíos. Hoy y en la cabecera.
0: Esta mujer no se ha fijado.
24: No. Sí, sí, es que ya iba a pasarme, pero no.
0: Ya lo creo.
24: En la cabecera del país, cine, Brad Pitt lleva a San Sebastián una historia de supervivencia. Por Dios, es de un perro. No la puedo ver porque yo no veo cine donde salgan animales y muera.
0: Pero muere, pues ya me estás contando la
24: película. No lo sé, no he dicho nada porque no lo sé, no la he visto. Creo que el estreno es dentro de poco, todavía no se ha estrenado, o si se ha estrenado no. Es días. El problema no es ese, el problema es que siempre que sale un animal en una película, acaba muy mal.
0: Pero Sandra, no mueren de verdad.
24: Me da igual, no, pero mueren. Yo empatizo con la historia. La de Hachiko era de verdad. Estaba basada en una historia real.
0: Y Fermingham también.
24: Ay, no puedo, lo siento. Pero me encanta ver a Brad Pitt. Me parece un actorazo y es verdad que es guapete.
0: ¿No te compensa guapete la muerte de un perro con ver a Brad Pitt?
24: No, porque lo veo en Leyendas de Pasión, que está guapísimo en esa, claro, en esa película.
0: Si empezamos así, claro.
24: Y es una película tan bonita y tan de amor y tan de época y tan de todo y tan de guerra. Y es que lo tiene todo. Leyendas de Pasión, apúntenlo.
0: ¿De qué va esa película?
24: Pues habla de una familia que el padre tiene 3 hijos y hay una guerra, quieren ir a la guerra los 3. Y claro, hay una mujer que los 3 hermanos se enamoran de la misma mujer. ¿Eh? Y no digo más.
0: Vale, pues ya está, lo dejamos ahí.
24: Pero es una trama, es un drama brutal, ¿eh? Es un drama romántico muy bueno y ahí Brad Pitt está guapísimo.
0: De las de sábado por la tarde.
24: De guapísimo. ¿Qué es sábado por la tarde? No, esos no. Son de... Esos son... Eso es cine suizo y de los Alpes.
0: Para mí es lo mismo.
24: Y nos vamos con la información del ABC. María Corina estudia desafiar al régimen con un regreso masivo. El corresponsal en Washington, testigo de la odisea en el Caribe de la líder democrática, que ahora se propone llegar a Caracas sin ocultarse y con el ofrecimiento de ir acompañada por una delegación internacional. Y ahí en la foto de portada podemos ver a María Corina en el aeropuerto rumbo a Panamá para activar la operación. Y los 7 intentos frustrados de Machado de entrar en su propio país. Las maniobras de Trump para frenar a la líder de la Venezuela democrática. Y el editorial, la odisea de Machado y la contradicción de Trump.
0: ¿Qué nos queda?
24: Nos queda el mundo. Uh-huh. Y nos vamos allá. La CIA alerta de un ataque ruso con drones contra España, Francia o Italia. Las cancillerías europeas mandan un informe preciso tras la vista del director de la agencia de Moscú. La distancia no garantiza la seguridad, somos vulnerables y no hay planes para evitarlo. Rusia lanzará desde barcos los terribles Cervera con 600 kilómetros de alcance, según ha sabido el gobierno lituano.
0: Vamos a tener que darle más luz.
24: No, es que el mundo y la opinión está un poco borroso. Es verdad que ahí pinchar un poquillo, pero son grandes periódicos, ¿eh? Los amamos. Un beso, ¿eh? A toda la gente que trabaja en los periódicos.
0: Por supuesto.
24: Y Arabia Saudí se niega a certificar el origen de las joyas de Zapatero. El expresidente movilizó a su antiguo equipo de exteriores para conseguir un documento, pero Riad lo ha rechazado durante 3 meses. Y el plan del PP para afrontar la inflación, bajar los alimentos básicos con un IVA del 0%. Sánchez se alinea con Mamdani. Nuestras políticas funcionan y dan soluciones para la gente corriente. Pues yo se ve que no soy corriente. Y la oscura muerte... la oscura
0: si
24: muerte...
0: Si no te gustan las películas de perros.
24: La oscura muerte en Baqueira del arquitecto amigo de Isaac Andic y la detención de su novia millonaria. Y en la cabecera del periódico, José Coronado, 40 años, rey del cine español. A los 35 rechacé irme a Estados Unidos, nunca me he arrepentido. Y todos contra De La Fuente, 20 de las 48 selecciones que disputaron el Mundial han cambiado de entrenador. Pues nada, esas son las principales portadas de la prensa nacional y regional de hoy. Jueves, 24 de septiembre de 2026.
0: Hoy es...
24: 24.
0: La festividad de Nuestra Señora de las Mercedes.
24: Ay, es verdad, es verdad. Un besazo a todas las Mercedes, a todas las Merches y a todos los oyentes. Un abrazo.
0: En general.
24: Sí, en general. A mí me encanta abrazar.
0: Bueno, Sandra, ¿qué tenemos esta mañana?
24: Pues tenemos una entrevista con una autora que ya ha pasado por los estudios de Radio Sintonía, pero tiene novedades que contarnos. Y bueno, estoy ahí viendo qué curiosidades puedo traer. Estoy aquí trabajando.
0: ¿No decimos el nombre de la autora?
24: Venga, lo decimos. Victoria. No, ¿eh?
0: Victoria.
24: Victoria Serrano.
0: ¿Es de aquí, de Alcantarilla?
24: Ah, Victoria Serrano. No voy a desvelar nunca, nada más. Voy a dejar ahí.
0: Muy bien, Sandra, pues muchísimas gracias. Te escuchamos a partir de las 11 de la
24: mañana. A partir de las 11, aquí estaré en las mañanas de Radio Sintonía. Hasta entonces, un beso muy grande. Os quiero.
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0: En los próximos minutos llega Bartolomé Martínez a las mañanas de Radio Sintonía. Nosotros nos quedamos con la gran Marta Sánchez. Algunas hablan de Brad Pitt, yo hablo de Marta Sánchez.

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6: 9 de la mañana, 9 minutos. Buenos días.

0: Noticias curiosas, intentamos que entretenidas, son cosas que ocurren alrededor del mundo y que llegan directamente cada mañana más o menos a esta hora aquí a Radio Sintonía. Y nuestra primera visita nos lleva directamente a México.
1: Porque soy tu amigo México, soy tu amigo México.
0: Pues no más, ¿qué pasa en México? Pues que cada año se celebra la carrera de melones de Xalapa en Veracruz, en México. Sí, es una de las tradiciones urbanas y cómicas más icónicas y que se han hecho virales en el país y que en algunos otros países lo quieren imitar. Mes de septiembre, una empinada calle de xalapeños ilustres, así se llama la calle, xalapeños ilustres, y esto es muy fácil. Las reglas del juego son que los participantes compiten comprando un melón al cual deben nombrar, decorar y caracterizar. Algunos les ponen pelucas, trajes, rostros de personajes famosos y luego todos los melones se sueltan al mismo tiempo desde la parte más alta de la pendiente y el primer melón que cruza la meta, al final de la bajada, gana. ¡Soy el ganador! ¡Vaya pedazo de melón! ¡Sí, señor! Hay que saber elegir el melón, ¿eh? Si el melón se rompe o se estrella contra la banqueta en el trayecto, queda totalmente eliminado. Al parecer, nació hace años como una broma entre amigos inspirada en una escena de la serie Malcolm, el de en medio, pero con el tiempo creció hasta convertirse en un evento masivo apoyado por comercios locales. Hombre, te queda la satisfacción de que has ganado, ¿no?, la carrera de melones, pero además hay un montón de premios. Luego cuando ganas dices, soy yo,

0: Claro, tú vas a participar y dices, tengo que elegir un melón. ¿Qué melón elijo? ¿Cómo lo disfrazo? ¿Qué cara le pongo? En fin, es complicado, ¿eh? Pero al final es un concurso que ha nacido ahí, en México, pero que ya se está exportando. Bueno, yo tengo pensado participar. ¿Cómo elijo el melón? Pues nos lo van a explicar los buenos amigos de Leclerc.
1: ¿Cómo hacer para elegir un buen melón? Que el melón pese, que apretar el melón por ningún lado. Lo único que hacemos es estropear la fruta. El melón tiene que tener rayitas, eso se llama escriturado, ¿vale? Es síntoma de madurez. Otra cosa muy importante es la cama. La cama es donde se apoya el melón, cuando está en la planta. Si la camarilla más fuerte, es síntoma que está maduro. Y otra cosita, el pedúnculo tiene que tener un colorcito amarillo fuerte. Un síntoma de madurez. Así que ya sabes cómo hacer para elegir un buen melón.
0: Bueno, ahí no puedes fallar, como te dicen los buenos amigos de Leclerc, para elegir un buen melón, para comértelo o para participar.
2: Escoger un buen melón, porque yo lo aprendí el otro día gracias a la madre de una amiga, Mari Carmen, te quiero, es muy efectivo. Primero hay que mirar si es macho o hembra.
0: ¿Melón macho o hembra?
2: Y os voy a decir, aquí ves la diferencia entre macho y hembra. Este es macho, porque si os fijáis, no tiene los círculos así, entonces este es macho y este es hembra. Hay que escoger siempre hembra, que tenga los círculos, ¿vale?
0: Segunda bueno, yo no sabía que había melones machos y melones hembras. Qué cosas, ¿no? Cada día aprende uno algo nuevo. Sí. No te asustes, es un fantasma. Aunque no lo parezca, ¿eh? Pero hoy te vamos a hablar de otro fantasma especial. El tren fantasma.

0: Bueno, el tren de fantasma de Toledo. En esta ciudad, un pequeño tren turístico ha causado un insólito accidente cuando se puso en marcha de forma espontánea, cuando ya el conductor había bajado, no había nadie a bordo, y de pronto el vehículo empezó a moverse. Es el convoy del Socotren, el popular trenecito turístico de la ciudad. Si vas ahí te lo vas a encontrar. Y bueno, estaba estacionado, completamente vacío, menos mal. Imagínate que te pillan el tren, que ya ha bajado el conductor y tú todavía te has rezagado un poco. El caso es que de forma inesperada el vehículo rompió la inercia y comenzó a deslizarse cuesta abajo por la pendiente. Todos gritaban: ¡Ah, el tren! ¡El tren va solo! ¡No hay nadie! ¡Madre mía! Imagínate, ¿no? Chocó contra el Alcázar y ahí terminó la carrera de ese tren desbocado. Pero también es verdad que antes se llevó por delante a un turista italiano que tuvo que ser hospitalizado, ¿eh? O sea que la cosa no es broma. Pero claro, lo más impactante fue ver cómo el tren iba bajando sin nadie. Un tren totalmente solitario que iba causando el miedo allá por donde iba pasando. Porque todos sabían que el final es que se iba a estrellar. Antes, bueno, se llevó para adelante ese turista italiano, que supongo que cuando llegó al hospital, ¿qué le ha pasado, señor? Pues nada, un tren, me ha atropellado un tren. ¡Madre mía! ¿Y eso cómo puede ser? ¡Ay, ay, ay, ay, ay! En fin, yo estos trenes turísticos, yo creo que lo que tienen que hacer es que funcionen de forma eléctrica. Porque cuando te subes a uno de estos trenes, lo único que haces es tragarte el humo del gasoil que van despidiendo, ¿no? O sea, yo me he subido un par de veces y las dos veces me ha pasado lo mismo. Si te pones en los primeros vagones, te estás tragando todo el humo del tren. Y es muy desagradable. Y luego, si te pones en la cola, pues tienes así una sensación de vértigo porque ves que el tren se va moviendo. No me acuerdo qué ciudad, había un tren turístico que subía una montaña. Y nos subimos al tren turístico. Y el tren, el conductor era un auténtico campeón. ¡Eres un hacha! Porque solo que había el tren y había momentos en los que mirabas para abajo y decías tú, no sé cómo pueden permitir que esto siga funcionando. Porque, hombre, cuando estás en la parte de arriba, si el tren por cualquier motivo resbala o el conductor no mide bien la curva, pues puede pasar algo como ha pasado en Toledo. En Toledo, no sé, seguramente la pendiente, el tren perdió el freno de mano, no lo sé. El caso es que podía haber sido mucho, mucho peor.
1: Llega un aragonés a la estación, se acerca tranquilamente a la ventanilla y dice: buenos días, ¿me da un billetico? El empleado pregunta: claro, ¿para dónde, maño? Y el hombre responde: anda, no se lo he dicho ni a mi mujer y te lo voy a ti. Tú dame el billete que ya me apañaré.
2: ¿Qué le dijo el tren de carbón al tren eléctrico?
3: No sé qué le dijo.
2: El tren de carbón le dice al tren eléctrico: ¿desde cuándo dejaste de fumar?
0: Ah, eso es lo que yo quiero. Que estos trenes turísticos que se pasean por las ciudades dejen de fumar. Porque al final fumamos todos, ¿eh? Tren eléctrico, más saludable, y no tiene que estar tragándote todo el humo. Imagínate que el trayecto dura media hora y estás en el primer vagón y el tren está tirando lo suyo y tú respirando lo tuyo. ¡Madre mía! ¡Qué desastre! Vamos a hablar de basura. Una basura, todo al final se convierte en basura. También es verdad que hay veces que lo que para ti es basura, para otro es un tesoro. Pero vamos a hablar de una basura que va con los tiempos nuevos, esto que estamos viviendo: la inteligencia artificial. Otro tipo de basura. Rechazo a la basura de IA, inteligencia artificial. Ante la inundación masiva de imágenes y vídeos creados por IA, esos vídeos y esas fotos que estamos viendo, ¿no?, en todos los canales, en todas las redes, incluso yo mismo tengo que confesar que abuso a veces de la inteligencia artificial para hacer creaciones, montajes, No, y es verdad que al final queda como tan perfecto que se nota que lo has hecho con IA. Bueno, pues atención, porque los algoritmos de algunas plataformas como Instagram están penalizando el contenido subido o hipergenerado con IA. Quieren premiar de esta manera la autenticidad humana y el contenido nativo original. O sea, hemos ido avanzando, pero hemos ido abusando y al final queremos volver a lo de siempre. Esta es la pescadilla que se muerde la cola. Antes teníamos gente diseñando para hacer páginas web. Ahora ya te lo dan todo hecho. Y hay gente que es verdad que abusa o abusamos de la inteligencia artificial para todo. Y hombre, tiene que ser una ayuda. Es verdad que ahora mismo, pues hay muchas empresas que están diciendo, no, hay que cerrar el... hay que poner un coto a la inteligencia artificial. Esto me recuerda como cuando nació Internet, como cuando nació el vídeo que se iba a cargar la radio, y la radio sigue funcionando. En fin, no le podemos poner puertas al campo, pero es verdad que supongo yo que la novedad no siempre hace que abuses un poco de ella, y luego pues todo vuelve a la normalidad. Pero si es una ayuda, ahora no nos vamos a deshacer de esta ayuda, siempre que no sea maliciosa. Por ejemplo, hay gente que se dedica a contar chistes y lo hacen muy bien, ¿eh? Pero ¿qué pasa cuando los chistes son generados por inteligencia artificial? Pues algo más o menos así.
2: Un hombre todo borracho llega a Alcohólicos Anónimos y le preguntan, ¿vino solo? El borracho saca la copa y dice, llena por favor.
3: ¿Sabes dónde está el abogado?
4: ¿Qué abogado?
3: El que tengo aquí colgado.
5: ¿Qué le dice una pared a otra pared? Nos vemos en la esquina.
6: Mamá, mamá, el abuelo está malo.
7: Pues apártalo y cómete solo las patatas.
0: Ahora imagínense que las risas también fueran generadas por inteligencia artificial. No son como muy planos, ¿no? Pero claro, esto ha mejorado bastante. Porque del famoso Locuendo, ¿os acordáis de Locuendo? Cómo hablaba el amigo Locuendo, que era así como, digamos que la primera inteligencia artificial aplicada a lo de la voz, pero que, hombre, todavía sigue siendo un poquito plano lo de la inteligencia artificial. Le falta como algo, ¿no? Ay, yo no sé. Vamos con un chiste sin inteligencia artificial.
8: Dice la mujer, Paco, ¿tú qué harías si nos tocara la lotería? Dice, pues yo me quedaría con la mitad, me divorciaría de ti y me iría de casa. Dice la mujer, pues han tocado 100 euros. Toma 50 y vete a tomar por culo.
0: Y ahora, chiste por inteligencia artificial.
2: Un hombre todo borracho llega a Alcohólicos Anónimos y le preguntan, ¿vino solo? El borracho saca la copa y dice, llena por favor.
3: ¿Sabes dónde está el abogado?
4: ¿Qué abogado?
3: El que tengo aquí colgado.
5: ¿Qué le dice una pared a otra pared? Nos vemos en la esquina.
6: Mamá, mamá.
0: Mamá, mamá, mamá, ja, ja, ja, ja, qué buenos son los chistes de inteligencia artificial. Es verdad que cada vez va siendo mucho mejor, pero ¿se acuerdan de Locuendo? Locuendo tenía una forma de hablar muy especial, pero fue uno de los primeros en llegar a todas partes. Sí, estoy hablando un poquito como Locuendo. Es que estaba buscando un efecto que me había preparado y lo he perdido. La cosa es como es. En fin, volvemos a los Pokémon. Ay, lo de los Pokémon está saliéndose de traste. Las cartas se están convirtiendo en moneda de pago para todo tipo de transacciones. De hecho, han detenido a un traficante de droga que aceptaba cartas de Pokémon como pago. El hombre quería que las cartas de Pokémon estuvieran selladas. O sea, no... Hey, el caso es que este chaval, bueno, chaval, tiene 26 años, es joven, lo han detenido, traficaba con todo tipo de drogas, le han requisado cannabis, cocaína, dosis, dinero en efectivo y a muchas cartas de Pokémon. Decía, y la carta esta de Pokémon, dice, es que cobro en Pokémon también. Oye, ¿cómo te puedo pagar? En dinero y en Pokémon. Cartas de Pokémon, hombre. Yo, de hecho, ya tengo un bar localizado, que es donde desayuno toda la mañana, me tomo mi cafelico y mi tostada con tomate y aceite de oliva virgen extra. El aceite de oliva virgen extra a veces me gusta que sea menos extra, porque luego lo repito toda la mañana. En fin, el caso es que le dije al barman, oye, ¿te puedo pagar con una mañana que no me funcionaba el teléfono ni tenía nada suelto? Y tenía una carta de Pokémon. Digo, ¿te puedo pagar con cartas de Pokémon? Dijo, a ver, enséñamela. Dice, me la quedo. Y a partir de ahí, pues estoy arramblando con todas las cartas de Pokémon que tengo por ahí en los cajones de cuando los niños eran pequeños. Y estoy pagando el desayuno y algunas cosas ya con cartas de Pokémon. Si tiene cartas de Pokémon, no las tire, por favor. No las tire, hombre. ¿Cómo te anima, no? ¡Yo soy Pokémon! ¿Quién me iba a decir a mí que este juego, estas cartas tan insustanciales? Y yo es un juego que nunca he entendido, lo de los Pokémon. Yo veía a los críos jugar, ¿no? Yo te como esta, yo te cojo esta. No entiendo nada. Lo único que sí estoy entendiendo es que se está convirtiendo en una forma de invertir y las cartas de Pokémon. Espero que no pase como con los sellos, que hubo una... En fin, se infló, ¿no?, el valor de los sellos, y luego, al final, cuando alguien dijo, esto no vale nada. O sea, ahora mismo todo el mundo dice, esto vale, no sé qué, esto no sé qué. A lo mejor, pasado mañana, llega alguien y dice, las cartas de Pokémon son cartón, no valen para nada. ¡Oh! ¿Qué hacemos?
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0: Surrealista oferta de trabajo para ver un concierto de Art de Bogotá. Se busca persona para hacer cola. Un usuario publica hasta en 3 portales una oferta de trabajo para que una persona le guarde el sitio a cambio de entre 40 y 80 euros. En fin, es algo que cada vez se está utilizando más, sobre todo en el tema del fútbol. En esta ocasión ha pasado con Art de Bogotá, pero hay gente muy amante de los conciertos, de todo tipo de eventos, y cuando saben que no han conseguido entrada por los canales habituales, que normalmente suele ser a través de internet, pues rápidamente se van a buscar a alguien que haga cola por ellos. Sí. ¿Qué es una cola?
10: Papá, ¿por qué me llamo siguiente? Para que jamás en la vida tengas que hacer cola.
0: Siguiente. Qué malo.
11: Perdona, ¿quién es el último?
12: Van Nombrando.
11: Sí, muy buena película, Van Nombrando, hombre. Un pedazo de actor, la verdad. Igualmente. Pero el último, ¿quién es?
0: Pues el último será este.
10: Papá, ¿por qué me llamo siguiente? Para que jamás en la vida tengas que hacer cola.
0: Correcto.
13: Señor, buenas.
14: Buenas.
13: ¿Esa es la cola?
14: No, ese es el hombro, la cola queda más abajo. Venga, no hay más.
0: Ay, ay, ay, ay, ay, ay, ay, ay, ay. ¡Soltad a los perros!
9: Soltad a los perros porque me he escapado.
0: Bueno, este es un lobo más que un perro, ¿eh?
9: Junto a mi colonia, la nariz del gargo.
0: En fin, son buenos, son muy buenos los Art de Bogotá. Y entiendo que si tienes dinerito y te apetece regalar entre 40 y 80 pavos, pues ya está. Oye, tú acércate, haz cola y llévate un pequeño regalito de mi parte. Suele pasar mucho con el fútbol, con baloncesto, con muchos eventos donde una vez agotada la oportunidad, llegan las colas. Y llegan los típicos que tienen dinerito y que lo quieren regalar. Bueno, pues muy bien, perfecto. Vamos a hacer una cosa, y es pegar el cerrojazo a las efemérides, perdón, a las noticias curiosas. Es que estoy hablando, me ha desaparecido del ordenador la carpeta que estaba buscando, ahora sí, para las efemérides musicales. Pegamos el cerrojazo a las noticias curiosas. Ding dong, ding dong.

actor estadounidense de marionetas Jim Henson. Fue el creador de la exitosa serie de televisión Los Muppet, personajes que, bueno, con los que realiza varias películas. Aquí creo que eran los teleñecos. Falleció el 16 de mayo del año 1990. Recuerda a Jim Henson.

Año 1945, nace Linda McCartney en Nueva York. Es la fotógrafa de Paul McCartney. Es una afamada en el mundo del periodismo, sobre todo del gráfico relacionado con la música, el mundo gráfico. Retrató a Bob Dylan, Jimi Hendrix, Aretha Franklin, Neil Young, los Rolling Stones. Y bueno, pues hasta que llegó Paul McCartney. Y de pronto se enamoraron. Hubo un flechazo. Y Paul dijo, oye, además de fotógrafa, podría ser también parte de mi nuevo grupo, la formación Wings. Y así fue. Pasó de fotógrafa a cantante y vocalista de esta formación. Esto fue un flechazo.

Bueno, cuando Paul McCartney montó la formación Wings, la puso en marcha, el amigo John Lennon lo llamó y le dijo: Paul, no me gusta la música que estás haciendo con The Wings. Y más tarde lo volvió a llamar y le dijo: oye, perdona lo que te dije, porque después de escuchar detenidamente vuestras canciones, reconozco que es un grupazo, sí señor. A veces uno se equivoca y es bueno reconocer los errores. En 1966, un joven prodigio de la guitarra llamado Jimi Hendrix llega a Londres, procedente de Nueva York. Su representante, Chas Chandler, lo descubre cuando toca en clubes de Greenwich. Hendrix logra triunfar en el Reino Unido.

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1: Nos vamos a 1991. Nirvana, la banda estadounidense de Kurt Cobain, lanza su segundo trabajo discográfico que lleva por título Nevermind, considerado uno de los mejores álbumes del rock. El trabajo discográfico logra acercar el grunge a un público mayoritario con temas como Smell Like Teen Spirit. Nirvana.

Y con Nirvana ponemos fin a este repaso de las efemérides musicales de hoy, 24 de septiembre. Si te llamas Mercedes, quedas felicitada. Claro que sí. Hoy es el día de las Mercedes.

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11: Las mañanas de Radio Sintonía con buena música para animarte en este jueves 24 de septiembre, Día de las Mercedes. Abraham Mateo, Ana Mena, quiero decirte que gracias por sintonizarnos.

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Las 9 de la mañana, 43 minutos. Vamos a buscar esa píldora deportiva con los amigos de Derivados Químicos. Y nos vamos a la selección española masculina. La absoluta masculina continúa concentrada en la ciudad de fútbol de Las Rozas, preparando su debut en la Liga de Naciones, programado para este sábado en Londres, frente a Inglaterra. Y hablamos de la selección femenina sub-20. La selección española certificó su pase a la gran final del Mundial sub-20 tras imponerse a Italia por 0-2 en semifinales. Hay que recordar que el título mundial se disputará contra Corea del Norte. Y en la Champions League, el Fútbol Club Barcelona arrancó con fuerza la fase continental con una contundente victoria 5-2 frente al París. Estamos hablando de la UEFA Women's. En baloncesto, arranque de la Euroliga, hoy da comienzo la máxima competición continental con la primera jornada. Real Madrid visita al Dubai Basketball a las 6 de la tarde. El Fútbol Club Barcelona recibe al Anadolu Efes a las 8 y media. Y el Baskonia se mide en casa al Olympiacos. En Fórmula 1, el GP de Azerbaiyán arranca en Bakú la 15ª cita del Mundial de Fórmula 1 con la tradicional jornada de medios previa a los entrenamientos libres del fin de semana. 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Enseguida estamos buscando la información del tráfico en la red de carreteras de la región de Murcia.

0: que estamos acercándonos a las 10 de la mañana en ese punto horario. Ya saben, conectaremos con los compañeros de Radio Nacional de España. Flash informativo a las 10 y 5. Arranca, llama y gana. Pero ahora es el momento de hacer esa pequeña parada. Vamos a irnos a la DGT, vamos a conocer cómo se circula en estos momentos por las carreteras de la región de Murcia. Y ahí, con toda la información actualizada, se encuentra Alejandro Martín. Muy buenos días.
1: ¿Qué tal? Muy buenos días. Pues hasta ahora se normaliza la circulación en toda la red de carreteras de la región de Murcia. Tan solo van a encontrar ligeras dificultades en la autovía 7, a su paso por Alhama de Murcia, en sentido a la capital murciana. En el resto de carreteras, la entrada y la salida a la capital se encuentra totalmente despejada.
0: Muchas gracias, Alejandro, por esta información que nos llega en directo desde la DGT.

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2: Por cierto, quiero recordarte que a las 10:05 vamos a abrir nuestro número de teléfono, el 968-890010. Estamos ya en la recta final de este mes de septiembre. Se pasa todo volando y estás, si quieres, a punto de conseguir una fantástica radio de emergencia, que es una maravilla. Hoy a las 10:30 vuelve la lista MacGregor, el oyente elige sus canciones y en esta ocasión será nuestra amiga Margot que ha elegido 7 de sus temas favoritos. Son canciones con mucho toque, va un poquito de flamenquito, pero flamenquito romántico con calidad. Os recomiendo este programa, esta lista especial MacGregor a partir de las 10:30. Oye, y si tú también te animas, puedes participar. Nos llamas al 968-890010, eliges tus canciones y en cuanto tengamos un huequecito, lanzamos la lista MacGregor, sí señor. ¿Por qué le llamamos MacGregor? Porque el primero en realizar la lista fue nuestro amigo Gregorio, conocido amigablemente, amistosamente, como el amigo MacGregor. Desde aquí le mandamos un saludito. En 5 minutitos, las 10 de la mañana, jueves 24 de septiembre, y llega un señor que se llama David Otero, que nos va a descubrir a todos qué es el metaverso.

metaverso. Una realidad virtual paralela. Hay gente que parece que vive en el metaverso y no se da cuenta de lo que es la realidad. En fin. Vamos a llegar a las 10 de la mañana. En cuestión de minutos se llega el flash informativo con los buenos amigos de Radio Nacional de España. Todo lo que ocurre aquí y en el resto del mundo, en 5 minutos también repasaremos lo que está pasando en la región de Murcia. Todo esto en unos segundos y enseguida abrimos el teléfono para darte un poquito de entretenimiento. Queremos que participes y que seas parte de nuestra programación, que ya sabes que durante 24 horas la hacemos exclusivamente.

0: Las 10, las 9 en Canarias.
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0: Buenos días. Pedro Sánchez y Díaz Ayuso vuelven a chocar, ahora por el dramático caso del desahucio de Mari Carmen. El presidente del gobierno señaló al gobierno madrileño, el aticazo, recordó, y Díaz Ayuso acaba de responderle, informa Pepi Martín.
2: Así es, no ha tardado la presidenta madrileña en contestar. Ha dicho Isabel Díaz Ayuso que ayer se produjo un desahucio de los 25.500 que se ejecutan todos los años en España, que se llevó a cabo de a manos de la Policía Nacional, que la gestiona el gobierno, es decir, Sánchez, que se realizó por orden judicial, no por otro motivo, no por decisión suya, ha señalado la presidenta, y en cumplimiento de una ley que el gobierno ha tenido 8 años para modificar si no estaba de acuerdo con ella. Ha continuado la presidenta recordando que el presidente prometió 184.000 viviendas que no ha construido, que la ley de vivienda que aprobó considera que lo único que ha hecho es que los precios sigan disparando, y lo ha acusado a Pedro Sánchez de promover algaradas contra ella.
3: Lo hace contra mí, por supuesto, pero lo hace contra nuestros gobiernos en Madrid, porque lo que intentan sobre todo es deshumanizarnos y acosar. Y por tanto, pues luego resolver de manera populista problemas que si no se atajan de raíz, poca solución van a tener.
2: Y ha criticado Díaz Ayuso que se esté promoviendo un ambiente irrespirable de tensión, cree que tiene a los madrileños presos.
0: Mari Carmen ha pasado la noche en observación en el Hospital Gregorio Marañón de Madrid después de presentar un cuadro de agotamiento severo. Según ha explicado en Radio Nacional su abogada, Beatriz Duro sigue sin saber dónde va a vivir a partir de ahora y ha lamentado que las administraciones no hayan propuesto alguna alternativa. Duro ha agradecido las muestras de apoyo de los ciudadanos e incluso alguno de ellos ha ofrecido a pagar el alquiler o a comprar la vivienda. El músico James Rose ha explicado en Televisión Española que contactó con la empresa propietaria para buscar una solución.
4: Es que escribí al fondo diciendo, mira, eso es un desastre para vosotros. Déjame comprar el piso, alquiler para ella y todos ganamos. Vosotros con su dinero, ella con su casa y nada. Entonces es más de comportarse como tiburones, ¿no?
0: Sumar ha exigido al Partido Socialista la expropiación de la casa de Mari Carmen y que esa expropiación sea aprobada este martes en el Consejo de Ministros. La propuesta trasladada por escrito a la parte socialista del gobierno. En las redes sociales, el ministro de Derechos Sociales, Pablo Bustinduy, también insiste en que el decreto ley de vivienda tiene que ser aprobado la próxima semana, sí o sí. Otro caso de abuso sexual dentro de la iglesia. La diócesis de Soria aparta a un sacerdote acusado de acosar a una menor y envía el caso al Vaticano. Ese mismo cura fue absuelto de abusar sexualmente de 3 niñas, informa Cristina Blanco.
5: El sacerdote de la diócesis de Osma-Soria y párroco de Serón de Nájima está encausado por un juzgado de Almazán por un presunto delito de acoso sexual a una menor. El cura, de 67 años, pidió a la menor que le enseñara los pechos y le envió numerosos WhatsApps de contenido sexual. Es el mismo sacerdote que fue absuelto en 2014 por la Audiencia Provincial de Soria tras ser acusado de abusos sexuales a 3 menores en Medina Celí y por el que se le pedían 8 años de cárcel. La diócesis asegura en un comunicado que activó sus protocolos y abrió una investigación canónica al conocer los hechos. El sacerdote ha sido apartado cautelarmente de sus funciones y el expediente ha sido remitido al Vaticano. La familia de la menor denunció el caso ante la Guardia Civil el pasado 17 de agosto y la diócesis también informó a la Fiscalía Provincial de Soria y manifestó su plena disposición a colaborar con las autoridades civiles competentes.
0: 10:04 de la mañana, 9:04 en Canarias. Ahora las noticias de su comunidad.
6: En la región de Murcia evolucionan favorablemente los 3 inmigrantes subsaharianos que ayer precisaron atención hospitalaria tras ser rescatados por salvamento marítimo a 28 millas de la costa de Cartagena. Esta mañana han sido trasladados a planta tras pasar la noche en la unidad de cuidados intensivos del Santa Lucía. Los inmigrantes ingresados en el hospital viajaban junto a otras 14 personas, 2 de ellas fallecidas, en una embarcación que inicialmente fue socorrida por la tripulación de un crucero de bandera alemana que navegaba con rumbo a Palma de Mallorca. Y Vox denuncia la opacidad del centro de acogida de Punta Brava y plantea una nueva ordenanza de extranjería. Su portavoz municipal en Cartagena, Gonzalo López Pretel, pide explicaciones al Partido Popular por el retraso en la aplicación de las medidas aprobadas sobre el control del padrón y la presentación telemática de denuncias en las omitas.
7: En el próximo pleno vamos a exigir información sobre Punta Brava y el cierre del CETI del Hospital Naval, una ordenanza para controlar los informes de reagrupación familiar y medidas contra el fraude en el padrón y para facilitar las denuncias en barrios y diputaciones.
6: Los presupuestos del Ayuntamiento de Murcia para 2027 ascienden a 578 millones de euros, lo que supone 26 millones más que este ejercicio. Por segundo año consecutivo recogen la congelación de tasas e impuestos, así como un aumento de las bonificaciones que permitirán un ahorro de 28 millones para los ciudadanos. Las cuentas incluyen una partida para reforzar el servicio de limpieza viaria y recogida de residuos con 100 operarios más y 50 nuevos vehículos, así como la creación de un gran cinturón verde que unirá Murcia Río y la Costera Sur. Rebeca Pérez es la alcaldesa.
8: Es un espacio de 450 metros cuadrados y permitiría pues esa atención directa en el núcleo de un barrio como es la zona del cuartel de artillería.
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0: La sensación de la mañana, ¿qué tal? ¿Cómo estamos? Saludos, muy buenos días, bienvenidos a Llama y Gana. Esto es muy fácil. Usted marca el 968-890010, nos saluda, hola, le devolvemos el saludo, hola, hola, le damos tres numeritos y a final de mes se puede llevar una fantástica radio de emergencia. Por lo que pudiera pasar, esta radio, además, estamos ya viendo unas que se pueden comer. O sea, las malas malas, se queda usted sin luz, sin agua y sin nada de nada. Por si llega el fin del mundo, la radio por lo menos se va a poder comer y le va a dar una semana de subsistencia. Señor productor, buenos días.
1: Buenos días a toda la audiencia de Radio Sintonía que se escucha de noche y de día.
0: Si pillamos la radio comestible, ¿usted por dónde empezaría?
1: Vamos,
0: ¿por la manivela?
1: Ya a tanto no creo yo, ¿no? Que bueno, ya tanta afición, bueno, tanta IA y tanto...
0: Pero si no es IA, simplemente...
1: Va, viene.
0: Que no, pero que simplemente que la radio sea comestible, por si la
1: bueno,
0: moca...
1: Sí,
0: última...
1: pueden hacer una radio de dulce, de dulce. De... ¿no?
0: ¿Y por qué no salada?
1: Salada que,
0: a usted
1: también
0: le gusta el dulce, ¿eh?
1: No, el dulce, ¿eh? No, me gusta más lo salado.
0: Lo hacemos que la manivela sea salada.
1: Exacto.
0: Que la parte de la linterna sea dulce. En fin, ya trabajaremos en ello, poco
1: bueno,
0: a poco.
1: Hay llamada, ¿no?
0: Creo que sí.
1: ¿Quién bueno, llama?
0: Buenos días.
2: Buenos días.
0: Señora, me suena su voz. ¿Con quién hablamos?
2: Habla con Carmen Tristante.
0: Hombre, Carmen Tristante. Madre mía. Su apellido es un problema, ¿eh?
2: No, ninguno. Tristante Bonacci.
0: Tristante.
2: Pues es muy fácil.
0: Tristante.
2: Uh-huh. Tristante, De triste.
0: Claro, pero sí, no, pero usted de triste no tiene nada.
2: No, qué va. Madre mía, yo triste.
0: Madre
2: yo
0: mía.
2: Siempre estoy alegre.
0: Eso es lo que hay que hacer, sí, señora.
2: Yo siempre, en vez de hablar, digo, callado, no te quejes. Tenemos salud, por lo demás.
0: ¿Qué más se puede pedir teniendo salud?
2: Sí, señor.
0: Bueno, Carmen Tristante, que se va a llevar tres números.
1: Sí, Carmen Tristante se va a llevar esta semana el número 178, 179 y 180. ¿Y hoy qué tiene de rebuche?
2: Pues hoy no, de rebuche no. Y
1: ¿no?
2: Hoy voy a hacer arroz y habichuelas.
1: Muy bien.
2: Vamos a empezar a hacer ya comida de frío.
0: De cucharita.
1: Pues yo aunque sea... Yo en pleno verano suelo comer también arroz y habichuelas.
2: No, yo en verano no hago. Pero ya hoy voy a hacer un arroz y habichuelas con un boniato, unas alcancilas que compré ayer en el mercado, pimiento, bueno, de todo un poco.
0: Bueno, oye, Carmen, ¿cómo estaban los precios en el mercado?
1: Eso, los alcanciles, ¿cómo estaban? Los alcanciles,
2: carísimo. Yo me gasté mucho dinero y me traje medio carro. No, yo no llegué a llenar el carro de la compra.
0: Madre mía.
2: Muy caro todo.
0: Bueno, Carmen, ¿qué te pareció la canción que te hicimos?
2: Es que te iba a dar las gracias. Muy bonita, mi hija. El otro día digo, mira, dice, mamá, dice, mira qué bonita, que muy bien, muchas gracias.
0: Bueno, dele las gracias a los músicos. Que son
2: los
0: que...
2: A los músicos les dan las gracias.
1: A la orquesta.
0: Y al cantante.
2: Y al cantante, sí, que lo hacen muy bien.
0: Venga, pues la vamos a dejar con un trocito de su canción, ¿vale?
2: Venga, muchas gracias.
0: Gracias, Carmen Tristante.

0: ay, ay, ay, pues que viva Carmen Tristante. Por cierto, tenemos un WhatsApp, por si lo quiere utilizar, también puede participar a través del WhatsApp. Solo tiene que decir, me llamo Perico de los Palotes. Bueno, no diga Perico, ponga su nombre y apellido y le damos tres numeritos por WhatsApp al 687-517-366. Buenos días.
1: Hola, buenos días.
0: Hola, ¿con quién hablamos?
2: ¿A Polonia?
1: Pepita Cascales.
2: Ah, Pepita Cascales.
0: Pepita Cascales.
2: ¿Ha llamado esta semana? Me parece que no, ¿no?
0: No, yo creo que no.
1: No, he llamado a la copla y no he podido contactar.
0: ¿No ha contactado con la copla? ¿No ha podido?
1: No, no.
0: Madre mía, madre mía, madre mía. Es que
1: bueno, pues, os saludo ahora.
0: Fenómeno. Bueno, ya sabes que el tema de la copla es que como llama mucha gente al mismo tiempo... Pues claro, mientras que estamos hablando con alguien, pues el teléfono da comunicando.
2: Se satura.
0: Se satura un poquito.
1: Lo comprendo.
2: Ay. Hay que poner varias líneas.
0: Claro que
2: una
0: sí.
2: Vamos a hablar. Espera.
0: Claro, y la otra, pues en así antena. Enseguida, pim, pam, una, otra. Pepita Cascales.
2: Que le vamos a dar tres números, el 181, ole, 182 ole. Y 183.
0: Pepita, ¿qué te parece?
1: Bueno, ¿puedo saludar a alguien?
2: Claro.
0: Sí, gratis.
1: Bueno, pues saludo a la Tona, a la Polonia, a María Andreu, a la María Jesús, a la... Son muchas.
0: Tú sigue.
1: ¿Sigo?
0: Hasta las
1: 10.
0: Hasta las 10:30 tenemos tiempo de que saludes.
1: Y a la Rosalía. A la Mari Carmen Campos.
0: Ole.
1: Y a vosotros que sois lo mejor. ¿Para qué decir nada?
0: Lo mejor. Mira, cuando voy por la calle muchas veces salgo a desayunar, Pepita, y cuando voy por la calle me dicen, por ahí va el mejor.
1: Ah, ¿eh? Claro,
0: como siempre nos decís que somos los mejores, pues ya la gente se lo toma cachondeo y dice, por ahí va el mejor.
1: Hombre, si es que nos alegráis la mañana, ay, es verdad.
0: Ay. En fin, bueno, Pepita, tú también tienes canciones, ¿eh?
1: Sí.
0: Pues te la voy a poner.
1: ¿Verdad? Tú ya sabes la que me gusta. No, bueno, pero, pues tú pon la que quieras.
0: No, pero yo te voy a poner la tuya.
1: Eso, muchas gracias.
0: Venga, un saludo.

0: Pepita Cascales. ¿A que no sabe qué cantante le gusta, señor productor, a Pepita Cascales?
1: Ahora mismo no, ¿qué?
0: Bueno, es una señora.
1: A Rocío Jurado, ¿no?
0: Me supongo que también le gustará. Pero a ella es una fan de Nana Mouskouri.
1: Ah, Nana Mouskouri, sí, buena cantante, ¿eh?
0: Buenos días.
2: Buenos días.
0: Hola, ¿con quién hablamos?
2: Con Carmen.
0: Carmen. De todo. Mira, oye, el nombre de Carmen es uno de los nombres que más canciones tiene.
2: Sí, sí, es verdad.
0: ¿Eh? ¿A ti te suena alguna aparte de la de Carmen? Voy a tener que emborracharme.
2: Está también la de... Es que hay muchas, porque el otro día puse yo en el que tengo yo aquí una de esas para decir las canciones y sí. Le dije, ponme las canciones que todas las que tengan nombre de Carmen. Y salieron bastante, pero pasa que ahora mismo no me acuerdo.
0: Mira, tenemos la de Carmen, que canta El Arrebato. Tenemos
2: sí,
0: la de...
2: La de los chinguitos.
0: La de Mari Carmen, del Dúo Dinámico.
2: Sí.
0: La Virgen del Carmen, lógicamente, que es un clásico.
2: La de Manolo Escobar.
0: La de Carmen, la de Carmen de España, de Carmen Sevilla, Carmen sí. De Triana con Chiquetete, Carmen Madrecita María del Carmen de Manolo Escobar, tenemos Carmen Mari de Braulio, madre mía, pues hay poca Carmen de Paco Candela.
2: Es que en la época que estábamos nosotros había muchas Carmenes.
0: Madre mía. Como dicen por aquí, la Virgen del Carmen, madre mía.
2: La Virgen del Carmen.
0: Bueno, Carmen, te vamos a dar tres números.
1: Sí, a Carmen Alcaraz, Carmen Alcaraz, ¿no?
0: Claro.
2: Alcaraz.
1: Le vamos a dar el número 184, 185 y 186.
2: Muy bien, mira, pues llamo. Porque mañana no voy a poder porque me voy de médico. Y llamo para felicitar a mi hija Ana, que el sábado es su cumpleaños.
0: Toma ya.
1: Muchas felicidades.
2: Y a mi sobrino, que se casó también el sábado.
0: Olé.
2: Sí. Oye. Entonces yo le dije a mi Ana, digo, Ana, tú si quieres invitar, tú cuando estemos en el convite, dice, os invito a todos.
0: Olé. Bueno. Oye, pues muchas felicidades a todas estas amigas. Y... ¿Cómo es el... ¿Me has dicho cumpleaños de Ana?
2: De mi hija Ana, de la cocina de Ana.
0: ¿Qué te parece si le dedicamos un trocito de la canción de Manolo Escobar, Anita?
2: Anita, sí.
0: Es muy bonita.
2: El año pasado hiciste lo mismo.
0: Es que... No, pues... ¿O quieres que le dediquemos una... La cambiamos y ponemos la de... A ver... La de Roberto Carlos. Ana.
2: Me da igual, pues esa misma.
0: La que tú quieras, yo te pongo la
2: y
0: que tú quieras.
2: Y a mí me encantan las canciones.
1: La de Manolo Escobar tiene más ritmo.
0: Bueno, tiene...
2: Pues la de Manolo Escobar.
0: Venga, pues la de Manolo Anita. Escobar. Venga. Mira, vamos a hacer una cosa. Manolo Escobar en la cara A, Manolo Escobar en la cara B. Vamos a tirar la moneda. ¡Pum! Cara A, Manolo Escobar.
2: Claro,
0: es lo que hay. Bueno...
2: Entonces, ¿qué? ¿Hoy qué se come?
1: Eso, ¿qué se come hoy?
0: Eso digo yo. Yo tengo estofado de ternera.
2: Yo voy a hacer aletría con alcanciles y costillejas.
0: ¿Quiere un...
2: Ayer las compré en el mercado, que las vi, y digo, ay, tiene una gana ya de comer, ahora que estaban caquitas, ¿eh? Estaban a 5,50 el kilo.
0: Madre mía, de todas maneras...
2: Pero bueno, yo compré dos o tres y ya está.
0: ¿Quieres un truco para que te salga bien la aletría?
2: Pues sofreírlo, a mí me sale...
0: No, que, bueno, te, que, no, si, quieres que si quieres que yo te dé un truco.
2: Para... Ah, sí, claro, dímelo.
0: Es muy fácil, mientras que estás haciendo ese guiso, tienes que cantar aletría de vivir, la lari, la li, lori.
2: Lo hago en el patio y me toma la gente.
0: Claro, aletría, y cuando te digan que estás haciendo aletría, que no estás escuchando la canción, aletría. Bueno, oye, te dejo con la canción de Anita.
2: Venga, pues nada, que le doy un beso muy grande a mi hija, que cumpla muchos más, y a mis otros hijos también, pero especial a ella, que se cumple 47 años y está guapísima.
0: Hombre, ya te digo, hombre, con esa edad,
2: tú
0: ya
2: está
0: sabes
2: guapísima.
0: Que, y bueno, y ahora mismo ya te digo, está en una edad estupenda, y haciendo disfrutar a muchísima gente con sus comidas. Con sus platos,
2: sí,
0: con su guiso.
2: Sí, está muy contenta toda la gente. Lo vende todo, es que lo vende todo. Antes me traía algo y decía, mamá, que ya no te traigo nada, porque hombre, para no tirarlo me lo trae
0: sí,
2: a mí.
0: Sí, claro.
2: Pero es que ahora lo vende todo.
0: Bueno, pues que
2: y
0: siga.
2: Cada vez se añade más gente.
0: Que siga así la cosa. Un abrazo, Carmen.
2: Pues sí. Un abrazo para vosotros.
0: Igualmente. Y para Anita. ¡Ole! ¡Feliz cumpleaños!

0: Buenos días.
1: Buenos días.
0: Hombre.
2: José Antonio Jiménez.
0: José Antonio Jiménez, sí. El
2: a
0: portachón.
2: Ver si tiene esta semana número
0: de la radio.
2: Me parece que sí.
0: Tú tienes número, José Antonio.
1: Sí,
0: sí, tiene número. O sea, no sí. Siga buscando, señor productor.
2: Ya lo he encontrado. Tenía el 142, 143 y 144.
1: Es para felicitar a una hija mía. Hoy es su cumpleaños.
0: ¿Cómo se llama?
1: Carmen Jiménez Jara.
0: Entonces habrá que ponerle alguna canción relacionada con Carmen, ¿eh? Por supuesto. ¿Cuántos cumple?
1: No más que para eso.
0: Bueno, pues muchas felicidades para Carmen y le dedicamos la canción
1: para
0: de
1: todas las que sean Carmen.
0: Tú fíjate. Bueno, muchas gracias, José Antonio. Y para Carmen, que está de cumpleaños, pues esta canción.

0: Bueno, dentro de un ratito, a las 10:30, vuelve la lista MacGregor, hoy con nuestra amiga Margot, que ha elegido 7 de sus canciones y la vamos a escuchar atentamente. Son flamenquitas, ¿eh? Son, pues nada, son bonitas, muy chulas.
1: Hoy también tenemos que felicitar a todas las Mercedes y las Merches. Hoy es día de la Virgen de las Mercedes, la patrona de Puebla de Soto.
0: Correcto, donde lo celebran a lo grande es en Barcelona.
1: ¿En Barcelona?
0: En Barcelona, ahí es el día grande. Y luego en las efemérides sonoras vamos a contar un poquito la historia de la Virgen de la Merced y por qué los catalanes le tienen tanta fe a la Virgen de la Merced.
1: Y regalan rosas, me parece, ¿no?
0: Regalan de todo. Trozos de pulpo, sí, calamares con tomate.
1: Ahí ya me parece que topamos con la iglesia.
0: Hombre, los catalanes no son muy de regalar, son más de recoger, pero bueno, en fin, no lo sé. El caso es que vamos a desvelar, bueno, algo que pasó también aquí en Murcia. La historia de la Virgen de la Merced en Barcelona, que le tienen mucho cariño, ocurrió algo. Le rezaron a la Virgen de la Merced, parece ser que solucionó la papeleta y desplazaron ese día, que era el día de otra Virgen, la desplazaron por la Virgen de la Merced. Todo esto te lo contaremos luego más tarde a partir de
1: en las historias, 11. En historias, sí, de bueno, Bartolo.
0: En fin, no en historias de Bartolo, no. Son historias de la vida, cosas que no han ocurrido. Aquí bueno, las efemérides no me las invento yo, ¿eh?
1: Pero bueno, que las narra Bartolo.
0: Sí, bueno.
1: Bartolo Mé.
0: Martínez, con acento en la I.
1: Correcto.
0: Martínez. Bueno, 968-890010. Se ha quedado el teléfono así callado de pronto, ¿eh?
1: Sí, llora el teléfono.
0: Sí,
1: no.
0: Se ha quedado así un poquito, pum. Luego no podemos coger llamada. Ahora mismo está el teléfono libre. Si usted lo quiere marcar y conseguir sus 3 numeritos para la radio de emergencia, lo puede hacer porque la semana que viene, el jueves de la semana que viene, vamos a sortear esa radio chulísima. Explique usted un poco cómo es la radio, hombre. Ponga
1: pues
0: los dientes largos.
1: La radio es así en plan rectangular. Uh-huh. Tiene dos botones, uno para sintonizar el dial, el otro para el volumen y apagado y encendido de la radio. Uh-huh. Lleva en la parte de arriba para poder cargarlo
0: como una placa solar.
1: Exactamente. Uh-huh. En la parte de atrás lleva una manivela, que esa es para cargarlo manualmente.
0: Que es lo que hacía Rosalía Pastor y decías, sí, me dura muy poco y tiene que cargarla como si fuera un teléfono.
1: Exactamente. Lleva también dos tomas, una para el cargador de móvil y otra para puerto USB. Y vamos a atender esa llamada. ¿Quién llama?
0: Y tengo, ¿sí? No lo sabemos, pero tengo que despejarle una pequeña duda que usted tenía.
1: Lo del auricular,
0: sí,
1: ¿no?
0: No tiene entrada de auriculares.
1: Sí, ¿dónde la tiene?
0: En el puerto USB. Usted tiene que comprarse unos auriculares que funcionan con la clavija de USB y cuando le coloque el USB ahí escuchará la
1: pero
0: radio.
1: Pero yo que mis auriculares son de clavija.
0: Pues no se tiene que comprar uno de USB. Es lo que tiene la cosa.
1: Ah, que entonces uno de los puertos USB, ¿el de móvil o el de no?
0: El pequeñito.
1: Es pequeño.
0: Clase C.
1: Sí, voy a intentar a ver si
0: a ver lo que pasa.
1: Localizo por ahí algo.
0: Buenos días.
2: Hola, buenos días, mi amigo.
0: Pero si es la semana de Pilar Fernández Lozano, porque la llevan felicitando desde el lunes y el cumpleaños es el domingo. Madre mía.
2: Sí, José, el domingo.
0: Oye, no te quejarás que llevamos desde el lunes todo el mundo felicitándote.
2: Sí, es verdad.
0: Pero mañana
2: te quiero mucho a toda la audiencia y a vosotros, Pilar. Ya para qué más.
0: Uh-huh. Pero ya sabes que mañana te felicitaremos más todavía.
2: Bueno,
0: para cerrar
2: muchas
0: la semana.
2: Muchas gracias. Es que como habéis dicho que no había nadie, digo, pues voy a llamar.
1: Claro.
0: Si se ha quedado el teléfono así de pronto, silencio.
2: Sí, pues por eso voy a hacer un poquito de bulto.
0: Ahí está. hay que hacer ruido, Pilar.
1: Hoy está de fiesta, ¿no? Hoy está de fiesta en Puebla de Soto, ¿no?
0: Pero Pilar Fernández Lozano no es de Puebla de Soto.
1: ¿No remanece?
2: Yo vivo aquí, pegando a la iglesia.
1: Madre mía, vaya una cabeza
0: madre
1: que tengo.
0: Madre mía.
1: Ah, sí, sí, es verdad, es verdad.
0: Madre mía.
1: Pues, bueno, a Pilar Fernández Lozano le vamos a dar tres. El 187, 188 y 189.
0: Lo que pasa, Pilar, que como tú eres muy joven, no te acordarás que por
2: oye,
0: donde...
2: joven.
0: Bueno, a ver si te acuerdas que donde tú vives actuó el Manzanita.
2: Sí, Sí, señor. Y salieron gitanos hasta de debajo de los bordillos. Sí.
0: Bueno, yo estaba ahí.
2: Madre mía.
0: Yo estaba ahí.
2: Aquella noche.
0: Yo estaba ahí.
2: Aquella noche daba miedo.
0: No, no, que va.
2: Ni de ver nada.
0: Que va. Sí, no, lo pasamos muy bien. Hay un conciertazo del Manzanita ahí que fue espectacular.
2: Sí, ay. Pero que acudió muchísima gente.
0: Es verdad. Mucha. Bueno, entonces no eres tan... bueno, yo te hacía más joven. Yo que soy mayor que tú.
2: ¿Qué va? Si yo ya voy a cumplir los 8.
0: Pero sí.
2: 78.
0: Madre mía. Bueno, Pilar, te voy a dejar
2: ya
0: con
2: mayor
0: tu...
2: también.
0: Te vamos a dar 3 números. ¿Qué son?
2: Bueno.
0: A ver, señor productor.
1: Se oye por ahí un eco,
0: Digo usted los 3 números.
1: Ah, los números, bueno, se lo he dicho, lo repito.
0: Venga.
1: El 187, 188 y 189.
0: Y te dejo con tu
2: muy
0: canción.
2: Muy buenos números, señor Antonio.
1: Muchas gracias.
0: Pilar, que te dejo con
2: aquí
0: tu canción.
2: Tenéis vuestra casa para lo que lo haga falta.
0: ¡Yuhu! Muchas gracias.
2: Pero entramos.
0: Correcto, muchas gracias.

0: vamos a poder estar aquí. Aunque podemos hacer una cosa, señor productor. Sí, venimos a caso hecho el domingo por la mañana.
1: Y la felicitamos y nos vamos.
0: Hombre, ¿no? Lo que pasa es que habrá que concretar una hora porque o nos tiramos todo el domingo por la mañana felicitándola.
1: Eso es un programa especial.
0: Especial toda la mañana del domingo, desde las 8 de la mañana hasta las 2 de la tarde. Pero bueno, no sé qué hará.
1: Vamos a ver, hacer eso se puede hacer.
0: Pues claro que sí. Solo
1: hay un refrán que dice.
0: Que el que quiere puede.
1: No.
0: ¿Qué dice el refrán? Sí, ya se me ha olvidado. Es que esto es muy mayor, en fin.
1: El querer es poder.
0: El querer es poder. Bueno, lo que pasa es que no nos van a abrir el ayuntamiento. Si no, yo venía, pero nos van a decir que Nanay del Paraguay. En fin, venga. El caso es que nos vamos a la AEMET enseguida con la música a otra parte. Ahí nos está esperando Isabel Escribano, hombre.
1: Realmente, buena amiga.
2: Buenos días. En la región de Murcia, hoy las temperaturas máximas variarán poco. Alcanzarán 30 grados en Cartagena y Mazarrón, 31 en Caravaca de la Cruz y Lorca, 32 grados en Yecla, Cieza y Molina de Segura y 33 en Murcia. Continuaremos con temperaturas altas hasta el próximo domingo, que comenzarán a ir en descenso. En cuanto a los cielos, estarán poco nubosos o despejados con intervalos de nubes bajas en el campo de Cartagena por la mañana, donde no se descarta alguna llovizna ocasional. El viento soplará flojo variable tendiendo a Levante a mediodía. Es una información de AEMET.
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0: Con la música a otra parte, hoy vuelve la lista MacGregor. El oyente elige sus canciones y en esta ocasión la que ha querido elegir sus canciones y participar en este tiempo de radio es nuestra buena amiga Margot. Ya saben que de vez en cuando participa en los programas de la Copla como buena oyente. Y con ella siempre descubrimos canciones nuevas. Le gusta mucho el flamenquito, la música francesa. Bueno, realmente es una buena amiga que entiende de música. Y ha pedido una serie de canciones, pero que sea ella quien nos explique por qué ha pedido esas canciones. Margot, cuando quieras.
8: Pues nada, la de contarte un poco de cada una. Manuel Cueva, La calle de mis sueños, este disco se hizo con Pepe de Lucía. Se nota mucho que está ahí la mano de Pepe de Lucía. Joaquín el Canastero, que era un gitano que cantaba y que Camarón le cogía muchos tonos a él. Se apropiaba muchos tonos que hacía Joaquín el Canastero y es una eminencia para mí del flamenco. Siempre así, no estando contigo, pues porque me recuerda mucho a mi época en Francia viviendo y con mis amigas, que fue como les pude introducir un poco el flamenco. Quique Morente Lunares, pues Enrique Morente, una eminencia. También hay una canción de la hermana, no de Estrella, de... Ay, ¿cómo se llama? No me acuerdo, pero que se llama Vamos a olvidar, que también está muy chula. Cualquiera de las dos me gusta. Soleá Morente se llama. De Soleá Morente, Vamos a olvidar, me da igual. La cuarta puede ser la de Quique Morente Lunares o la de Vamos a olvidar de Soleá Morente, que es muy divertida, la verdad. La quinta, Ketama, miénteme, pues porque es un clásico y Ketama creo que es de los mejores que ha fusionado y ha dado el flamenco, pues esa introducción, ¿no?, a la música moderna. La sexta.

0: a Diego Guerrero y los Yaquis, porque Diego Guerrero, que es de Huelva, es un pedazo de artista, que aparte, buenísima persona, porque he tenido el placer de conocerlo en persona. Y esa canción de Vengo para quedarme, pues una vez que fui a un concierto suyo, al día siguiente iba a Madrid y yo también iba a Madrid. Y yo, Diego, vengo para quedarme. Y Ray Heredia, súmala, que Ray Heredia fue uno de los integrantes de Ketama, de su primer disco, que murió muy, muy joven. Súmala porque él, bueno, se le llama el Prince del flamenco, porque tocaba numerosos instrumentos. Y todo lo que es ese disco de Ray Heredia, Quien no corre vuela, que va vestido de Mozart en la portada, que me encanta esa portada, pues súmala, creo que es la que no es tan conocida de él, porque está la otra, la de una canción que se hizo muy famosa de Ray Heredia, pero esta para mí es la que más me gusta, y la más famosa era la de El infierno de tu gloria, Alegría de vivir, ¿no? Esa es la más famosa de Ray Heredia, de ese disco. Pero para mí la que más chula, sí, bueno, todo el disco recomiendo que se escuche, pero esa canción pues creo que es la que más buen rollito da. Bueno, un abrazo muy fuerte y espero que os guste y que disfrutéis de estos artistazos.
1: Bueno,
0: ¡Au
1: pues gracias, au revoir, Madame Margot. Vamos a escuchar estas canciones. Vamos a empezar por la punta y suena ya para ti Manuel Cuevas, La calle de mis sueños.

Manuel Cuevas, La calle de mis sueños. Si no me equivoco, ganó el prestigioso galardón en el concurso internacional del Cante de las Minas de la Unión en el año 2002. Y dicen que, bueno, que es considerado un referente indiscutible del cante jondo y también de la saeta, muy famoso por su capacidad para alargar los tercios con gran fuerza y afinación. Hoy la música la elige nuestra amiga Margot. Y el segundo impacto musical viene a cargo de El Canastero. Esta es una rumbita que nos vuelve loco, loquito.

nuestra buena amiga Margot, muy flamenquita ella, ¿eh? Pero son canciones llenas de sentimiento y al mismo tiempo con ese toque romántico. Y vamos a continuar este recorrido, estamos ya en la tercera canción, llegan ellos, se llaman Siempre Así, y el título de la canción que ha elegido Margot, No Estando Contigo, aunque esta mañana está muy cerca de nosotros.

0: Mariachi, ese grupo de música natural de Sevilla. Más de 30 años de historia, se dice pronto. Han vendido más de 1 millón de discos y bueno, han realizado miles de conciertos en toda España y también en Latinoamérica. Y vamos ahora con un señor que viene de una gran familia de flamencos, tienen todos el arte en las venas. En esta ocasión estamos hablando de Kiki Morente y la canción Lunares, ¿sí? ¿De la familia Morente? Claro que sí. Su padre Enrique Morente.
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Esto ya también lo decían otros en plan rumbita, ¿eh? José Enrique Morente Carbonell, conocido artísticamente como Kiki Morente. En fin, cantaor, guitarrista, compositor de flamenco, de lo Morente de toda la vida. Ahí en el emblemático barrio de Albaicín, en Granada. ¿Eh? Vas subiendo por los miradores, ves la Alhambra y por ahí vive la familia Morente. El hijo del revolucionario maestro Enrique Morente, la bailaora Aurora Carbonell. En fin, respirando flamenco a lo largo de toda su vida. Y los que sí son también muy flamencos son los amigos de Ketama. Es la quinta canción que hoy nos propone nuestra amiga Margot. Un saludo que seguro que nos está escuchando.

allá por la década de los 80, nace Ketama, ese grupo musical gitano, español, flamenco, fusión, pop. La verdad es que revolucionaron un poquito, ¿no?, el sentido del flamenco. Y bueno, al principio, en la década de los 80, creado por José Soto Sorderita, Ray Heredia, ahí estaba Juan José Carmona Amaya, el Camborio, y posteriormente se fueron sumando pues Antonio Carmona Amaya, José Miguel Carmona, el niño Josemi, en fin. Los Ketama, ¿qué quieres que te diga? Hoy un poquito de flamenquito del bueno, con mucha esencia, con mucho mensajito. Son las canciones que ha elegido nuestra amiga Margot. Y vamos con el tiempo, que estoy intentando medir bien el tiempo para que quepan estas 7 elecciones de nuestra amiga Margot. Y ahora le toca el turno a Diego Guerrero y los Yaquis. Así suenan. ¡Olé! Esto no se está poniendo las pilas, ¿eh?

y los yaquis, auténticos referentes de la rumba flamenca moderna. Vengo pa' quedarme. Por cierto, Diego Guerrero, con su álbum Por la Tangente, pues ese álbum, que fue un proyecto importante, le valió su segunda nominación a los premios Grammy Latinos en el año 2023 en la categoría de flamenco. Dicen que son los abanderados de la rumba flamenca moderna. Bueno, como estamos comprobando, nuestra amiga Margot, muy entendida en este género musical y siempre descubriéndonos cositas nuevas. Vamos a buscar el colofón, el cierre de este tiempo de radio. Y lo vamos a hacer con otro de los grandes del flamenco para poner el broche. Nuestra amiga Margot ha elegido a Rey Heredia, otro de los grandes. Y bueno, la canción es realmente especial y suena así. Súmamela, Rey Heredia. Gracias, Margot, por colaborar en este tiempo de radio y en la lista MacGregor. Ha sido todo un placer.

Oh, qué pena que se nos acaba nuestro tiempo de radio. Bueno, recuerda, igual que lo ha hecho Margot, que ha elegido sus 7 canciones en la lista MacGregor, tú también lo puedes hacer. Sí, te dedicamos un programa. Te pones en contacto con nosotros, eliges tus 7 temas favoritos y los ponemos en antena. Saludos. Enseguida llega la información y a continuación, Sandra.

0: Las 11, las 10 en Canarias.
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0: Nuevo choque entre los socios de gobierno por la vivienda. Sumar da un ultimátum al Ejecutivo y exige que el decreto con medidas antidesahucios vaya el próximo martes al Consejo de Ministros y que incluya la expropiación de la vivienda en la que reside o residía Mari Carmen. Una opción jurídicamente posible, según Verónica Barbero, la portavoz de Sumar, lo ha dicho en Televisión Española.
2: Sí que es viable jurídicamente, el artículo 33.3 de la Constitución Española lo prevé, la ley de expropiación también, con una serie de condiciones, y nosotros creemos que para eso lo que tenemos que hacer es meterlo en el Real Decreto Ley del martes, esta expropiación del piso de Mari Carmen, un Real Decreto Ley que tiene que haber más contenidos, pero es esencial esa expropiación con rango de ley el martes en el Consejo de Ministros. Y como saben, como es un Real Decreto Ley, al día siguiente estaría en el BOE y procederíamos a expropiar ese inmueble.
0: Un caso por el que el ministro de Transporte sigue cargando en las redes sociales contra sus socios, escribe Óscar Puente, que a él, a izquierdista, no le gana nadie y les acusa de hacer de tontos útiles de la derecha. En otro mensaje señala literalmente, a ver si toda esta movida sirve al menos para que resuelvan sus diferencias y no concurran a las urnas bajo 20 siglas. La vivienda, el desahucio de Mari Carmen, marca la actualidad. En las mañanas de Radio Nacional, la vicesecretaria del Partido Popular ha culpado a Pedro Sánchez. Dice que su política en esta materia es un fracaso.
3: Obviar que esos 8 años han agudizado el problema de la vivienda en España y hablamos de un incremento del precio en el acceso, en la compra de un 74% o del alquiler en un 44% y por tanto de un fracaso absoluto de su política.
0: En Cataluña los Mossos investigan el hallazgo del cadáver de un hombre que llevaba aproximadamente 2 años muerto, donde aún vivía la madre y su hija mayor, informa Ana Puyol.
4: Su mujer y su hija, mayor de edad, habrían estado conviviendo con los restos sin vida del hombre en el domicilio, de donde aseguran no habrían salido desde la pandemia. Fueron los vecinos de la urbanización quien dio la voz de alarma a los Mossos porque hacía tiempo que no veían salir a nadie de la vivienda y esta se encontraba en muy malas condiciones. Cuando llegaron al domicilio, las dos mujeres recibieron a los agentes que entraron y vieron el cuerpo del hombre sin vida, sin signos de violencia, pero visiblemente deteriorado. Por ahora no se sabe cuánto tiempo hace que habría fallecido, pendientes de que lo confirme la autopsia. Las dos mujeres han sido trasladadas a un centro hospitalario y no se descarta que necesiten asistencia psicológica. La policía catalana investiga las circunstancias de los hechos.
0: La economía alemana sorprende positivamente. La previsión es que crezca más de lo previsto según los principales institutos. Beatriz Domínguez, corresponsal, buenos días.
5: Buenos días, y hacía tiempo que no sucedía una mejora en las previsiones de la economía alemana. En sus pronósticos de otoño, los 5 institutos líderes en investigación económica esperan un crecimiento del 1,3% para este año. Es más del doble de lo previsto en primavera, cuando se habló del 0,6%. Gran parte de la corrección se debe a la evolución de la economía. Más sólida de lo esperado, anunciaba hace unos minutos Oliver Holtemola del Instituto Leibniz. En sus previsiones de primavera habían advertido de una crisis energética que ha resultado ser menos grave. Con todo, señalan, el repunte se basa en fundamentos frágiles. Persisten los altos precios de la energía y también los problemas estructurales en la economía alemana, cuyo crecimiento seguirá siendo débil en los próximos años. Los expertos pronostican un 1,1% para 2027 y un 0,4% en 2028.
0: Regresa la tensión al mercado de deuda. El bono español a 10 años vuelve a superar el 4%, el alemán el 3,5%, mientras que los inversores exigen más de un 5,1% de interés para prestar dinero al Tesoro de los Estados Unidos. Todo después del cruce de acusaciones de los presidentes Trump y Pezeskian en la ONU. El Brent, el petróleo, repunta además con fuerza, supera los $105 el barril. 11:04, 10:04 en Canarias. Ahora las noticias de su comunidad.
6: En la región de Murcia, la comunidad ha aprobado hoy en Consejo de Gobierno el anteproyecto para impulsar la futura ley de empresa familiar. Lo anunciaba ayer el presidente Fernando López Miras. Esta mañana Luis Alberto Marín, el consejero de Empresa, ha asegurado que el líder del Ejecutivo Autonómico, como ya había anunciado ayer, es la nueva norma que incluye medidas que facilitan que empresas viables puedan continuar, mantener su actividad y conservar tanto el empleo como el conocimiento.
7: Una norma que es, como bien decía la consejera portavoz, fruto del trabajo conjunto de las consejerías de Hacienda y de Empresa y que, insisto, convierte a la región de Murcia en una de las primeras comunidades autónomas de toda España en plasmar en una norma legal el compromiso con las empresas familiares.
6: La región de Murcia contará con 2,9 millones de euros para financiar 10 proyectos empresariales relacionados con la inteligencia artificial y otras tecnologías avanzadas. La secretaria de Estado de Digitalización e Inteligencia Artificial, María González Veracruz, ha anunciado en Cejín la resolución de la convocatoria Redia, impulsada por el Gobierno de España a través de redes.
8: Que además de lo que ya había venido a Cejín en Kit Digital, en Kit Consulting y Oficina Cerapyme, hay una nueva inversión en la región de Murcia de 3 millones de euros. En la última convocatoria de Red también se llama el proyecto Red IA, Red de Inteligencia Artificial, muchos lo conoceréis.
6: Y sepan que la comunidad celebrará el Día de las Aves con 11 actividades en distintos espacios naturales protegidos durante los primeros días de octubre, con rutas interpretativas, observación de especies, talleres, juegos y propuestas de ciencia ciudadana. 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

Muy buenos días, son las 11 y 7 de la mañana de hoy, jueves 24 de septiembre de 2026. Y hoy quiero que planteemos una situación, porque hay una especie en peligro de extinción que quizá deberíamos proteger. Y no, no es el rinoceronte, es el niño sentado tranquilamente con un lápiz en la mano, una hoja delante y sin perder el móvil cada 30 segundos. Porque vivimos rodeados de pantallas, vídeos que duran unos segundos, juegos que cambian constantemente y aplicaciones que están diseñadas para que nunca nos dé tiempo a aburrirnos. Y de repente aparece algo revolucionario, un libro. Un libro que no se conecta al wifi, que no necesita cargador, que no tiene notificaciones y que además tiene una propuesta bastante peligrosa para las pantallas, conseguir que un niño se entretenga sin ellas. Se llama Gran Libro de Pasatiempos. Está pensado para niños de entre 5 y 10 años y reúne más de 200 actividades en color relacionadas con el otoño, Halloween y Navidad. Laberintos, diferencias, sopas de letras, juegos de lógica y memoria, lenguaje, colorear, música, cultura general, algo que es hiper ultra necesario. Un auténtico menú de entretenimiento para esos momentos en los que los padres pronunciamos esa frase universal de «deja un rato ya la tablet y haz otra cosa». Pero claro, decirlo es fácil. La pregunta es, ¿cómo conseguimos que esa otra cosa les resulte realmente atractiva? Pues para ello vamos a hablar hoy con nuestra autora, Victoria Serrano Hermo, vinculada desde hace años al mundo educativo y del lenguaje y que ahora se lanza también al mundo de los pasatiempos infantiles. En nada, vamos a estar con ella y vamos a hablar de todo esto porque es cierto que ya automáticamente cuando vamos a algún restaurante o vamos, no sé, dando una vuelta, vemos siempre, no todo el mundo, cierto, no hay que generalizar, pero sí que es cierto que solemos ver a más de un niño en ese paseo o en ese restaurante con un móvil en la mano o una tablet. ¿Dónde se quedó el llevarse colores y una libreta? ¿Dónde se quedó? Bueno, pues para todo esto vamos a hablar de ese libro maravilloso, esa propuesta en contra, bueno, no tampoco en contra, pero una propuesta alternativa a esas pantallas para estas vacaciones o estos días de Halloween y demás. Pero antes, como decíamos, vamos a escuchar una canción de Melendi y Carlos Rivera. A ver si les gusta. El único habitante de tu piel.

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5: Pues ya estamos aquí de vuelta y vamos a retomar lo que decíamos hace unos minutos. Vamos a hablar de ese gran libro de pasatiempos y, cómo no, vamos a hacerlo con su autora, Victoria Serrano, que está aquí ya al lado del teléfono. Muy buenos días, Victoria.
6: Buenos días, Sandra.
5: ¿Qué tal todo? ¿Qué tal? Muy bien pues, aquí.
6: Pues muy bien, aquí con menos calor que allí, pero fenomenal.
5: Bueno, a ver si... La verdad es que ha empezado un otoño aquí en Murcia bastante caluroso. A ver si cambia la situación, que a mí ya me hace falta una rebequita. No abrigo, pero
6: otras
5: sí.
6: Otras vacaciones de verano.
5: Sí. Bueno, Victoria, pues vamos a empezar. ¿De dónde nace la idea de crear este libro tan maravilloso?
6: Pues mira, como ya hablamos en verano, pues mi idea es seguir avanzando en la creación de actividades dirigidas a niños en las que no haya pantallas y en las que sí haya una proactividad por parte de ellos. Es decir, que les apetezca coger un lápiz, una pintura, lo que sea, y ponerse a descifrar y alcanzar retos, y sean ellos los verdaderos participantes, con sus pensamientos y sus deducciones, sin que nadie se lo tenga que decir, sugerir, una pantalla, quiero decir, una inteligencia artificial, lo que sea.
5: Sí, sí, justo antes estábamos hablando de lo que ya se ha perdido, lo de llevarse colores y una libreta, ¿no?, a algún sitio, o un libro de pasatiempos. No, ya es directamente la tablet o el móvil.
6: Efectivamente, mira, yo tengo una hija mayor y me encanta porque a todos los sitios en los que tiene que ir y esperar se lleva un libro de pasatiempos para adultos y está absolutamente enganchada. Claro, entonces, claro. Digo, madre mía, si lo consigue una persona de 30 años, un niño debería de conseguirlo también, porque ellos son, por así decirlo, están limpios todavía de pantallas, deberían de estarlos, vamos, no lo estén. Entonces, iniciarles en esa afición de leer, comprender, descifrar, escribir, pues para mí es un verdadero reto, la verdad.
5: Bueno, podemos observar en la portada del libro que ya nos sugiere una pista, ¿no? Otoño, Halloween, Navidad.
6: Sí.
5: ¿Querías que el libro tuviera también ese componente para acompañar a los niños durante distintas épocas del año?
6: Pues mira, ya hice un libro de Navidad, otro de verano, que ya hablamos de ello, pero ahora mi reto consiste en unificar un montón de pasatiempos en los diferentes trimestres del año. Es decir, ahora he empezado con octubre, noviembre y diciembre, pero mi idea es continuar la serie enero, febrero, marzo, abril, mayo, junio y julio, agosto y septiembre. Entonces hemos empezado por aquí, ¿por qué? Pues porque este libro, bueno, si me permites, empiezo a explicar antes de que me preguntes. Pone más de 200 actividades. Es muy diferente a los otros en el sentido en el que los otros hay un carácter más lúdico de juegos de mesa. Y ahora, en esta época de octubre, noviembre, diciembre, que los días son más cortos, que a lo mejor incluso refresca, no lo sé, y que tampoco tenemos tantas opciones de quedar con amigos ni tanto tiempo como para jugar juegos de mesa, seguimos teniendo pasatiempos para que los tiempos de ocio que tengan los niños puedan trabajar sobre ellos. Y claro, centros de interés, pues como son niños, el otoño, Halloween a finales de octubre, primeros de noviembre, y Navidad, que por supuesto les encanta. Pero son más actividades individuales casi todas, prácticamente todas, para que ellos tengan su desafío diario. Porque para cada día del trimestre, o sea, si hay 90 días, hay al menos una media de 3 actividades por día para que puedan hacer. Sencillitas, pero que cojan ese hábito de ponerme a jugar y a aprender.
5: Sí, porque podemos apreciar que hay laberintos, diferencias, ¿no? Sopas de letras, juegos pues de lógica. ¿Cuál de todos ha sido tu pasatiempo favorito a la hora de incluirlo?
6: Pues mira, yo tenía ganas de, además de los juegos de lógica, que por supuesto hay series, operaciones matemáticas, de ingenio, de estimulación del lenguaje, que es lo habitual, yo quería tocar otras secciones, por ejemplo, cultura general.
5: Me parece genial esa parte.
6: ¿Qué cultura general le puedes ofrecer a un niño? Pues no le vas a poner un libro de texto, porque para eso ya lo hacen en la escuela. Pues cosas del cuerpo humano, ¿sabes localizar estos huesos? O partes de una seta. O cómo se llaman estos árboles y qué fruto dan, o qué tipo de pájaros, o sea, la observación de la naturaleza y el conocimiento de la naturaleza, que es lo que les rodea. Y también una actividad que me ha gustado mucho y que he contado con la participación, bueno, este libro se publica en Amazon, con la editorial de Kindle de Amazon, y he contado con la colaboración de una chica, de Rocío, que ella es profesora de música, y le he dicho, mira, la música no se puede tener como asignatura, que la hay, pero yo creo que es otra afición. O sea, te tiene que gustar la música, entonces, porque no empezamos a meter nociones generales, básicas, de música en los pasatiempos, pues conocer las notas, saber dónde se ponen, incluso hay una actividad que es aprender, después de una serie de actividades para aprender las notas, hay una final en Navidad que consiste en interpretar un pequeño villancico, bueno, pues con cualquier teclado que tengan por casa, una flauta o lo que sea, lo puedan interpretar. Entonces, todos esos aspectos de cultura general me apetecía meterlos como lúdico también, no como que tengo que estudiarme el cuerpo humano, sino que, uy, pues a ver, venga, tienes 5 segundos para decirme dónde está el húmero, por
5: sí.
6: ejemplo.
5: Vamos, que buscabas que los niños estuvieran aprendiendo a la vez que juegan y sea algo divertido, no un tocho, ¿no? De
6: claro,
5: deberes
6: no,
5: o de
6: no
5: estudio.
6: No un tocho que me tengo que estudiar para mañana vomitarlo en el examen, sino que, bueno, pues, pues mira, esta me la sé. Porque luego es como los idiomas, si tú aprendes cosas y luego no las usas, se te olvidan. Pues mira, si tú has estudiado pues constelaciones, por ejemplo, también hay. Todo el mundo te habla de la osa mayor, pero ¿tú sabrías reconocerla?
5: Pues no, la verdad que no.
6: Hay pasatiempos en los que tienes que saber qué constelación es y poner su nombre. O sea, son pinceladitas de varios aspectos de la cultura general que ellos puedan ir aplicando sus conocimientos al juego, y el juego al aprendizaje de conocimientos, para que haya ahí un equilibrio y un ida y venida de todo lo que tenemos dentro y todo lo que hay fuera para poder aprender.
5: ¡Qué barbaridad! Hay una edad bastante amplia para el libro, de 5 a 10 años. ¿Cómo has podido conseguir que una actividad resulte tanto para un niño de 5 como para 10?
6: Pues mira, porque todo esto de las etapas infantiles es muy relativo. Es verdad que hay muchas actividades que los niños de 5 años no van a poder hacer. Por ejemplo, todas las relacionadas con matemáticas, porque algunas son difíciles. O sea, tú tienes que, por ejemplo, hay operaciones matemáticas en las que le faltan números o les falta el signo y tienen que adivinarlo. Pues quizá para uno de 5 no, pero para uno de 7 ya sí. Pero sin embargo, hay actividades como hay recetas de cocina para Halloween, para Navidad, con productos de otoño, hay manualidades que ellos sí que pueden hacer. Y si ya tienen, normalmente los niños cuando acaban la etapa de educación infantil, muchos ya de ellos saben leer, sopas de letras fáciles, más difíciles, ese tipo de juegos, sí. Que ellos, vamos, yo lo veo por mis sobrinos, que es que ahora aprenden muy rápido.
5: Sí, la verdad que sí.
6: Les encanta.
5: No, es cierto que ya en los centros escolares como que adelantan la lectura y la escritura. Así
6: claro,
5: que
6: entonces, bueno, pues si lo puedo, si solamente lo tienes como tarea en el cole, pues es que no es nada significativo, o sea, es un trabajo que tengo que hacer y ya está, y termina el cole y tengo tareas, pero ya por fin las he terminado. O sea, no quiero que la sensación sea por fin he dejado de leer, sino todo lo contrario. Pues mira, ¿cómo se llama esta, qué indica esta señal de tráfico, por ejemplo, que también hay educación vial? Pues que tengo que ir a la derecha. Pues que pongan derecha. O sea, y a pedir ayuda a sus padres si lo necesitan. Y un niño de 5 años lo puede hacer y uno de 6 también. Y por supuesto recortar y jugar y hacer recetas súper fáciles sin fuego ni nada, ¿eh? No quiero yo aquí entrar en polémica. son recetas muy facilitas para que puedan hacer ellos incluso solos. Entonces, ¿cómo lo he conseguido? Pues hombre, o hago un libro solo para 5 o hago un libro solo para 10. Pero los de 10 se estarían perdiendo cosas que no dejan de ser niños de por dentro, aunque parecen que están en cuarto y ya tienen que saber, yo que sé, integrales. Y los de 5 les estaríamos privando de desafíos que con un pelín de esfuerzo o quizá con un pelín de ayuda también podrían alcanzar. Entonces, bueno, pues por eso me he preocupado esta vez mucho de poner detalles del interior. Lo ideal sería que se pudiera ver antes de comprar, pero bueno, ya sabes, como en Amazon, pues la editorial de Amazon te permite hacer lo que te permite hacer. Tú no puedes claro. ir a la librería y ojear el libro. Bueno, pero bueno, yo creo que tal precio tampoco es una cosa que si no puedes hacer todas las actividades y haces las 3/4 partes, pues que los padres pueden hacer el resto.
5: Eso te iba a preguntar, si habías pensado también en los padres, porque estos libros tienen como una segunda función maravillosa, ¿no? Que también el adulto puede sentarse al lado de su hijo, o de su nieto, y hacer el pasatiempo con él.
6: Pues mira, te puedo asegurar que hay actividades, sobre todo el lenguaje, que van a necesitar ayuda los niños y los padres, porque hay una serie de anagramas que son letras desordenadas en las que tienes que saber qué pone. Que a mí había, cuando las ideaba, a lo mejor al mes siguiente las iba a poner, iba a construir las soluciones, y digo, ay madre mía, pero ¿qué ponía aquí? Si ya, ¿qué pone? O sea, hay que darle al coco, sí. No te creas que algunas son fáciles. Y por ejemplo, los jeroglíficos también, pues no, o sea, hay que darle ahí al ingenio. O yo qué sé, o los crucigramas matemáticos, pues a veces no son tan fáciles. O los sudokus, que también hay. O sea, son cositas que aunque los hay muy fáciles, pero también los hay difíciles, que si no es para la edad de tu hijo, lo tiene que solucionar el padre, o por lo menos ayudarle al hijo a solucionarlo. O sea, que para el padre también va a venir bien. Te voy a decir más, mira, yo hago un taller de estimulación cognitiva para adultos en la asociación de mi barrio, ¿sí? Y te puedo asegurar que las actividades que más les gustan son estas. Porque cuando una persona se hace mayor, se vuelve un poco niño, y como tiene que tener letras grandes, instrucciones claras, mensajes atractivos con colores, pues les encanta. O sea que ahí está, ¿sabes?
5: Oye,
6: o sea, el razonamiento y la lógica y la diversión está paicha para cualquier edad.
5: Puede convertirse incluso en un pequeño pique familiar, ¿eh?
6: Pues sí, entre manos no te quepa la menor duda, porque el problema es que, claro, no vas a comprar dos libros, pero si dos hermanos, si se lo compras a uno y el otro le ayuda, le ayuda, ¿eh? No que se lo haga. O se distribuyen, como hay actividades para todos los días del trimestre, pues se las pueden repartir como quieran, porque ahí, vamos, que no se van a aburrir.
5: Sí, sí, sí.
6: al que las termine tenemos que dar un diploma.
5: Fíjate, pues me alegro muchísimo. Me gusta muchísimo la idea, porque yo soy una persona que está en contra de las pantallas. Creo que actualmente pues la sociedad está muy vinculada a ellas, incluso en los centros escolares, desde muy temprana edad ya le ponen vídeos, ¿no? En YouTube, en pantallas.
6: Bueno, vídeos y más cosas. O sea, es que...
5: Sí, sí.
6: Si tú no sé si tienes hijos, pero si te fijas, yo he visto las actividades que les mandan de los libros electrónicos, tienes que seleccionar con el dedo la palabra adecuada o decir si es sustantivo o adjetivo simplemente dando al dedo.
5: Sí,
6: con
5: sí,
6: el dedo.
5: Sí, efectivamente, sí lo he visto, porque fíjate, ahora mi hija ha empezado con la línea digital, que yo estoy hiper ultra en contra. Mi hija lleva libros y ordenador, o sea, yo le he comprado las dos cosas y le he dicho que el ordenador va a ser automáticamente cuando el centro escolar nos obligue, ¿no?, a entregar de forma digital la tarea, porque encima ya los deberes los mandan por Teams.
6: Sí, sí.
5: Ya
6: sí,
5: no es todo. En la agenda, se ha perdido el tema de la agenda.
6: Sí, también.
5: Muy.
6: Es que es, y eso es poquitas cosas, porque la escuela ya sabes que, aunque avanza, siempre va un poquito por detrás de la sociedad. O sea, en la sociedad no hay información escrita. O sea, bueno, los informes PISA, quiero decir que yo tampoco estoy muy de acuerdo, porque no se puede evaluar de la misma manera a todo el mundo, a todos los países. Los sistemas educativos son diferentes. Pero es verdad que más de 35 palabras casi no entienden lo que pone.
5: Sí.
6: O sea, si te ponen en colorines, señala las palabras que son un sustantivo con colorines, con música, con no sé qué, no es lo mismo que enfrentarte a una actividad en la que te dice, descifra el código secreto, y tienes que ir tú uno a uno, código por código, sabiendo qué letra es, dándole un significado final a la frase. O sea, es un ejercicio mental que no tiene nada que ver con el de la pantalla. O sea, en la pantalla somos receptivos y en este tipo de actividades somos proactivos.
5: Claro.
6: Entonces, creo que no debemos dejarnos llevar por esto, porque al final es que si no nos redacta un texto la IA, ya no sabemos hacerlo. Si no, ¿sabes? O sea, yo me está dando hasta miedo, porque si yo, que con mi edad ya estoy enganchado a las redes o al uso del móvil o al uso de no sé qué, y no he nacido con ello, pues estos chicos no van a saber coger un lápiz.
5: No, es que totalmente.
6: Reflexión.
5: No, totalmente. Aparte, se están acostumbrando a unos estímulos tan rápidos que la frase me aburro sale incluso más, porque antes sí que se aburrían, pero tú le dabas, como dices, un libro, ponte a colorear, y al final se entretenían porque se estimulaban habilidades, la motricidad.
6: Y piensas,
5: claro.
6: Y es cuando

0: buscando soluciones o estás encontrando el camino más corto. O sea, tú estás elaborando un lenguaje y un pensamiento que yo creo que es muy necesario, que no se pierda, porque corremos el riesgo de que al final, pues nada, apretamos un botón y ya, pues nada, pues ya está todo hecho.
1: Sí, ahí se queda la cosa.
0: Y ahí se queda la cosa, y tú eres una silla que no tienes todo al alcance, no puede ser. Yo, de verdad que, mira que yo ahora ya no ejerzo, porque afortunadamente me he jubilado.
1: Y afortunadamente, entonces,
0: pero ahora es cuando tengo tiempo de reflexionar y de hacer cosas creativas, porque si no, durante tu etapa de trabajo y tal, estás tan imbuida en todas esas sensaciones que no te da tiempo. Pero ahora te sientas y dices, pero ¿dónde vamos a llegar, por favor? Sí. O sea, no puede ser que yo coja una aplicación de una determinada inteligencia artificial y me haga el resumen de un texto.
1: No,
0: le escaneo mi lección del libro y me hace un resumen, de verdad. Entonces, ¿para qué voy al colegio?
1: Para nada, y ya es así, ¿eh? Ya es así.
0: Es que es así, es que sí. Yo, los chavales me dicen, ah, no, esto lo busco en la inteligencia artificial. Digo, pero vamos a ver, si es que no se trata de hacer por hacer. Se trata de que lo que hagas lo pienses tú, no que te lo piense otro. Que sí. Es muy peligroso, ¿eh? No nos damos cuenta, pero yo creo que hay que no volver a, porque la tecnología no es buena ni mala, porque es una cosa, es el uso que tú le des. Entonces hay que tener un equilibrio, y que tú uses la tecnología para ayudarte en ciertos momentos no quiere decir que sustituya a tu cerebro.
1: Ya, es que tiene que ser como complementario, que complemente, claro, a nuestras funciones diarias, y que es cierto que sí, que nos facilite un poco el trabajo a nivel tiempo, pero que no sea un sustituto, que es lo que es.
0: Sobre todo en niños,
1: claro,
0: porque para llegar a adulto tienes primero que ser niño. Si ya eres adulto siendo niño, o sea, si ya utilizas la inteligencia artificial para todo, ¿y la tuya dónde queda, tu inteligencia? Se te va a atrofiar. ¿Va a ser artificial? No, va a ser inexistente. Entonces, bueno, pues es como todo. Por eso te digo que hay que buscar un equilibrio, pero claro, si nadie se preocupa porque todas las partes estén equilibradas, pues al final la que más potencia tiene es la que gana. Entonces, si todos nos dejamos llevar por la corriente, y las demás se van muriendo. El lenguaje, la reflexión, la paciencia,
1: total,
0: la frustración,
1: la comprensión lectora,
0: tienen que estar ahí. Y yo es lo que pretendo, sin ningún tipo de... Tampoco tengo muchas más expectativas. Quiero decir, lo hago porque realmente creo en ello. No, ¿sabes? No tengo que vivir de ello. Eso también es importante.
1: Bueno, tú conoces...
0: Pero vamos, aunque no tenga que vivir de ello, tengo que decir que se puede comprar en Amazon. Tú pones Gran Libro de Pasatiempos y allí lo encuentras.
1: Y ahí está. Sí, sí, que lo he buscado yo. Yo ya he pedido uno, ¿eh? Que conste.
0: Anda, pues
1: yo he pedido,
0: gracias,
1: uno. Sí.
0: También toque... Te decía, no vivo de ello porque, a ver, esto no se debería decir, pero no, yo no soy la escritora de Harry Potter, ¿no? O sea, aunque quisiera, tampoco podría vivir de ello. Pero se agradece más que nada por el reconocimiento, porque es mucho esfuerzo, ¿eh?
1: Sí, es que es mucho trabajo hacer un libro.
0: Es que es mucho trabajo.
1: Sí. O sea,
0: y que no sean repetitivas las actividades, que verdaderamente motiven, que el padre que lo vea piense, ah, pues mira, aquí se le ha dado una vuelta, ah, pues qué interesante, porque... Si no, te pones a copiar, modificas, tal, no. O sea, llega su aquel, que yo ha llegado un momento y digo, ¿pero dónde me he metido? Dios mío, ya no sé ni si voy por la 190 o por la 203. Llega un momento que te pierdes.
1: Madre mía, la verdad que sí. Tiene que ser, bueno, es que elegir, claro, y el orden, porque claro, también tiene, sí, es cuál has puesto antes, cuál van de mayor dificultad a menor dificultad, van mezcladas...
0: Y que no se repitan, y que las mismas actividades no estén en las mismas páginas. Por ejemplo, si yo... En todos los meses hay actividades de todo tipo.
1: Uh-huh.
0: Tanto de música y de cultura general, como de orientación espacial, como estimulación del lenguaje. Pero claro, tienes que tener un poco de efecto sorpresa. Es decir, si yo ya sé que todas las primeras páginas de los primeros meses van a tener un tipo de actividades, pues no, es el efecto sorpresa. Hay que variarlas y modificarlas para que, anda, mira, pues esta, pues ¿cómo se hacía? No me acuerdo, porque ahora cuando me viene resulta que la he terminado hace ya mucho tiempo, ya, o sea, no mecanizar la situación de aprendizaje, sino que el factor sorpresa, aunque trabajes más o menos lo mismo,
1: uh-huh,
0: sea lo que te motive a resolverlo, vamos.
1: Además, tú conoces

0: Conoces bien el mundo educativo y del lenguaje, entonces ha influido también esa experiencia profesional en la manera de plantear las actividades, ¿no?
1: Claro, es que al final tú tienes unas herramientas que has ido adquiriendo a lo largo de toda tu vida, tanto académicas como prácticas, y con eso juegas y ves las cosas buenas y las carencias, tanto de a nivel general de los niños, de tiempo libre, de las aficiones, de los gustos, como lo que es el sistema educativo, y dices, bueno, pues voy a aportar mi granito de arena, a ver si... Y si te fijas, además, tú buscas pasatiempos para niños y hay muchos, pero o sea, son como muy típicos, no sé, no quiero desprestigiar a nadie, pero de verdad que es que la inteligencia son muchos factores, no se puede trabajar solo sopas de letras o solo sudokus, porque todo lo demás ya. O sea, un niño, una inteligencia, en la inteligencia hay creatividad, hay socialización, que por cierto, al final de cada mes tienen un premio de un juego, no les voy a dejar sino un memory o algo así, porque es que si no me van a odiar. A decir otra vez el rollo este de los pasatiempos que me ha comprado mi madre o mi padre. Hay un juego. O sea, en la inteligencia tienes que tocar muchos aspectos y no solamente, o sea, no compartimentarlos. Entonces, si buscas, hay algunos muy buenos, pero hay algunos otros muchos de relleno y por entretener. Y no se trata de entretener, se trata de aportar algo y que ellos aprendan y jueguen y se diviertan y cojan un hábito de trabajo, de, ah, pues mira, que vayan a una librería, mamá, vamos a ver si hay aquí algún libro de pasatiempo. Y ya tienen el de Amazon, claro, si no, no.
0: Pues sí, la verdad es que aparte es muy fácil porque te llega a casa y es cierto que no lo puedes ojear, pero te haces a la idea, ¿no?, de qué va a ser, y al final pues es bueno para que el niño ejercite la mente, que lo tengas entretenido esos días de lluvia, como comentábamos, que vendrán ahora en invierno, o esos días de frío, o esos domingos, ¿no?, que no apetece salir.
1: Claro. No apetece salir y no son tareas. Hay veces que decimos, venga, ponte a leer, pero también se convierte un poco tedioso si el libro es el que me han mandado y no el que he elegido yo. O sea, bueno, pues te va a llevar 10 minutos o te va a llevar cuartos de hora, o mira, que esta semana no has hecho ninguno. O sea, y es algo que no le supone un esfuerzo. Jolín, ahora tengo que leerme el capítulo y encima hacer un resumen, y sin faltas de ortografía, y con la idea principal y las secundarias y los personajes. O sea, es eso como que lo tienen tan asociado al trabajo académico que les va dejando de gustar. O sea, la lectura por la lectura y la escritura por la satisfacción, este aspecto es el que pretendo yo también motivar.
0: Pues qué bonito. Victoria, ¿tienes algo más entre manos? ¿Tienes ya algo pensado? ¿Estás trabajando en
1: algo? Sí, claro, ahora como me he metido en el proyecto de los cuatro trimestres, pues he terminado un trimestre y ya estoy con el siguiente.
0: Madre mía.
1: Esto no se acaba nunca, porque si no me doy prisa, es que me vence el tiempo, porque son tantas cosas las que tienes que tener en cuenta, que si yo quiero terminar la serie de pasatiempos, luego ya no sé qué haré, pero sí que quiero terminar esto que he empezado y cerrar este círculo para que cada trimestre tengan su libro de actividades y luego cada uno que compre el que más le guste, o dependiendo de la época del año, o como quieran hacerlo. Pero yo ya dejo, me lo he propuesto y yo soy un poco cabezona. Sí, he dicho que me lo he propuesto y pero qué necesidad, me dicen en mi casa, pues digo, ay, que no me da tiempo, ¿qué tengo que hacer? Pero qué necesidad, digo, ninguna, pero es que lo quiero hacer.
0: Pues Victoria, muchísimas gracias. Ya saben, tienen que comprar el gran libro de pasatiempos que está en Amazon, como decíamos, y es un libro pues pensado para niños de 5 a 10 años y que reúne, como decía Victoria, más de 200 actividades, o sea, una barbaridad. Tienen actividades para aburrirse, como bien. Así que es una propuesta que además pues va a hacer que los niños aprendan y se diviertan y que recuperen algo tan sencillo como sentarse con un lápiz delante de un papel y dejar la cabeza ya que haga el resto.
1: Eso es. Muy bien explicado, Sandra.
0: Pues nada.
1: Pues muchas gracias a vosotros por acordaros siempre de mí. Y nada, espero que te guste a ti y a tu familia.
0: Seguro.
1: Se agradecen los comentarios en Amazon, que ya sabes que esto es un algoritmo. Entonces, si no estás, no sales de la foto. Esto es otra parte que estoy aprendiendo. Aquí todo tiene que tener su comentario, su me gusta y sus cosas, porque no vale que seas bueno, tienes que parecerlo también.
0: Pues lo comentaremos también.
1: Y si es negativo, me lo dices para mejorar el siguiente también.
0: Seguro que no, seguro que va a ser un éxito. Me va a gustar incluso a mí.
1: Ya te digo yo que sí, porque yo, bueno, mañana recibo el mío y lo voy a hacer. Porque claro, yo lo veo desde un lado, pero no desde el otro. Entonces yo me los compro todos y luego los resuelvo.
0: Ah, mira, eso es también...
1: Hombre, claro, porque, o sea, es que si no, no sé lo que he hecho. O sea, pierdes la perspectiva, ¿sabes?
0: Sí, sí, sí.
1: Entonces yo ya me pongo y digo, ah, pues mira, sí, este está muy bien, pues este me gusta, pues este... Porque no, a mí se me olvida, o sea, son tantas que no te puedes acordar de todo.
0: Hombre, claro.
1: Y entonces cuando las vas haciendo, dices, anda, ¿y cómo se me ocurriría a mí esto?
0: Pues nada, ya te diré y te comentaré cómo nos ha ido esas recetas, que seguro que mis hijos me van a tirar por las recetas, ya verás.
1: Seguro que sí, pues son divertidísimas, ya verás.
0: Pues muchísimas gracias por acompañarnos hoy aquí en las mañanas de Radio Sintonía y mucha suerte con este proyecto y con los futuros.
1: Pues muchas gracias a vosotros y un abrazo.
0: Un abrazo también
1: hasta
0: a ti.
1: Luego.
0: Adiós,
1: hasta
0: Victoria.
1: Luego.
0: Pues ahí teníamos a Victoria con su gran libro de pasatiempos. Una alternativa, como decíamos, a las pantallas. Una alternativa a que nuestros hijos piensen un poquito. Nos vamos con música, con la música de Sam Ryder. Y en nada volvemos, que tenemos que hacer un viaje en el tiempo con Bartolomé Martínez.

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0: Pues como decíamos, nos vamos a dar una vuelta por el tiempo. Vamos a viajar y lo vamos a hacer con Bartolomé Martínez. A ver qué nos tiene preparado.
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2: Ya está todo preparado. 24 de septiembre es la fecha que hemos colocado en esta máquina del tiempo y comienza nuestro viaje. 1493, el navegante Cristóbal Colón, no sé si os suena, al servicio de la Corona de Castilla, inicia lo que sería su segundo viaje hacia América.

Al Colón. En 1869 se produce lo que todos conocemos como Viernes Negro en Wall Street, en Nueva York. Fue provocado por dos especuladores del oro que querían acaparar el control de este mercado. Seguimos viajando. 1939 nace el diseñador estadounidense de marionetas. Cuidado, ¿eh? Diseñador de marionetas, el amigo Jim Henson. Fue el creador de la exitosa serie de televisión Los Muppets, personajes con los que realiza varias películas. El hombre nos dejó hace ya mucho tiempo, el 16 de mayo de 1990.

0: Hola amigos, soy Gustavo, el reportero más dicharachero del barrio Sésamo. Como veis, estoy aquí en el bosque esperando a Caperucita, que de un momento a otro tendrá que pasar por aquí camino de la casa de su abuelita. Ahora, me parece que ya la tenemos aquí.
1: Creo que me he perdido. Perdóneme, señor Rana.
0: Verás, yo soy Gustavo, reportero de Barrio Sésamo.
1: Hola.
0: Hola.
1: ¿Sabe cómo se llega a casa de mi abuelita?
0: Hola, ayudaré encantado y me será fácil hacerlo porque precisamente aquí tenía preparado un mapa muy claro y concreto de toda esta zona por si era necesario que yo mismo... Bien, pero acérquese. Enseguida verá la casa.
2: Ay, ay, ay, qué buenos recuerdos los Muppet. 1957, 24 de septiembre, se inaugura el Camp Nou, el estadio del Fútbol Club Barcelona, hace ya muchos, muchos añitos. ¡Papapam!
3: Además del éxito en la competición de Copa, el Fútbol Club Barcelona y la ciudad festejan la inauguración del nuevo estadio, el Camp Nou.
4: He aquí el monumental recinto deportivo cuya construcción fue iniciada en junio de 1955 y a la que el trabajo diario de 1000 obreros dio cima en septiembre de 1957. Estas imágenes nos muestran la grandiosidad y belleza de la obra y para afirmar la idea de sus enormes proporciones, nosotros hemos de añadir que en la explanación de los terrenos en que está asentada se removieron más de 130.000 metros cúbicos de tierra. Fueron empleados 55 millones de kilos de hormigón, 2 millones de kilos de hierro y 500.000 de vigas de acero. En su primera etapa de acondicionamiento puede albergar 103.053 espectadores. La segunda fase alcanzará una capacidad prevista para 150.000.
5: ¿Estás preparado para seguir viajando en el tiempo? 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
2: La próxima parada nos lleva... Al año 1958 nace Elena Ochoa, famosa psicóloga y presentadora de televisión. Además, gran amante de los libros.
6: Soy Elena Ochoa, soy editora, soy comisaria y fundamentalmente soy una lectora empedernida. Me lanzo a la piscina por los libros, por la supervivencia de los libros. Por sacar adelante a los artistas y jóvenes talentos para que lleguen ahí arriba. Y eso será y es mi mayor satisfacción.
2: Hoy es el día de las fiestas de la Merced. Por cierto, vamos a saludar, a felicitar a todas las Mercedes que nos puedan estar escuchando. Y bueno, saben que tienen mucha fuerza, sobre todo en Barcelona. De esta fiesta y de esta tradición que se celebra no solo en Barcelona, pero en Barcelona más, nos habla, bueno, pues el canal Viajando con Fran 24. A ver qué nos cuenta de la historia de la Virgen de la Merced.
7: Para entender la fiesta tenemos que viajar a 1687. Barcelona estaba sufriendo una plaga devastadora de langosta que devoraba absolutamente todo. Desesperados, las autoridades le rezaron a la Virgen de la Merced. ¿Y qué pasó? Que la plaga desapareció de la noche a la mañana. La nombraron inmediatamente la gran salvadora de la ciudad. Pero aquí viene la cara B. Barcelona ya tenía una patrona oficial, Santa Eulalia. A la pobre la desplazaron a un segundo plano y no le sentó nada bien. Cuenta la leyenda que cada vez que llueve durante la Merced, y spoiler, pasa casi todos los años, en realidad son las lágrimas de celos de Santa Eulalia, resentida por haber sido reemplazada.
2: Bueno, una virgen reemplazada por otra virgen. Por cierto, vamos a saludar a todos los amigos de Puebla de Soto que también celebran sus fiestas en honor a la Virgen de la Merced. Virgen Nuestra Señora de las Mercedes. Muchas felicidades, que todo el mundo disfrute, se lo pase bien. Nosotros simplemente te agradecemos el que nos hayas acompañado en este viaje en el tiempo y estamos ya, aunque no te lo creas, trabajando en el siguiente viaje. ¿No? Siempre que acaban algunas fiestas o algunos eventos deportivos y todo sale bien, cuando le preguntan, bueno, ¿y cuál es su próximo proyecto? Estamos trabajando ya en las fiestas del año que viene. Pues nada, a trabajar. El trabajo es salud. Hasta luego, gracias. Ah, me dicen que me tengo que despedir con la sintonía habitual. Es verdad. Para barabam, para barabam, para barabam.

0: Pues ahí teníamos ese viaje en el tiempo. Ay, los Muppets. Yo me acuerdo de ellos. Yo los veía. Y ahora, fíjate, a mis hijos les dan miedo. Nos vamos con unos mensajes y enseguida estamos aquí, que en nada llega el informativo. No se despeguen, que todavía tenemos mucho, mucho, mucho que ofrecer.
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0: Pues son las 11:58, enseguida está aquí el informe. Yo me despido, pero por unos minutos, que después del informativo volvemos con mucho más. Pero bueno, un besito desde aquí, de Sandra Gambín. Mientras tanto, les dejo un poquito de música antes de que llegue ese gran informativo.

0: Es mediodía, a las 11 en Canarias.
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0: Vamos a comenzar. En Ceuta, la Policía Nacional ha descubierto otros dos pisos patera con una treintena de migrantes hacinados, entre ellos varios menores. Solo esta semana se han desmantelado 5 inmuebles de ese tipo y la policía sospecha que hay decenas. Desde Ceuta, Nazaret Parrilla.
2: Buenos días. Sí, durante la operación se han detenido a 3 personas y se han localizado a 28 migrantes en situación irregular, 3 de ellos menores de edad que ya han sido derivados a recursos asistenciales de la ciudad autónoma. Los migrantes se encontraban en 2 inmuebles situados en la barriada del Príncipe y el barrio de Loma Colmenar, hacinados en espacios sin condiciones adecuadas de salubridad y habitabilidad. Algunos de ellos incluso en un inmueble en proceso de construcción y sin suministro de agua, electricidad o ventilación. Según fuentes del Ministerio, esta actividad habría generado beneficios de hasta 10.000 euros.
0: Comunicado del defensor del pueblo, Ángel Gabilondo, reclama a las administraciones y al resto de poderes públicos medidas urgentes para evitar los desahucios de personas vulnerables. Gabilondo considera que el caso de Mari Carmen, la anciana de 87 años que ayer perdió su casa en Madrid después de vivir allí durante 70 años, confirma que existen deficiencias legales que deberían subsanarse. Unai Sordo, Comisiones Obreras, cree que hay que ser muy drásticos.
3: En España hay que sacar a gorrazos a los fondos buitre y a los fondos de inversión del mercado de la vivienda. Las viviendas están para vivir, no para que grandes empresas hagan negocios.
0: El cirujano del Hospital Ramón y Cajal en Madrid, que denunció la manipulación de las listas de espera, va a emprender acciones legales contra la consejera madrileña de Sanidad. Lo acaba de anunciar a las puertas del centro sanitario, donde se lleva a cabo esta mañana una concentración de apoyo. Desde allí lo cuenta nuestra compañera Lorena Rodríguez. Hola.
4: Hola, buenos días. El doctor Luis Alberto Marcos anuncia que denunciará porque dice se siente víctima de una serie de acusaciones tras detectar la modificación del tiempo de espera en las listas quirúrgicas de 57 pacientes del Hospital Ramón y Cajal, en el que trabaja. Lo escuchamos.
5: Vamos a emprender acciones legales contra el hostigamiento que he vivido con esta burda declaración llena de falsedades sobre mi persona. Y van a ser acciones tanto desde el punto de vista penal como civil.
4: Una declaración que ha hecho rodeado de compañeros de profesión a quienes agradece su apoyo. En estos momentos, aquí en las puertas del Ramón y Cajal, se concentran decenas de los que le agradecen su trabajo.
0: Gracias. Sigue la polémica en torno a la parlamentaria del Partido Popular, Ana Vázquez, por mostrar un bote de gas pimienta en el Congreso, por la situación posterior que provocó. Verónica Barbero, portavoz de Sumar, exige la dimisión de la diputada, mientras que Cuca Gamarra, Partido Popular, evita pronunciarse sobre el incidente, trata de poner el foco sobre Ceuta.
6: Fue vergonzosa la actuación de la diputada. Y lo que es vergonzoso ahora, además, es que el Partido Popular le intente echar la culpa a un trabajador. Esto sí que es una vergüenza supina. Esta señora debería dimitir.
7: Las mujeres en Ceuta y los niños se tengan que autoproteger y que estén utilizando esos sprays para protegerse. Y esa es una realidad que tenemos que ser muy conscientes de que existe y que no vamos a tapar.
0: Los carburantes no alcanzan techo, los precios alcanzan máximos de los últimos 4 años, Guillermo Hernández.
8: Sí, según las cifras del Boletín Petrolero de la Unión Europea, en la última semana el precio de la gasolina en nuestro país se ha encarecido un 3%, mientras que el del diésel lo ha hecho un 4,5%. Yendo al dato más actualizado, al del geoportal de gasolineras del Ministerio de Transición Ecológica, vemos que hoy, de media, el litro de gasolina 95 se paga a 1,92 céntimos, prácticamente lo mismo que el diésel, que roza el euro con 93 céntimos.
0: 12 y 4 minutos, 11 y 4 en Canarias. Ahora las noticias de su comunidad.
9: En la región de Murcia, el delegado del Gobierno exige a la Consejería de Educación y Formación Profesional de la comunidad que rectifique y elimine el límite de edad que impide a las personas con necesidades educativas especiales acceder a los programas formativos de FP en la modalidad especial a partir de los 19 años aquí en la región. También se lo exige el PSOE, que ha pedido la comparecencia del consejero Víctor Marín en la Asamblea Regional. Virginia Lopo, diputada socialista.
10: Pedimos al consejero de Educación que deje de confrontar y perder el tiempo. Los alumnos de formación profesional con necesidades especiales siguen sin poder ir a clase. tiene que eliminar de inmediato la limitación que impide la matriculación en formación profesional a los estudiantes con necesidades educativas especiales mayores de 19 años.
9: Por su parte, la consejera portavoz critica la gestión del Ministerio de Educación, que este miércoles les ha enviado, dice, dos cartas contradictorias en un mismo día. Una por la mañana, en la que le reclamaba retirar el límite de edad, y otra por la tarde, argumentando que lo mantenga. Una polémica que, de la que Marisa López Aragón culpa al delegado del Gobierno, Francisco Lucas.
11: Y sin duda, pues esas dos cartas contradictorias que recibimos ayer son fruto o se deben a consecuencia del paripé del delegado del Gobierno, del Sánchez, en la región de Murcia, del señor Lucas, que por hacerse una foto lo que ha hecho es obstaculizar. Y desde el Gobierno regional pues pedimos que se aparte y que deje a la Consejería de Educación resolver el problema que se ha planteado, que es quien tiene las competencias y qué es lo que va a hacer.
9: Y el Hospital Santa Lucía de Cartagena ha dado de alta a uno de los tres buceadores que permanecían ingresados en la UCI como consecuencia del accidente en una cámara hiperbárica en el centro de buceo de la Armada el pasado 16 de septiembre. Siguen informados en esta sintonía y en rtv.es.
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Pues ya estamos de vuelta, sí, ya estamos de vuelta aquí, son las 12 y 7, comienza la segunda hora de las mañanas de Radio Sintonía y bueno, he preparado aquí un programa bastante curioso, lo he titulado Vuelta de Noria, así que donde el agua sube, los recuerdos también y aquí nadie se moja, salvo que llueva y como en Murcia llueve poco, poco nos vamos a mojar. Hoy es 24 de diciembre, dice el calendario que es el día de Nuestra Señora de las Mercedes, así que si tienen alguna Mercedes o alguna Merche en casa, denle un abrazo de mi parte. Y si no, pues también denle a otra persona que tengan cerca un abrazo, que los abrazos nunca sobran y no se gastan y reconfortan. Y parece que no, y muchas veces no lo decimos y no lo pedimos, pero cuando alguien te da un abrazo, sube esa endorfina encantadora. Antes de empezar, una advertencia. Este programa está pensado para escucharlo con calma, sin prisas, ¿eh? Con un cafelico, bueno, ya no cervecica, ya son las 12. O una infusión, o lo que cada uno tenga a mano. Y si están haciendo la comida, pues vigilen la olla, que yo no me hago responsable de lo que se pegue y lo que no se pegue. Y si están sentados, pues mejor todavía, porque hoy tenemos mucho que contar. Vamos a viajar 50 años atrás para ver qué pasaba por aquí. Y vamos a hablar de un refrán también, de esos que sabemos todos y no sabemos de dónde salen. Vamos a contar una historia de alcantarilla. Escucharemos una canción, hablaremos de cómo hemos cambiado y les daré también trucos para la cocina que he buscado y al final, aunque yo sé que sois grandes cocineras y cocineros, pero bueno, no está de más, a lo mejor ayuda. Y al final un acertijo para que se lo lleven a casa y se lo cuenten a los demás. Así que empezamos ya, pero que ya. Pero antes, una canción para mover nuestro cuerpo. Ese que necesita salsa que se acerca el fin de semana. Bueno, salsa o la música de David Guetta, que también nos hace bailar.

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6: Pues ahora sí que comenzamos y vamos a empezar por lo que se celebra hoy. Hoy, 24 de septiembre, es el Día Mundial de la Investigación contra el Cáncer. Es un día serio y conviene tratarlo con cariño, porque casi todos en nuestra casa o en la de al lado conocemos a alguien que está viviendo o ha vivido de cerca esa situación. Entonces, conviene ponernos un poco serios, pero tampoco exagerarnos. Este día sirve para recordar que la investigación científica es la mejor manera de prevenir la enfermedad, de detectarla a tiempo y de tratarla con éxito. Y para agradecer su trabajo a los investigadores, a los profesionales de la salud y a los pacientes. Y hay algo que merece decirse en voz alta, porque durante mucho tiempo se creyó que un diagnóstico de cáncer era casi una sentencia, y hoy, gracias a la detección temprana y a los avances en los tratamientos, que cada vez son mejores y mayores, pues más personas salen adelante y hay más luz. Así que por eso les dejo un mensaje sencillo. Esas revisiones, esas pruebas que nos mandan y que a veces nos dan pereza, a veces nos dan miedo, ¿no? Pues no, hay que hacerlas y es una forma de cuidarse. No hay que asustarse, hay que cuidarse. Y si llevan tiempo posponiendo alguna, pues ya saben, cambien y pidan cita. Que de verdad, que la detección temprana es uno de los objetivos que para este diagnóstico. Y un recuerdo muy especial para quienes están ahora mismo en tratamiento y para quienes los acompañan. Desde aquí, un abrazo grande, no, gigante. Un abrazo gigante para todas esas personas. Y con eso y con las mercedes de esta mañana, el calendario de hoy pues queda completo, ¿eh? Y ahora vamos a recordar. Quiero que cierren los ojos, bueno, no, que si están conduciendo mejor tenganlos abiertos. Pero quiero que lo imaginen. Nos vamos a un viernes, 24 de septiembre, pero del año 1976, es decir, hace ya 50 años justos, ni un día más ni un día menos. Fíjense qué año. España estaba en plena transformación. En julio, Adolfo Suárez había sido nombrado presidente del gobierno y hacía justo 2 semanas, el 10 de septiembre, había hablado por televisión a todos los españoles para explicar esa reforma política. Mucha gente recuerda dónde estaba aquella noche, delante del televisor, por supuesto, claro, que entonces solo había 2 cadenas y nadie tenía mando, el mando eran los hijos. Y era el año en el que sonaba todavía el eco de la muerte del payaso Fofó en junio, que dejó a media España con un nudo en la garganta. Y el año también en el que el 1-2-3 ya tenía a media España pegada a la pantalla. O sea, un año de esos que gusta recordar, vaya. Y mientras todo eso ocurría en España, ¿qué había aquí? ¿Qué había aquí en Alcantarilla? Pues había una noria nueva. una noria que llevaba 20 años girando porque en 1956 sustituyeron esa madera. Y había también un museo de la huerta que llevaba ya 9 años abierto desde 1967, enseñando cómo vivían los huertanos. Imagínense, ¿eh? Qué cosa más curiosa. Ya en 1976 se hacía un museo para que los jóvenes vieran cómo vivían sus abuelos. Ahora, ¿qué? Ahora los tatarabuelos y todo. Ha pasado mucho desde entonces. Piensen cómo era un día normal. Se madrugaba. Y mucho. Las conservas llamaban a la puerta. Y a las 7 o incluso antes. Y las que trabajaban en la fábrica sabían que la jornada iba a ser larga. Y que al volver a casa quedaba la casa, que se hacía muy grande. Porque entonces nadie hablaba de conciliar. Ni se conciliaba a base de aguante. Los precios eran otros. Un café costaba unas pesetas, que hoy pues parece de broma, ¿no? Y el sueldo, claro, también era pues diferente. Pero de otra forma, un kilo de pan y unas monedas. Y la gente iba muy contenta. La gente llevaba el dinero en la cartera y, si tenía suerte, en el bolsillo del pantalón. Bueno, el de los domingos. Los domingos, que precisamente eran sagrados. Misa, paseo, la cerveza, el vermú y la comida larga con toda la familia alrededor de la mesa. Los niños vestidos de domingo, bien peinados, con su traje, con su vestido, con su camisa. Y por la tarde, pues el fútbol en la radio o el cine en casa o el baile. ¡Ay, ese baile! El de 1976, que se bailaba. Se bailaba en las fiestas, en las verbenas, en los salones, y sonaban canciones que todavía hoy pues nos ponen la piel de gallina. Ay, no sé. No sé si se acuerdan de la canción que llevó España a Eurovisión en abril de 1976 en La Haya. Se llamaba Sobran las palabras. La escribió y la cantó Braulio, un cantautor canario, y quedó 16ª. De 18 con 11 puntos. Terminamos un poquito ahí en la cola, pero bueno. Pero miren, 50 años después, aquí seguimos hablando de ella. Las clasificaciones se olvidan, pero las canciones no, ¿no? Esas se quedan perdurando ahí en la memoria. ¡Qué barbaridad, ¿verdad? Suena un par de acordes y estamos otra vez en la plaza con 20 años menos. Ahora les dejo una tarea y es voluntaria. No quiero poner a nadie en ningún aprieto. Pero piensen dónde estaban ustedes en 1976. ¿Qué hacían? ¿Con quién vivían? ¿Qué querían ser de mayores? Cuéntenselo esta tarde a alguien de su familia, a su vecina o a quien quiera oírlo, incluso a sus nietos, ¿no? Mis hijos siempre están preguntando, cuéntame historias del pasado. Y verán cómo esa persona al principio dice, ¡ay! Y a los 5 minutos está que no puede quitar el oído y el ojo de quien lo cuenta. Pero bueno. Llega el momento del refrán, que también he buscado un refrán muy gracioso y hoy me he traído uno de los grandes. A quien madruga, Dios le ayuda. Y todos lo hemos oído mil veces. Nos lo decía la madre cuando nos despertaba, ¿verdad? A mí me lo decían todavía. Y también me lo decía mi abuelo cuando salía a la casa de la playa, que siempre veraneábamos todos juntos ahí. Y nos lo decimos nosotros a nosotros mismos muchas veces, con la voz así más flojita a las 7, bueno, yo en este caso a las 5:30 de la mañana, pero digo, ay, venga, que a quien madruga Dios le ayuda. Pero fíjense que tiene su lógica. En un tiempo en el que la vida se medía con el sol, el que madrugaba pillaba el fresco, que en verano no es poca cosa. Y con suerte el mejor sitio en el mercado. El que llegaba tarde encontraba pues lo que quedaba, es decir, lo peor. Ahora bien, la sabiduría popular es muy suya. Tiene también un refrán para todo, incluso para llevarte la contraria a ti misma, porque también existe el de no por mucho madrugar, amanece más temprano. Es decir, que da igual que te levantes porque el sol sale cuando le da la gana, ni un minuto antes ni un minuto después. Lo cual, si lo pensamos, es un consuelo tremendo para los que madrugamos poco, como yo cuando tengo la oportunidad. Es decir, de lunes a viernes no me lo puedo permitir. Pero el sábado es sagrado. El domingo ya madrugo un poco más. Pero el sábado, ese es mi día preferido de la semana. Pero bueno, esto no es lo que más me gusta del refranero. Es que me gusta un montón. Y es que no hay uno solo que sea la verdad absoluta. Hay uno para animarte, otro para consolarte. Depende de cómo te lo... O sea, depende del que busques, sirve para una cosa y para otra. Pero bueno, ya que estamos, les voy a decir otro más que a mí me decía mucho mi tía, que dice, dime con quién andas y te diré quién eres. Y su versión cruel, que también me la enseñó esa misma tía. Dime de qué presumes y te diré de qué careces. Con eso sí que te dejaban ahí tiesa. Ay, Dios mío, cuánto tiene nuestro refranero y cómo se va perdiendo. Porque fíjate, yo muchas veces lo digo y me dice mi hija, ¿y eso qué significa? Y ojo, se está perdiendo. Pero bueno, la moraleja de hoy es esta, que madruguen justo, sin obsesionarse. Y si les toca dormir la siesta, pues duérmanla, que es una tradición española muy buena. Que el sueño es reparador, que regenera las células. Que si la gente que inventó los refranes hubiera conocido la siesta bien echada, tendríamos un refrán entero dedicado a ella. Y seguro que sería el más largo del mundo. Pero bueno, yo lo dejo ahí. Mientras tanto, nos vamos a escuchar otro poquito de música y otros mensajes y enseguida estamos aquí con todo, con todo.

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4: Bueno, y ahora con la voz mucho más bajita, vamos a hablar de un secreto de Alcantarilla. Y es de esos secretos que muchos conocemos, pero que pocos saben que tiene truco. Todos conocemos a la bruja de Alcantarilla, que cada mayo en las fiestas de la Virgen de la Salud, la Virgen y ella pues comparten calle y los alcantarilleros se entregan igual a la romería del día que a la quema de la bruja. Nos han contado toda la vida que aquí, pues hace siglos, se quemó a una bruja y hubo una aquelarre. Es una leyenda estupenda. Y ahora, el truco. Quienes han revisado las crónicas dicen que se sepa, la Inquisición en Alcantarilla no ajustició ni quemó a ninguna bruja ni hereje, ni un auto de fe. Es decir, que la bruja a la que se quema cada año es de leyenda. Es la única bruja del mundo en el que quemamos todos los años sin que haya hecho nada. Justicia poética o poca justicia, quién sabe. ¿Y de dónde sale entonces la leyenda? Pues hay una posible explicación y es doble. Primero, que aquí sí hubo Inquisición y con edificio propio, la Casa de Gallitas, en la calle Cartagena, sede del Tribunal Comarcal del Santo Oficio. Y segundo, que aquí, como en toda huerta, sí hubo curanderas y santiguadoras y mujeres que sabían de ungüentos, remedios, que las autoridades y las beatas les daban un poco de recelo. Bruja no, sabia. Y ahora lo mejor de esa casa. Se cree que allí solo se llevaban los procesos leves y que los casos serios se iban a Murcia. Un estudio publicado en una revista de tradiciones murcianas que habla de una hechicera del pueblo asegura incluso que nunca se juzgó a nadie en Alcantarilla. Y lo más curioso es el nombre, porque se llama Callitas. Pues no es por la Inquisición ni nada, es por dos señoras llamadas Calla, madre e hija, que fueron propietarias de la casa. Es decir, que el edificio más temido del pueblo lleva el nombre de dos Callas. La Inquisición, con todo su poder, perdió la partida del nombre. Hoy es el monumento histórico artístico y sede del archivo histórico y no da ningún miedo. Yo, aún así, paso por delante y me gusta, aunque hay una bruja, o sea, delante hay una estatua de la bruja. Así que el próximo mayo, cuando vean arder a esa bruja, piensen que ese fuego no quema a nadie, solo es un mito y en esta localidad eso se celebra con música. Y ya que hablamos de cosas que sí existen y sí son verdad, hablemos también de la noria. Su historia empieza en el siglo XV y durante siglos fue de madera, con 56

cuando se sustituyó la madera por hierro. La actual es de aquel año, 11 metros de diámetro, 72 cangilones, con las mismas proporciones que la anterior. La noria llegó a abastecer hasta 3.000 taullas de tierra. A ver si sé decirlo también. En 1982, la rueda, el acueducto y el museo fueron declarados monumentos históricos artísticos nacionales. Así que si alguien les dice que la noria era de madera, tienen razón. Y si alguien les dice que es de hierro, pues también. Depende de cuándo la mirarán. Si la vieron de madera, cuéntenoslo. Ustedes son de los pocos que la vieron girar así. Y tienen un motivo para ir a verla. El Museo de la Huerta reabrió el pasado julio, después de tiempo en obras, y estrena una sala inmersiva de 360 grados, la primera de la región, que proyecta a la vez en las paredes y en el suelo, con una narración a cargo del actor alcantarillero José Caride, que ha estado por aquí muchas veces en los de Radio Sintonía, y pone la voz del agua. Y una sala con 7 carruajes de época, entre ellos el que usó Ramón y Cajal. Y luego vinieron las conservas. La primera fábrica de la localidad, La Esteva, se construyó en 1905 y fue una de las pioneras de toda la región. Según se anunció, se rehabilita para convertirse en el futuro museo de la conserva. Y en su fachada se ha colocado una placa en homenaje a las primeras mujeres conserveras. Muchísimas mujeres y hombres pasaron por aquellas fábricas. Y nada, si alguno de ustedes trabajó en las conserveras, pues este programa se lo dedico. Que trabajaron muy duro. Bueno, todo el mundo trabaja duro, ¿eh? Pero bueno, dada la situación y el tema del programa, pues le dedico este programa. Ustedes hicieron que la localidad comiera, creciera y saliera adelante. Y no siempre se les dio las gracias que se merecían. Así que yo se las doy desde aquí. Así que cuando pasen delante de la noria, párense un momento y salúdenla, que ha visto pasar más historias que todos nosotros juntos y sigue ahí, girando con paciencia, que es al fin y al cabo lo mejor que sabemos hacer con los de tierra, ¿no? Los de esta tierra. Girar y siempre avanzar. Y bueno, llegamos a mi sección favorita porque en ella discuto conmigo misma y siempre gano. Se llama Cosas de antes y de ahora. Y hoy es tema de hacer la compra. La tienda del barrio de antes frente a los supermercados, las grandes superficies de ahora. Empiezo por el antes, la tienda de ultramarinos. Un mostrador de madera, un señor o una señora detrás con delantal que se sabía el nombre de todos. Uno entraba y decía, oye, póngame un cuarto de esto y una lata de lo otro. Y te lo cortaban. Y lo bien que te lo cortaban, ¿eh? Que ahora es que de eso no se habla mucho, pero el embutido se corta muy mal. Yo últimamente no sé por qué me lo corta muy mal. O muy fino y se me rompe, o muy grueso que con una loncha llevo medio kilo de carne. Pero bueno, y mientras tanto pues se hablaba y se hablaba de todo, de la familia, de la salud, del tiempo y de quién se había casado y de quién se iba a casar y de dónde se iba de luna de miel. Y luego estaba el fiado. ¿Os acordáis de fiar? Apuntaban lo que te llevabas en una libreta y a fin de mes pues se pagaba. Eso se llamaba confianza, ahora se llama financiación con intereses. Pero bueno, ahora y el después, ahora viene como vivimos ahora. El supermercado, grande, luminoso, con luces de esas blancas que se ve hasta la peca más pequeña. Y con música, mercado, bueno, no puedo hacer, pero bueno. ¿Se acuerdan? Esos carritos, los pasillos, cientos de tipos de cada cosa. Uno entra por leche y no sabe si la tiene que coger con lactosa entera, semidesnatada, sin lactosa, de avena, de almendra, de arroz. ¡Por Dios! Pero antes era con un paquete de galletas y la leche fresca de la vaca. Pero bueno, y en la caja ahora hay hasta máquinas. Y pasa uno el código y la voz le dice coloque el artículo en la bolsa. Hace poco me contó una anécdota Bartolo, nuestro compañero, que con las cajas estas automáticas, algún día le diré que os lo cuente en directo. Fue muy gracioso. Artículos inesperados, ¿no? En la bolsa a él fue que no llevaba nada de compra. Pero seamos justos, ahora hay de todo y a buen precio en algunas ocasiones, en otras no tanto, y se puede comprar a cualquier hora, que eso también es una ventaja muy grande, y no hay que hacer cola tres cuartos de hora detrás de una señora y de otra, aunque si me apuran, pues...

0: Es verdad que ahí surgían charlas muy graciosas. Y aquí viene mi conclusión, lo que tenía la tienda de antes y no tiene ningún supermercado, y es que te conocían. No hacía falta decir el nombre, te miraban y sabían lo que ibas a pedir y sabían la marca que tú comías y te fichaban la tarjeta de puntos y todo. Pero tampoco voy a negar que las comodidades de ahora, de las que tenemos, pues hace que sea un empate, ¿no? Es lo bueno de discutir con uno mismo. Yo me quedo con el empate. Y ya que estamos, un extra. El teléfono. Antes el que tenía el teléfono en casa tenía uno y en el pasillo. Y ahí hablaba, vamos, hasta tenías que hablar cuando la madre no colgaba o darte una vuelta con el cable, lo que daba para ver si alguien estaba cogiéndolo. Pero en fin, y cuando sonaba, sonaba para todos. Contestaba el primero que llegaba y si era para ti, se enteraba ahí toda la casa. Ahora cada uno lleva pues el suyo en su propio bolsillo y nadie contesta, ¿no? Antes se mataban para contestar y ahora tienes que llamar 2 o 3 veces porque no contesta nadie. Pero en fin, y una pregunta para que se la lleven. ¿Cómo se llamaba la tienda donde compraba su madre o vosotros? ¿Donde comprabais cuando erais jóvenes? Prueben a recordar el nombre, la cara de quien atendía, el olor del local, casi seguro que les viene a la cabeza cosas que llevaban años ahí, dormidas. Y bueno, enseguida volvemos con unos, bueno, yo digo que son consejos de utilidad. Pero antes de nada vamos a escuchar unos mensajes y enseguida volvemos a charlar de todo esto.
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0: Y ahora sí, como prometíamos, un rato de utilidad, que no todo va a ser nostalgia y refranes. Toca el truco de la abuela, como digo yo. Hoy les traigo cuatro que me he levantado generosa y voy a dar cuatro. Iba a dar uno, pero he dicho, digo, venga, voy de cuatro. Primero, ¿cómo evitar que la olla se salga al hervir? Todos lo hemos sufrido, ¿verdad? Ponen la leche o la pasta o las lentejas o el guiso de turno, se despistan un segundo y de pronto la espuma sube y ya tenemos la cocina hecha un desastre. Pues el truco es sencillísimo. Pongan una cuchara de madera atravesada sobre el borde de la olla. Y ya tenemos, ya está, sería así de fácil. Justo encima, en horizontal. La madera rompe la burbuja antes de que se desborde. Dicen que funciona con la pasta, con las legumbres, con la leche, con todo. Es un truco de toda la vida, de los que nuestras abuelas aplicaban sin haber pisado un laboratorio. El segundo, ¿cómo evitar llorar al cortar cebolla? Bueno, cuando lo he visto he dicho, menos mal, porque yo lloro siempre. Y aparte es que me pican. Pues este lo conocerán seguro que algunos, pero vale la pena repetirlo. Metan la cebolla unos minutos en el frigorífico o incluso en el congelador. Yo eso no lo sabía. Antes de cortarla. Se supone que el frío reduce esos gases que hacen que nos lloren los ojos. Y si aún así lloran, no pasa nada. Llorar un poquito por la cebolla es de las cosas más sanas que pueden hacer. Por lo menos hay un motivo. Tercero, ¿cómo sacar humo a un limón? Antes de cortarlo, rueden el limón sobre una mesa, aplastándolo con la palma de la mano. Dicen que así suelta más zumo. O sea, y es gratis, no cuesta nada, pruébenlo. Y uno, el cuarto, este era el de regalo. Si el pan se les ha quedado un poco duro, pásenlo un segundo por agua del grifo, solo por fuera, y métanlo al horno unos minutos. Recupera bastante, no sé cómo lo hace y tampoco lo he hecho, no lo puedo asegurar, pero cuando lo he visto, uy, yo creo que este no lo va a conocer mucha gente. Así que ya lo saben, cuchara de madera, cebolla fría o congelada, limón rodado y pan mojado, y me he hecho un pareado. Con eso la cocina de casa puede aguantar lo que le eche. Y llegamos ya a la parte final de este maravilloso programa. Antes de despedirnos, un acertijo. Este no es de los fáciles, es de los de pensar. Así que atención, que lo digo dos veces. Un hombre está mirando un retrato y dice: no tengo hermanos ni hermanas, pero el padre de este hombre, del retrato, es el hijo de mi padre. Otra vez, más despacio. Un hombre mira un retrato y dice: no tengo hermanos ni hermanas, pero el padre de este hombre del retrato es el hijo de mi padre. La pregunta es, ¿quién es el hombre del retrato? Pues nos vamos a escuchar la agenda cultural con Paco Galera y a la vuelta os doy la respuesta. Vamos a escuchar qué nos tiene preparado Paco. Buenos días, Paco. ¿Qué hay en la agenda cultural de esta semana?
1: Hola, ¿qué tal, Sandra? Buenos días. Así es, vamos con ese repaso a la agenda cultural. La agenda cultural de Alcantarilla para esta semana cierra prácticamente el mes de septiembre con una programación muy completa. Tres funciones de teatro y una charla sobre el teatro clásico conforman nuestra agenda, que ya repasamos y que está vinculada al ciclo teatral Alcantarilla Escena. La programación cultural abre esta semana con el ciclo de conferencias sobre el teatro clásico. Hoy jueves, a partir de las 7:30 de la tarde, Rafael Sánchez y José Ferrandiz nos traerán una ponencia titulada ¿Por qué leer a los clásicos? Será en el archivo municipal de la Casa Callitas, con entrada gratuita hasta completar aforo. Recuerden que esta charla es la última de las actividades sobre el teatro clásico que este año se han incluido en el ciclo teatral Alcantarilla Escena. Recuerden, ¿por qué leer a los clásicos? En la Casa Callitas, hoy jueves, a partir de las 7:30 de la tarde. Y mañana llega al Parque del Acueducto la obra Cabaret Circus. Cabaret Circus homenajea al circo tradicional con una gala circense en la que se suceden distintos números, siempre con el eje de la complicidad y la cercanía con el gran público. Es el circo de los sentidos, con la ejecución de distintas técnicas circenses como acrobacias aéreas y de suelo, equilibrios, malabarismos, números musicales, ballet, pantomimas y partitura clown. Todo ello para llegar al corazón de toda la familia. Cabaret Circus, este viernes, mañana viernes, en el Parque del Acueducto, a partir de las 8:30 de la tarde. La entrada para este espectáculo es gratuita hasta completar aforo. El sábado nos desplazaremos hasta el Centro Cultural Infanta Elena porque llega la obra teatral Un viaje sin retorno, la primera producción de Rualanga Teatro, formada por los conocidos actores Ana Ruiz y Alex Gadea.
2: Hígado, molleja y corazón.
3: ¿Trae la cartilla de racionamiento?
4: Este año, en las fiestas de Montellano, desde la Plaza Mayor, Chelito Gallardo.
5: ¡Qué tonto! Quiero mirar Francisco Alegre y olé, Francisco Alegre y olá.
6: Prácticamente con lo opuesto y con un ejemplar de Vientos del Pueblo de Miguel Hernández llegué a mi nuevo destino.
3: Federico Alcañiz Samper entró en mi vida y en mi familia.
6: ¡Olé!
3: Esta gente no tiene fin.
7: Mira, quieren más, se lo están pasando bien.
3: ¿Sí?
4: ¿Usted representas?
3: ¡Ay, ayúdame, por favor, me encanta!
5: Mi corazón.
1: Tanto Ana Ruiz como Alex Gadea se unen en este proyecto como productores principales tras haber compartido escenario en otros espectáculos. Bajo la dirección de Ernesto Caballero, Alex Gadea se estrena en la autoría teatral con un texto ágil, conmovedor y profundamente humano. Un viaje sin retorno. Este sábado en el Centro Cultural Infanta Elena a partir de las 8:30 de la tarde. Las entradas pueden adquirirse en la web giglón.com al precio de 8 euros. Y el domingo, más teatro con el espectáculo Dos payasos con mucha magia. Una propuesta familiar que fusiona el arte del payaso clásico con la magia más premiada de Europa. Manolo Costa y Mindanguillo, uno de los dúos cómicos más reconocidos del panorama nacional en magia familiar, nos invitan a vivir una experiencia única donde plantarán un gran circo sobre el escenario. Un espectáculo colorido y sorprendente, que se convertirá en el escenario perfecto para que un mago elegante intente llevar las riendas, mientras su torpe e imprevisible ayudante lo complica todo a cada paso. Un show participativo, tierno y lleno de momentos inolvidables, donde las peripecias de estos dos personajes conquistarán al público desde el primer minuto, haciendo reír, emocionando y despertando la imaginación de toda la familia. Dos payasos con mucha magia este domingo en el Centro Cultural Infanta Elena a partir de las 12:30. El precio de las entradas es de 12 euros en venta anticipada y 15 euros en taquilla. Recuerden que la venta anticipada es a través de la página web www.giglón.com. Y hasta aquí nuestra agenda cultural de Alcantarilla, que una vez más vuelve a tener como protagonista el ciclo teatral Alcantarilla Escena. No se pierdan ninguno de los espectáculos programados por el Ayuntamiento de Alcantarilla para esta semana.

Pues ahí tienen toda la oferta cultural que tiene esta semana Alcantarilla. ¡Qué maravilla, qué maravilla! Tiene una oferta brutal Alcantarilla. Hoy estoy de pareado en pareado. Vaya por Dios. Pues lo han adivinado el acertijo. Lo voy a repetir y voy a dar la respuesta final. Un hombre mira un retrato y dice: no tengo hermanos ni hermanas, pero el padre de este hombre del retrato es el hijo de mi padre. La pregunta es, ¿quién es el hombre del retrato? ¿Lo han adivinado? Pues si no tiene hermanos, ¿quién es el hijo de mi padre? Piénsenlo un segundo. Exacto, es él mismo, con lo cual el padre del hombre del retrato es él. Y si es él, es el padre, el hombre del retrato es su hijo. Vamos, espero que lo hayan pillado. Ahí lo dejo. Nos vamos con una canción maravillosa de Alejandro Sanz, porque nos vamos directamente después de su voz al estado de las carreteras, a la Dirección General de Tráfico. Pero mientras tanto, escúchenlo, porque va acompañado con Shakira, que está de conciertos en Madrid ahora mismo, aquí en España, que parece ser que es todo un espectáculo. Pero yo lo dejo ahí. Escúchenla y luego enseguida estamos en la Dirección General de Tráfico.

0: Pues nos vamos directamente a la Dirección General de Tráfico para ver el estado de las carreteras de la región, que hoy nos trae la información Marta Míguez. Buenas tardes.
1: ¿Qué tal? Muy buenas tardes. A esta hora les pedimos precaución. Una incidencia genera complicaciones en la A7 a su paso por Alhama de Murcia, ya en sentido de entrada a la capital murciana, donde van a encontrar a esta hora más de 2 kilómetros de retenciones. Por lo demás, situación mucho más tranquila. Afortunadamente, en el resto de vías no registramos mayores complicaciones.
0: Pues muchísimas gracias por esta información, Marta. Ya saben, precaución al volante siempre. Por favor, entre todos podemos hacer que todo sea más fácil. Nosotros seguimos aquí escuchando la voz de Alejandro Sanz y nos vamos con unos mensajes, que ya estamos en la recta final. En unos minutos llega Bartolomé Martínez. Hoy es jueves, toca hora romántica. ¡Qué maravilla! A mí me encanta la hora romántica. Yo es que soy muy romanticona, así que fenomenal. Nada, enseguida estamos aquí.
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0: Pues llegamos a la recta final. Yo ya me despido. Espero que hayan pasado un muy buen rato, que hayan sonreído al menos una vez. Solo pido una, pero al menos una vez. Y que si tienen a alguien cerca, le cuenten algunas de esas cosas que hemos comentado hoy. Un refrán, un recuerdo, un truco de cocina. Porque esa es la manera en la que las cosas pues no se pierden. Contándolas. La próxima vez hablaremos pues de más cosas de aquí. ¿Quién sabe? Y me gustaría traer otro refrán. Lo dejo ahí. Mientras tanto, cuídense mucho, coman bien, salgan a dar un paseo, que les dé el sol y cojan vitamina D, que aquí en Murcia, gracias a Dios, lo tenemos muy a menudo. Y también paséense por la Noria, que es muy bonita. Un saludo de mi parte. Enseguida está aquí Bartolomé. Mientras tanto, les dejo con una canción de Aitana, que ya es jueves y el cuerpo lo sabe. Un beso de Sandra Gambín. Un besazo enorme a todos.

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1: ¿Qué tal? ¿Cómo estamos? Saludos en nombre de Pepe Invernón, que todavía continúa de vacaciones, y de quien te habla, Bartolomé Martínez. Hasta las 2 de la tarde, juntitos, aquí, a través de estas maravillosas ondas de Radio Sintonía, para compartir, bueno, temas inolvidables, maravillosos, y nosotros hemos hecho ya nuestra selección. Solo nos falta, hemos dejado un 30% para nuestros oyentes, para que ellos también colaboren y tengan la oportunidad de pedir su temita, de dedicarlo, de felicitar si hay que felicitar, de todo lo que quieran. Hasta las 2 de la tarde este programa lo hacemos entre nuestros oyentes y aquí este equipo de locutores que cada día hacen la copla y la hora romántica. Y para comenzar vamos a recordar un gran tema musical con Rudy La Scala y esta pregunta: ¿por qué será?

0: La Escala, también muy conocido porque muchas canciones de muchas telenovelas quedan interpretadas por Rudy La Escala. Bueno, tengo aquí al otro lado del teléfono una señora a la que le tengo que pedir consejo. Ha sido toda su vida peluquera y quiero cambiar de imagen a ver qué me recomienda. María Jesús, buenas tardes.
1: Buenas tardes, Bartolo.
0: A ver, María Jesús, que quiero cambiar de imagen. Tú como peluquera, ¿qué me recomiendas? ¿Me dejo el pelo largo? ¿Me lo dejo rizado? ¿Qué hago?
1: No. Como lo llevan muy bien.
0: Uh-huh. Yo lo que quiero es levantarme por la mañana y salir al curro sin tener ni que peinarme.
1: No, pues tú con los dedos, sí, enseguida haces así con una gracia, así te levanta un poco el y punto.
0: Hago sin cha cha cha cha cha y balante. Bueno, María Jesús, que ha sido peluquera en muchos sitios de aquí, de la región de Murcia, y la conocen por todas partes porque has estado trabajando de peluquera en San Ginés, en Sangonera la Verde, en Santiago el Mayor, aquí en Alcantarilla. Y claro, sí. ¿Por dónde va, María Jesús? María Jesús.
1: Dime.
0: No, que digo que todo el mundo te saluda y te dice María Jesús.
1: Sí, voy a San Ginés, no te quiero decir. Si voy a Sangonera, que donde nació, pues los sábados de la mañana que hacen el mercado, voy, María Jesús. Dice el otro día uno, dice, esta ha sido la mejor peluquera. Madre mía, qué cosas tiene este hombre. Está también en San Ginés, ahí el día, bueno, es que ahí toda mi juventud la he pasado ahí en San Ginés, luego ya me vine aquí, y en la ermita de Burgos también he estado, o sea que aquí en mi casa, cuando venía de vaina de San Ginés, luego aquí en Alcantarilla tenía 4 o 5, o sea, ahí en la calle. Y decían, pero ¿tú te crees que estos son horas de venir? Pero yo lo sabía, que venía con una tarta. Dice, ¿y qué vamos a hacer? ¿La vamos a matar? Si ahora les pone el café y la tarta.
0: Oye, ay, qué graciosa. Oye, María Jesús, ahora que han nombrado la ermita de Burgos, saluda a tus vecinos, que creo que están de fiesta.
1: Pues ayer mismo pensé yo, digo, siempre a primero de septiembre. Pero no, tengo que ir por allí. Tengo que ir por allí y ya me informo, ¿sabes?
0: Claro.
1: Sí.
0: Bueno, María Jesús, ¿a quién saludas?
1: Salí también una vez de dama o de reina, ya no me acuerdo. Y aquí también, bueno, aquí ya lo sabes tú, que salí también de reina. Que Rafa se empeñó y venga. Ay, madre mía. Hay que decirte, mira, esta mañana he visto a Loli Chumilla, que está muy guapa, muy graciosa. Ella cuando me ve se alegra mucho. Así que digo, mira, pues voy ahora mismo a poner la radio y te voy a saludar. Dice, muy bien. Vale. Y a Pepita Cascales. A mi vecina Gigi, que me está escuchando, pero a ver si hace el favor de llamar. A mi hija, a mi yerno, que están siempre conmigo, bueno. Y a vosotros, y no me quiero entretener más, para que llamen otros. Y nada, a la Pilar, que mañana es su cumpleaños, y ya está, la felicito también.
0: Bueno, esta ya sabes que es la semana de Pilar Fernández Lozano, llevamos desde el lunes felicitándola.
1: Sí. Bueno. Yo le hago de vez en cuando una visita, porque sabes que mi hija vive un poco más para arriba de ella. Claro, paso por la puerta y cómo no la voy a llamar. Y entonces la veo así dos veces a la semana. Bueno, Bartolo,
0: muchas gracias.
1: Muchísimas gracias y que lo paséis bien el fin de semana.
0: Muchas gracias.
1: Lo mejor.
0: Muchas gracias, María Jesús, nuestra amiga la peluquera. Santa Bárbara le llamaban Charlie.

0: La tarde, 14 minutos, vamos a conversar con un hombre que se acaba de tomar un buen aperitivo. Buenas tardes.
1: Buenas tardes.
0: Se ha tomado un buen aperitivo, José Antonio, porque te han invitado.
1: Claro, Me han llegado y me han invitado.
0: Hombre, pero eso ha sido un detallazo por parte de tu hija, que está celebrando el cumpleaños y ha dicho, voy a invitar a mi papi.
1: Pues sí.
0: Bueno, José Antonio Jiménez. Y esta tarde más fiesta todavía.
1: Esta tarde lo invito otra vez.
0: Pero bueno, madre mía. Oye, no está mal. Podría estar invitando hasta el domingo.
1: Claro.
0: No estaría mal. Yo lo voy a hacer así. Mi próximo cumpleaños ya lo celebro durante todo el año. Todos los días lo estoy celebrando. Y es como hay que hacer las cosas. Bueno, José Antonio, ya que estás en antena, supongo que querrás felicitar a tu hija. Y a más
1: bueno,
0: amigos.
1: Felicito a mi hija por su cumpleaños y también felicito, voy a felicitar porque no sé si es el cumpleaños del marido de Antonio Elisa, creo que es su cumpleaños hoy o mañana, que cumpla mucho más el hombre.
0: Correcto, hace poco fue el de María Antonia, de su señora.
1: Sí, pues dice que era 2 días o 3 el del marido.
0: Bueno, mira, pues así.
1: Pues se cumple mucho.
0: Muy
1: y
0: bien.
1: Y también dice Nicolás, que le mandó recuerdo con su hijo también, que está hablando con él. Y esto en general.
0: Bueno.
1: A esta que llama ahora mismo, a la
0: María Jesús.
1: María Jesús. Y a la dona, a Ginés y su familia, y no, porque no, y el niño del barco.
0: ¿El niño del barco? ¿Te refiere al pollito?
1: Sí, al pollito.
0: ¿Y al capitán, al caballero
1: sí,
0: de la capa?
1: Caballero de la capa.
0: Ya el lunes o el martes estarán por aquí.
1: Nada.
0: Aunque me han mandado un WhatsApp y han dicho, estamos pensando en volver de cara a Navidad.
1: Ya está el chale de la mecedora.
0: Hombre,
1: vamos a dejárnoslo.
0: El chache, faltaba más. Bueno,
1: es
0: bueno.
1: Mejor.
0: Claro que sí. Oye, ¿hoy qué comemos?
1: Hoy, no sé, está en la olla, pero no se ve.
0: ¿Quién cocina, Marta o
1: ¿quién
0: Silvia?
1: Lo dice?
0: ¿Cómo?
1: Cocido.
0: Ole, madre mía, bueno. ¿Con o sin?
1: Yo no sé. Yo no sé si lleva pelota o no.
0: Bueno, pues un saludo para la cocinera, que no sabemos si es Marta o es Silvia.
1: Marta.
0: Es Marta, bueno. Pues para Marta un fuerte abrazo y os vamos a dedicar a ti y a Marta y a todo el mundo la canción de Cristian Castro, Contigo. Oh, hay mucho lío ahí, ¿eh? Oh, con los mexicanos, que dicen, el mejor es Cristian Castro, y otros dicen, no, es el Sol de México, Luis Miguel, y a ti, ¿quién te gusta más? Hombre, a mí me gustan los dos.

0: Bueno, Cristian Castro. Y tengo que decirle a Manolo que es noble y caballero, que va sembrando afecto a cada paso. Y al siervo, igual que al dueño del palacio, atiende con un trato verdadero. Es fino su detalle, jamás hay en sus labios un escaso halago, ni un gesto gris de ocaso, sino el decir atento y venidero. Una sonrisa en medio de la pena. Así es Manolo Martínez Blanca. Buenas tardes, amigo.
1: Muy buenas tardes, Bartolo. ¿Qué tal, amigo?
0: Muy bien. Aquí de Romanticón.
1: Esta tarde, mejor dicho, tengo de comer esta noche este mediodía espagueti con queso y carnecita. Bueno. ¿Qué tal les que sobraron este mediodía? Un beso para mi madre, que están deliciosos, los hizo ella.
0: Madre mía. ¿Me invitas?
1: Recuerdo. En claro, encantado, estás invitado. Por supuesto que tú también, hermoso.
0: Muchas gracias.
1: Claro que sí, que hermoso. Esta tarde a las 6 hay un evento muy importante. Ya lo dije ayer con Sandra, lo de la discapacidad en la Plaza Santa Eulalia, en el Centro de Interpretación Medina Murcia. Vamos, Sara Ortuño no puede, que le mando un besico, no puede. Gloria Cárceres, la hija del patiñero, 1. 2. María Moscoso y 3. Un servidor, coordinado por Francisco Javier y Jan. Hay muchas sorpresas.
0: Bueno, ¿a partir de qué hora?
1: 6 de la tarde.
0: 6 de la tarde. Vale, vale, perfecto.
1: A las 8 y media, Magdalena Sánchez Bleza presenta también en Murcia su poemario Ceniza Viva, Magdalena Sánchez Bleza, poeta alameña. ¿Te suena?
0: Sí, sí, claro, hombre, por supuesto.
1: Muy amiga mía, claro. ¿Me mete un minuto, guapo?
0: Sí, señor, gracias por lo de guapo. Yo mismo me sorprendo, Manolo, por la mañana, cuando me miro al espejo, digo, no puede ser que conforme vayan pasando los años sea cada vez más guapo. No lo entiendo, pero en fin.
1: Claro.
0: Ay, adelante.
1: La sombra del firmamento suspira cada vez que se enternece mi boca, esperando tu beso en alma loca. Un sol que la luna siempre se mira, se refleja en el río y te delira mi pasión, que en el horizonte desboca. Este cariño, este amor que te invoca en la flor de tu calma que respira. Respira tu pasión enajenada, este frenesí en mi eco tan vacío, esperando tu remanso de arrullo. Te digo, mi amor, alma enarbolada, en el llanto del sol, luto tan frío, que yo, mi vida, siempre seré tuyo. Soy de Provisado.
0: Ay, Manolo, cada día nos sorprendes más. Quieres acertar una canción y te voy a dar dos opciones. Elige, porque en una opción tienes un 95% de acierto. Y en la otra, solo un 5%. Elige la que tú quieras.
1: Vamos a la segunda.
0: ¿La del 5%?
1: Soy valiente.
0: Manolo, de verdad que... ¿En serio?
1: A lo mejor es complicado, pero vamos a ello.
0: Ya de momento la estamos liando, ¿eh? Porque esto no es lo tuyo.
1: Esa, a ver si canta.
0: Venga. Venga, la voy a dar para adelante porque si no...
1: Me suena. Dame 5 segundos.
0: 5 segundos.
1: Creo que esta canción es de Olivia Newton-John.
0: Manolo, efectivamente, me dejas a cuadros, sorprendido. Es la canción de Olivia Newton-John en la versión salsita de nuestra gran amiga de Venezuela, Sanova. Un saludito, por si Sanova nos está escuchando.

0: versiones que se ha hecho de esta canción de Olivia Newton-John, que aparece en la película Brillantina. Es difícil, ¿eh? Hombre, primero superar a Olivia Newton-John, que tiene un vozarrón impresionante, pero hacer que esta canción suene también en versión salsita solo lo puede hacer nuestra amiga Xanova, que de vez en cuando, pues ya te digo, le gusta visitar Murcia, ¿eh? Se mueve por toda España, pero de vez en cuando sabemos que está por aquí, por Murcia, y por si nos está escuchando, pues eso, le mandamos un saludito. Y también vamos a saludar a un señor, he atendido el teléfono rápidamente, estaba haciendo otras cosas, pero me suena su voz. Buenas tardes.
1: Buenas tardes.
0: Casi que lo tengo localizado. ¿Podrías decir de nuevo buenas tardes?
1: Buenas tardes.
0: A ver, es que tenemos aquí una aplicación que nos dice, a ver un segundo, voy a conectar el rastreo. Ya está. ¿Usted nos llama por un casual desde la puerta de Orihuela?
1: Ya sea la misma.
0: Madre mía, cómo funciona la tecnología, ¿eh? O sea, le doy un
1: pues
0: botón.
1: Sí.
0: Un segundo. A ver, voy a preguntar quién es. Ahora. ¿Paco Ganga?
1: Ya sea la misma.
0: Pero bueno, pero Paco, me quedo sorprendido. O sea, tenemos una serie de aparatos hoy en día que esto.
1: Sí.
0: Esto no sé si es bueno o malo, ¿eh?
1: O sea, no, es bueno,
0: que den, ¿tú crees que sí, que nos den tantos datos así prácticamente, que yo sepa dónde tú estás y...?
1: Bueno, eso ya no.
0: Hombre.
1: Eso ya no.
0: Claro, o sea, tú esta tarde bajas a tomarte un café y yo le doy al aparato y me dice, Paco Ganga acaba de bajar a tomarse un café a la confitería fulanita. Hombre.
1: No, eso no.
0: Claro.
1: Eso no.
0: En fin. Bueno, Paco, ¿qué te cuentas?
1: Pues nada, que estoy solo y me estoy haciendo una hamburguesa con pollo y queso fundido con ajíaco y todo eso, y porque estoy solo y me voy a la facultad esta tarde para mañana ya empezar a estudiar.
0: Escucha una cosa, en vez de hacer una, haz dos y a las siete, digo, perdón, a las dos de la tarde me voy para allá, ya no estás solo y así ya comemos los dos y yo ya tengo comida, no me complico la cabeza.
1: Eso, oye, ya lo dije un día estando allí, que la casa está abierta.
0: Ya, pero a ver si te pasa, a ver si te pasa como al caballero de la capa, nuestro compañero, que siempre me dice, ven cuando quieras, y luego estoy en el timbre, ding dong, ding dong, ding dong, y no abre nadie,
1: no,
0: ding dong.
1: No, yo te prometo que tú me tocas el timbre y entra. Eso date por seguro.
0: Pero tú tienes cámara en el timbre.
1: Sí.
0: Entonces no me abres.
1: Sí,
0: nada, claro. te conozco. Cuando le suene el timbre, ding, dong, y se extienda la pantalla y veas que soy yo, te haces el loco.
1: No, que va, no va. A otra persona no sé, porque vienen la estudianta de fiesta, se equivocan a las 5 de la mañana. Que no vea, por eso los vecinos dijimos, ponemos cámara, porque en el edificio ahí recién nacido, entonces que venga tú de fiesta.

0: escúchame, te voy a dar un consejo, que es lo que hace nuestro compañero Pepe Invernón. En el telefonillo quita el cable. Ya ni se oye ni nada de nada.
1: O sea, y ya está. Pero es que hay, mira, aquí son 16, ¿no? Entonces, pártelo, porque hay uno, dos, o sea, tres pisos de estudiantes. Uno lo tengo pegado al lado mío. Y cuando viene, bueno.
0: ¿Qué pasa?
1: ¿Esto qué? ¿Tú sabrás?
0: ¿Qué pasa? Está... Oye, suena muy fuerte tu reloj, ¿no?
1: Sí. No,
0: es tuyo. Bueno, Paco, un abrazo.
1: Bueno, igualmente.
0: Y que aproveche la hamburguesa.
1: Gracias.
0: Muchas gracias, Paco Ganga. Desde la puerta de Orihuela llega, señoras y señores, el gran Engelbert Humperdinck. Y esta canción se llama Cuando cae la chicha, cuando calienta el sol.

0: Vamos a ver si este hombre que tengo al otro lado del teléfono sabe decirme quién cantó por primera vez la canción Cuando calienta el sol. Don Antonio Villa, buenas tardes.
1: Muy buenas tardes, don Bartolomé Martínez.
0: ¿Quién cantó por primera vez esta canción Cuando calienta el sol?
1: Hostia, pues no sé cómo sea, fue una quinta esa, los gringos, yo qué sé, algo de eso será.
0: ¿Te acuerdas de los hermanos Rigual?
1: Rigual, pues si te digo la verdad, no.
0: Pues son ellos los que hicieron la primera versión en un grupo cubano-mexicano, año 1961, verás que estoy informado, pero te voy a decir una cosa.
1: En esa edad estaba yo todavía, estaba fabricando, lo voy a decir, de mi padre.
0: Yo no había nacido, La verdad, tampoco. La canción...
1: Y mira que tú tienes menos calzón.
0: Hombre, ya te digo, llevo aquí 50 años haciendo radio y no se me acaba la mecha... Se acaban las pilas, soy como esto, como el conejo de Duracell, y dura. En fin, mira, te voy a decir la verdad, la

0: canción es de Rafael Gastón Pérez y le vendió los derechos de autor a los hermanos Rigual, que digamos un poquito que se aprovecharon de él, porque el hombre estaba necesitado y la canción, la primera versión era Cuando calienta el sol en Masachapa.
1: Es más, eso también la canta, bueno, Luis Miguel.
0: También, pues quiero decirte que esta canción es una de las canciones que más derechos de autor ha generado y el que menos dinero ha ganado con ella, que fue una miseria lo que le dieron, fue
1: El clásico.
0: correcto. Luego llegó Luis Miguel, se hinchó a ganar dinero, Engelbert Humperdinck también, los Panchos, yo qué sé, todo el mundo ha ganado dinero, menos el que la
1: Menos.
0: compuso.
1: Ah, suele pasar.
0: La vida es muy dura, don Antonio
1: Ya te
0: Villa.
1: digo, ya te digo, sin duda, sí. Oye,
0: ¿Qué?
1: ¿y el siguiente en jubilarse ahí, quién eres tú o Imenno? ¿O Carmen Manzanera?
0: No lo sé porque, bueno, Carmen Manzanera ya se ha jubilado.
1: ¿Ah, sí?
0: Hombre, claro, hace ya tiempo. Hace ya
1: Ah,
0: un.
1: no, yo
0: Claro.
1: pedía, ¿acaso que había tiempo? No la oí
0: Primero
1: hablar, pero digo, no sé.
0: se jubiló Pepe Navarro, luego Carmen Manzanera. Y yo tengo pensado no jubilarme.
1: Pues mucho, que claro, sí, que bueno, que eres como la pira, que eres dura y dura.
0: A mí me gusta lo que hago y no pienso en jubilarme. De hecho, cuando creo que me llegue la hora de la jubilación, lo pasaré mal porque no me quiero jubilar.
1: Sí, no, sí, eso es lo que pasa, los que se jubilan, que muere.
0: ¿Alguno?
1: Algunos, la mayoría, muchachos, ya, no te jubilas, que mira, se ha muerto, pero hace tiempo se ha jubilado, se ha
0: Claro,
1: muerto.
0: pero
1: Son las gilipollas.
0: eso lo hacen para asustarte y para
1: Sí, ¿no?
0: ahorrarse la paga de la jubilación. Ten cuidado, tranquilo. De todas maneras, ya te digo, es lo que menos pienso. Sé que algún día tendré que jubilarme igual que tú, igual que todo el mundo.
1: Claro.
0: Pero hombre, depende también, yo entiendo perfectamente que un señor que a lo mejor está como tú conduciendo un camión muchas horas al día, trabajos duros y tal, que estén deseando jubilarse, lo entiendo perfectamente, es otra cosa di diferente.
1: Pues está en proyecto de ponernos de como la policía, los bomberos, de también de carácter, que claro, porque también nos jugamos la vida. Nosotros no la jugamos y nos dependemos de nosotros y de los otros. O sea, que desde el factor de riesgo. Y quieren de poner, pues también ponernos factor de riesgo a los choferes.
0: Y entonces, ¿o jubilan a los 52 años?
1: No, el 52, no, el 55, y luego también tendrás que llevar un cúmulo de años para jubilarte, que además este caso es chofer, que no llegue ahí a los 2 o 3 años te haga chofer para jubilarte, menos tendrás
0: Oye,
1: que tener mínimo 15 o 20 años de chofer.
0: Antonio, a ver si lo hacen rápido, porque como ahora vienen los coches autónomos sin conductor, os vais a quedar sin trabajo.
1: No, que tampoco llegue, eso no creo que llegue.
0: Oye,
1: Eso, hombre,
0: que
1: pues
0: eso.
1: llegará pero con el tiempo,
0: No, no, pero que ya están haciendo pruebas. Mira, hay una ciudad en China que dimos la noticia, fue una noticia dentro de las curiosas, pero que es verdad. Han recreado lo que es una ciudad en grande y están probando los vehículos autónomos para que no
1: Sí,
0: haya peligro y
1: pero
0: tal.
1: claro, tienes que va a subir, igual como están las fábricas, siguen una línea y ya está.
0: Sí, mira, ahora mismo, perdona que te interrumpa, tengo la ventana abierta porque he pedido un par de empanadillas y me la están sirviendo. Hay un dron. Sí, pase, pase, pase. Sí, déjelas ahí. Hay un dron que me acaba de dejar dos empanadillas aquí en la radio. ¿Qué te parece?
1: ¿No? Ay, ay, ay,
0: Madre mía.
1: ay.
0: ¿Qué te pasa, Antonio? ¿Qué está pasando?
1: Porque me acaban de cargar y el suelo no han pasado la rejilla y salgo por aquí pegando botes, vamos, voy a la cabina que me tengo que sujetar al volante, a la pierna, a lo que no es la pierna, para que con él salir por la ventana.
0: Bueno. En fin. Bueno, don
1: Bueno,
0: Antonio, ¿a quién quiere usted saludar?
1: pues yo soy tradicional, a todo el mundo que oye Radio Sintonía. Claro, si va a querer saludar, lo que sea, a mi padre que no está, o lo que no está, no, a mi suegra, nada, si no la están oyendo. A todos los amigos y conocidos y oyentes de Radio Sintonía.
0: Pero ¿por qué no lo están oyendo?
1: Porque no tienen tiempo, porque no lo sé. No lo sé. Hay gente que le gusta la compra, a otros no le gusta la compra.
0: Pues yo
1: A mí
0: te
1: mi mujer me
0: eh,
1: dice, me llama, que soy un viejo joven.
0: ten cuidado, pero que ahora mismo hay una serie de policías que están encargados de preguntarle a la gente, usted escucha Radio Sintonía y el que dice que no, le ponen una multa.
1: ¿Sí, no?
0: Sí, entonces, bueno, tú te vas a salvar, pero
1: Bueno, depende. No,
0: hay
1: tengo
0: multa.
1: muchos amigos aquí, policías, pues vamos, son amigos y conocidos.
0: Bueno,
1: Hay de todo.
0: los policías tienen una condición, que son amigos y conocidos, pero cuando te tienen que multar no te conocen.
1: Depende de lo que haya hecho. Yo estoy con ellos. Depende de lo que haya hecho, lo veo bien, que te multen o no te multen. Bueno, sean amigos o no sean amigos.
0: Pues ahora, si no escuchas Radio Sintonía, te multan.
1: Ay, chaval, hace muy bien.
0: Tú te vas a escapar.
1: Vale, muchas gracias.
0: Oye, me has pedido José Vélez.
1: No, chacho, de hecho, ahí está la Carrasco, si tú eres mi hombre.
0: No, déjate de la, que ya te la puse el otro día y no te quedaste a gusto. Tú me has dicho José Vélez, ahora no me cambies.
1: José Vélez, sí, señor, José Vélez, el canario.
0: Bueno, oye, te voy a poner la versión que hace del tema Te Quiero, Te Quiero.
1: Muy bien, de Nino Bravo, ¿no?
0: Correcto.
1: ¿Y esa de Nino Bravo o esa también fue quien la inventó en esa canción de Te Quiero?
0: La canción de Te Quiero, Te Quiero se compuso para Carmen Sevilla. Sí. Luego también iba a salir en una película, pero cuando la grabó el amigo Nino Bravo ya la hizo suya. Pero en primera instancia no se compuso para que la cantara Nino Bravo, sino Carmen Sevilla.
1: Y Carmen Sevilla no la quiso, la tonta al bote.
0: No, la cantó. La cantó así en plan rumbica y además fue todo un éxito. Pero luego, claro, llegó Nino Bravo y arrasó.
1: Normal. Luego sí que Nino Bravo pasa que se fue muy joven.
0: Bueno, de todas maneras, si tú quieres que te siga contando historias, llámame luego que...
1: Vale, sí, porque si no la gente... Esta gente que no paran de hablar, me va a poner también a mí el despertador.
0: A ver, no, a ti no, hombre. A ti no. Madre mía. ¡Un saludo!
1: Venga, que lo pasalo bien.
0: ¡Hasta luego! José Vélez. Te quiero, te quiero.

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1: Madre mía, cómo me han puesto. Mari Carmen, buenas tardes.
2: Buenas tardes.
1: Madre mía.
2: Y me parece a mí que llevan razón, ¿eh? Madre que te enrollan mucho.
1: Madre mía, madre. No, pero es lo que te he comentado, que a la, no lo tenía que haber hecho. A las 12:30 ha bajado.
2: Y te has tomado el café y te has activado.
1: Pero,
2: te ha puesto a 100.
1: Pero ¿sabes lo que pasa? Que el, como los compañeros tienen el aire acondicionado a toda leche, sí, estaba helado, sí, digo, voy a tomarme un café.
2: Voy a calentarme.
1: Y me han dicho, ¿lo quiere usted descafeinado? Digo, no, doble no, de cafeína.
2: Claro.
1: Entonces, al final, la culpa es mía.
2: Claro, sí.
1: ¿No, Mari Carmen?
2: Bueno, no, es una broma que te he querido gastar. Pero que da gusto, coño, lo oíste. Y las cosas que dice, oí las cosas que dice. Hoy, mira, en primer lugar, felicitar a todas las Mercedes. No Olé. Conozco ahora mismo ninguna, pero que se den todas las que oyen en la radio, que se den por saludadas.
1: ¿Puedes felicitar a mi señora que se llama Mercedes?
2: Anda, pues mira, claro. En especial para la señora de Bartolomé Martínez. Con mucho cariño, que aunque no la conozco, pero como aprecio mucho a su marido, a ella también.
1: Pues lleva muchos años aguantando un paliza.
2: Oye, eso es lo que tiene que ser, y no con la gente a la joven, que en cuanto dos se uno un poco más fuerte que el otro, ya está cada uno por su lado.
1: Bueno.
2: En fin. Oye, que yo llevo 57 de casada y 6 de novio. Así que mira si nos conocemos, bueno, Vicente y yo.
1: Madre mía, toda la vida.
2: Toda la vida, de verdad, toda la vida. Bueno, mira, te voy a pedir Penélope de Diego Torres o de Serra. Me gustan los dos, el que tú tengas más a la mano lo pones.
1: A ver, espérate que me he ido. A ver, lo tengo que tener por aquí.
2: Oh, claro, si tú eres un hacha para estas cosas.
1: ¿O quieres que te la cante yo? Pongo la versión.
2: Lo que tú quieras, pero es que me gusta mucho la canción esa. Por los dos, la cantan los dos muy bien, muy bien. Uh-huh. Ah, independiente, tengo que decir una cosa. Que estoy yendo desde martes y jueves, estoy yendo a gimnasia, ¿cómo se llama? Gerontológica de esa, o no sé, para mayores, que no me sale lo que.
1: Sí.
2: Porque me lo aconsejó el rehabilitador, el médico, me dijo, tenías que hacer gimnasia, que te vendría muy bien. Ajá. Y estoy martes y jueves de 10 menos cuarto a 11 menos cuarto, así que a vosotros os pongo que ponerme falta, pero no puedo escuchar. Y la verdad que me gusta mucho, muy dinámica, y lo que puedo hacer lo hago, y lo que no puedo hacer me siento en la silla.
1: Bueno, pues tú tranquila, poquito
2: y
1: a poco.
2: Y me está viniendo muy bien, muy bien.
1: Bueno, perfecto, pero llévate la radio con unos auriculares.
2: Es que ponen música allí, es muy moderno,
1: pues
2: hijo.
1: Pues tú tienes que decirle, quitar esa música y poner Radio Sintonía o me cabreo.
2: Ponen música, bueno, está muy bien, me ha gustado, ¿sabes? Se lo dije a la chica, una chica joven, y el martes se lo dije, digo, la verdad que me gusta, y hoy se lo gusta decir.
1: Así bueno, escúchame, yo la llamaré por teléfono y le diré, haga usted
2: el
1: favor.
2: Hay que hacer todo lo que sea para que me venga bien, porque la verdad que estoy muy contenta, que estoy cada día estoy mejor.
1: Bueno, perfecto, me alegro mucho. Ya tengo por aquí a Joan Manuel Serrat.
2: Me gustan los dos, pero el Serrat sabes tú que es mi debilidad.
1: Bueno, aunque hay que reconocer que la versión de Diego Torres...
2: Lo hace muy bien, muy bien. Me gusta a mí mucho también, como con mucha dulzura, y lo canta muy bien, muy bien.
1: Venga,
2: así pues. Que he dicho que tú quisieras, la que tuvieras más a la mano.
1: Venga, pues no te preocupes, que te pongo la que a ti de verdad te gusta.
2: Sí, escucha, saludo a Pilar Fernández, que mañana es su cumple.
1: No, el domingo.
2: Bueno, pues cuando sea, que cumpla muchos más. Y Fina Chumilla me llamó, me el otro día me saludó, y le devuelvo yo el saludo. A Carmen Campos, a su prima, Santi, mira, no me enrollo más, que si no me va a decir tú a mí que soy yo la que me enrollo.
1: No, sí,
2: venga,
1: no, escúchame.
2: Feliz fin de semana y un abrazo todo el mundo.
1: Escúchame, que te pongo el reloj.
2: No, quiero que me ponga el reloj. Venga, un abrazo, Arturo.
1: Venga, muchas gracias. Y aquí está Joan Manuel Serrat y Penélope.

0: qué lástima que se nos va acabando el tiempo. Cada vez que escucho la canción de Joan Manuel Serrat, Penélope, me acuerdo de esas pegatinas que estaban en todos los coches y que hacían referencia a una famosa discoteca, ¿eh? Seguramente tú habrás tenido en tu coche alguna pegatina de estas, de esa señora con esa pamela y que ponía Penélope, en fin. Bueno, vamos a saludar a Josefa Picazo, última llamada, buenas tardes.
1: Hola, buenas tardes, Bartolo, para ti y para todo tu equipo en general. Mire, mi llamada es para felicitar a tu esposa y a todas las Mercedes de todo el mundo, de toda España. Para ti también. Que tú sabrás la canción que más le guste a tu esposa, de todos nosotros, de mi familia. Y un abrazo para todo el mundo y para todos en general.
0: Muy bien.
1: Y para todos vosotros, de toda tu familia, y que lo paséis divinamente.
0: Muchas gracias.
1: Y ya te dejo porque si no, termino.
0: Hoy, como es el santo de mi señora, hemos preparado pato a la naranja.
1: Ah, bueno.
0: De
1: pues
0: primero...
1: yo he hecho un solomillo rebozado con... y una... ay, a ver si os digo, una berenjena rebozada también. Y ya está.
0: Madre mía, qué bueno. Oye, ¿podemos ir yo y mi señora para allá?
1: Ah, claro, claro que sí. Aquí está mi puerta, como mi timbre me asusta cada vez que suena, te abro volado la puerta.
0: Bueno, bueno, Josefa Picazo.
1: ¿Sabes? Y hay comida para vosotros y para que venga con vosotros también.
0: Muchas
1: y para
0: gracias, Josefa.
1: Y para tu hermana.
0: También.
1: Y toda tu familia, ¿verdad?
0: Un abrazo muy fuerte.
1: Vale, lo mismo lo digo y un abrazo para todo el mundo.
0: Muchas gracias, Josefa Picazo. Mira quién viene por aquí. Ah, qué bonito. José José. La canción lleva por título Cariño.

esta manera. Recibe los saludos de Pepe Merlón, de quien te habló Bartolomé Martínez. Ha sido todo un placer. Mañana estaremos de nuevo en antena, tocará Copla Copla. 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Hasta mañana. Te dejo con Lorenzo González.

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1: Hola, ¿qué tal? Saludos, buenas tardes. Arrancamos el informativo de Radio Sintonía de hoy jueves 24 de septiembre de 2026. A partir de este momento repasamos toda la actualidad de Alcantarilla durante los próximos minutos. Estos son los titulares. Se está celebrando en este momento en el Ayuntamiento de Alcantarilla el pleno municipal correspondiente al mes de septiembre, donde se ha hablado sobre soberanía nacional, apoyo institucional a Ceuta y Melilla, mejoras urbanas y participación ciudadana. Conoceremos lo más destacado de la sesión hasta ahora. El Ayuntamiento de Alcantarilla tiene en marcha desde la pasada semana la Conciteca Eduteca, un servicio gratuito para menores de 3 a 16 años que incluye plazas específicas para necesidades educativas especiales que busca facilitar la conciliación familiar. Hoy hemos conocido que la Policía Nacional y la Policía Local de Alcantarilla han desarrollado diferentes dispositivos especiales que han concluido con 5 detenidos, 4 por tráfico de drogas y 1 por delitos de seguridad vial tras un atropello. Las actuaciones han reforzado la vigilancia durante este verano y han mejorado la seguridad ciudadana en zonas sensibles de nuestro municipio. La jugadora del Ozono Global Jairis, Laura Gil, será reconocida el próximo 16 de octubre en los Premios Huertanos por su trayectoria y su vínculo con Alcantarilla. El galardón refuerza la proyección del municipio como espacio de talento deportivo y cultural en una edición con marcado acento local organizada por la Asociación Amigos del Museo de la Huerta. Todas estas noticias junto a nuestras habituales secciones, calidad del aire, la información meteorológica y la agenda cultural, se las vamos a contar a continuación aquí en Radio Sintonía. En Alcantarilla en este momento tenemos el cielo despejado y una temperatura de 29 grados centígrados. Arrancamos. Como anunciábamos en titulares, se está celebrando todavía en el Ayuntamiento de Alcantarilla el pleno municipal correspondiente al mes de septiembre, en el que se han debatido a lo largo de la mañana propuestas relacionadas con la soberanía nacional, la mejora urbana del municipio y la participación ciudadana. Un pleno que ha arrancado con 3 propuestas relacionadas con las ciudades autónomas de Ceuta y Melilla, que han tenido un largo debate. La primera de ellas ha sido presentada por el Grupo Popular y se ha referido a los actos en apoyo a la ciudad de Ceuta y en defensa de la soberanía nacional. Por este orden han debatido Luis Salinas, del Partido Popular, Rubén Gálvez, de Vox, Javier Cascales, del Partido Socialista, y también la alcaldesa Paqui Teruel.
2: Ante la situación que atraviesa la ciudad autónoma de Ceuta, desde el Partido Popular de Alcantarilla consideramos necesario que nuestro municipio muestre de manera pública, pacífica y continuada su solidaridad y apoyo a los ceutíes. Alcantarilla ya ha demostrado su compromiso con Ceuta mediante la participación de numerosos vecinos en la concentración celebrada en nuestro municipio el pasado 2 de septiembre. Una respuesta ciudadana que evidencia que los alcantarilleros sienten como propia la defensa de aquellos territorios que forman parte de España. Por ello, consideramos que el Ayuntamiento de Alcantarilla debe mantener vivo ese compromiso mientras la situación no se normalice, ofreciendo un espacio público en el que los vecinos puedan expresar de forma cívica y respetuosa su apoyo a Ceuta y a sus ciudadanos. Los actos o eventos organizados deberán tener carácter institucional y abiertos a todos los alcantarilleros, con independencia de su ideología y unidos por un mensaje común: Ceuta es España y Ceuta no está sola.
3: Bueno, desde el Grupo Municipal Vox, como no puede ser de otra manera, vamos a respaldar y apoyar esta propuesta del Partido Popular, porque al final es todo lo que signifique decir que Ceuta es España, que nuestra soberanía no se toca y que los ceutíes no están solos, pues va a contar siempre con el apoyo de Vox. Y, por supuesto, nos parece bien que el Ayuntamiento de Alcantarilla pues organice estos actos y que Alcantarilla muestre su apoyo público a aquellos que ahora mismo considero que lo necesitan todo. Ahora bien, después de decir eso, pues les voy a decir lo mismo que les dije en comisiones: considero que la propuesta está bien, correcta, pero a mi parecer pues se queda muy corta. Por eso, de hecho, nosotros llevamos también unas propuestas que ahora después debatiremos, que consideramos que amplían mucho más el apoyo que hay que dar, en nuestra opinión, a la ciudad de Ceuta.
4: Bueno, desde este grupo municipal, igualmente, igual que manifestamos en comisión, vamos a votar a favor de la propuesta. Nos parece que todo lo que sea apoyar a Ceuta está bien. Imagino que después tendremos ocasión de debatir esa, lo que dice el señor Gálvez, de que hay que hacer algo más, por saber que se puede hacer más desde un ayuntamiento. Pero bueno, tendremos ocasión después de debatir en las propuestas que hay. Pero en esta en concreto creo que hacer un acto simbólico en apoyo a Ceuta y por nuestra parte no hay ningún problema.
5: Lo que está claro es que después del 30 y el 31 de julio en Ceuta, todos los ciudadanos estamos convencidos de lo que ha pasado allí es una invasión. Yo creo que no tiene ninguna duda y que ha sido un ataque de Marruecos en nuestro país. Yo creo que todos los ciudadanos, sean del signo que sean, lo tienen claro, unos lo podrán decir más y otros lo podrán decir menos. Y es imperativo requerir responsabilidades políticas a nuestros gobernantes cuando no responden debidamente ante una violación de las fronteras. En los medios de comunicación, además, pues se está trasladando a la opinión pública la idea de que lo ocurrido en Ceuta es sustancialmente una crisis humanitaria. Y siendo verdad que en Ceuta hay ahora mismo una crisis humanitaria, eso no lo puede negar nadie. Pero lo que se debe aceptar con total claridad y sin ninguna duda es que lo que ha ocurrido ha sido una violación de nuestra soberanía integral territorial que ha ocasionado esa crisis humanitaria.
1: Se debatieron posteriormente a esta dos propuestas más relacionadas con Ceuta y Melilla. La presentada por Vox tuvo una intervención del portavoz socialista Javier Cascales en la que se mostró contrario al manifiesto leído en el acto en solidaridad de Ceuta el pasado día 2 en la plaza del Ayuntamiento al considerar que no estuvo consensuado.
4: Con respecto al manifiesto del día 2 que el señor Salinas ha comentado aquí que era la su opción más idónea, nosotros lo que dijimos, y lo digo públicamente también, no vemos correcto que sea ese manifiesto, porque también lo hemos criticado como partido, el cómo se elaboró ese manifiesto, pero sí que queríamos que si hay que partir de ese manifiesto, que perfecto, partimos de él, pero vamos a sentarnos, vamos a hacer algo de alcantarilla, algo entre todos nosotros. Sí que partir de ese manifiesto no tenemos ningún inconveniente, pero vamos a sentarnos, vamos a debatirlo y vamos a ofrecer puntos de vista. En la declaración que nosotros os presentamos a todos los portavoces, estaban recogidos aspectos de las cuatro mociones que iban a este pleno. Podría ser mejor o peor. No pretendíamos que fuera algo cerrado, pero por lo menos propusimos algo, porque llegó el lunes, se dijo en comisión una cosa, y aquí como se dice en comisión a veces no se hace, pues nosotros quisimos proponerlo. Entonces, creo que en estos puntos debemos llegar a acuerdo, y el señor Gálvez dice que hay cosas que nosotros no íbamos a aceptar. Precisamente, señor Gálvez, creo que si hay una negociación y hay un consenso, todos debemos ceder en cierta manera y debemos mirar por el lado general, que es la posición del Ayuntamiento de Alcantarilla.
1: Esta propuesta ha sido aprobada con los votos de PP y Vox y la presentada por la concejal no adscrita, que pedía solidaridad y más recursos para los inmigrantes de Ceuta y que también ha sido rechazada por los mismos grupos municipales al considerar que la petición es inviable y está alejada de la realidad. El Grupo Socialista se sumó a la concejal no adscrita en esta propuesta de solidaridad con los inmigrantes de Ceuta. Tras el descanso, se retomó el pleno con uno de los asuntos más polémicos de la mañana, la petición de la concejal no adscrita de paralizar el expediente de nombramiento de hijo adoptivo del exalcalde Joaquín Buendía, una propuesta que ha sido secundada por los demás grupos políticos de la oposición que han argumentado su decisión en el mismo sentido. Un argumento que posiblemente no responde a criterios objetivos ni a lo que la concejal no adscrita ha afirmado en su exposición de motivos, donde ha insistido en que no pretende cuestionar la trayectoria de Joaquín Buendía y que su intención es únicamente valorar el momento elegido, aunque, como ha explicado la alcaldesa esta mañana, el inicio del expediente no significa que lo vayan a nombrar de inmediato.
6: Creo que todos sabemos que no estamos ante aquel reconocimiento unánime que inicialmente se pretendía, las cosas como son. Aquí cada uno apechuga con sus decisiones. Yo estoy aquí sentada precisamente por apechugar con las mías y no me arrepiento de ninguna. Ustedes decidieron que era el momento de dar este galardón sin contar con nadie, porque no consultaron con nadie, y otros muchos hemos considerado que no es el momento.
5: El reglamento de honores no establece ningún periodo de espera, ninguno. El artículo 9 dice que el título de hijo adoptivo puede concederse a quienes, no siendo naturales de Alcantarilla, reúnan los méritos y circunstancias exigidos. Además, equipara expresamente el hijo predilecto a hijo adoptivo en jerarquía y honor. Eso es lo que dice el artículo 9. El artículo 10 exige máximo rigor y objetividad. y restricción, pero no establece ningún plazo mínimo desde el cese como alcalde. Y si lo establece, díganme ustedes en qué línea, dónde está. No lo establece. Y aquí se está cumpliendo en este expediente con el reglamento de honores y distinciones.
3: Yo es que sinceramente yo pues no lo comprendo, no puedo llegar a entenderlo, esas prisas no puedo llegar a entenderlas. Pero es que además, como también ha indicado la señora Hernández, una persona que todavía sigue activa en la política, consejero de la región de Murcia, ligado al Partido Popular, presidente del Partido Popular en Alcantarilla, que las personas que están aquí en este salón de pleno son sus compañeros, solo por simple ética y coherencia, no me parece el momento apropiado ni normal que esa solicitud venga ahora mismo al pleno de este ayuntamiento.
4: No podemos entender ni la forma en la que se ha hecho, ni tampoco la prisa, ni tampoco la decisión. Y fíjese que estoy de acuerdo con una cosa que se ha dicho aquí, y es que, según han comentado, la señora alcaldesa apeló a esa unidad, ¿no?, intentar que esto saliera por unanimidad, y lo veo correcto, porque al final creo que este tipo de distinciones deben salir por unanimidad, con un consenso. Pero es que en ningún momento se nos preguntó a los grupos de la oposición qué nos parecía hacerlo en ese momento.
5: A ver, la apertura y la tramitación del expediente no equivale a la concesión del título. Aquí nadie está hablando de conceder ningún título, y ustedes eso lo confunden. No equivale, como le estoy diciendo, a la concesión del título. Iniciar el trámite de un expediente no significa conceder una distinción, significa investigar, valorar si concurren los méritos necesarios para que posteriormente el pleno, cuando se traiga, pueda decidir. Entonces, no mezclemos las cosas. Si se paraliza el expediente precisamente porque todavía no se considera oportuno votar, pues se está confundiendo la fase de la instrucción con la fase de decisión.
1: Han tardado muy poco en diluirse los argumentos presentados por la concejal no adscrita, que de manera desatada ha demostrado el verdadero interés de su moción, que no ha sido otro que el estrictamente personal.
6: No, el sentido de esta moción no era hacer daño, desde luego que no. Si fuese ese, lo habría hecho de otra manera. Si fuera una cuestión meramente personal, el día que se fue Joaquín Buendía de alcalde, si me hubiese basado solamente en lo personal, le habría dicho, anda y que te vaya andando. Pero ahora sí, ahora sí. Ahora, con todo lo que sé, con todo lo que yo he vivido, con todo lo que se ha sumado después y todo, y porque, repito, porque nos ha engañado a todos, señor Salinas, hoy lo digo. Dice usted también, señor Salinas, que ha tratado institucionalmente a todos los concejales, a los exalcaldes, a tal, extraordinariamente. Y yo le digo que eso también es mentira. Y que no solo no me ha tratado así a mí, sino a otros muchos concejales que yo he conocido, que han sido compañeros míos, que fueron compañeros míos. Nos ha humillado, ignorado, echado de espacios públicos, mentido. Hasta el final, hasta el último día.
1: Otro de los titulares que ha dejado la concejal no adscrita esta mañana ha sido la acusación velada hacia las asociaciones de Alcantarilla, como pueden ser la Junta de Hermandades Pasionarias o la Federación de Peñas Festeras, a las que ha acusado de haber presentado alegaciones a favor del nombramiento del exalcalde para no quedarse sin subvenciones del ayuntamiento, una afirmación bastante grave, considerando que la presentación de estas alegaciones carece de carácter obligatorio y responde únicamente a la voluntad de estas asociaciones.
6: Se han presentado, ha dicho usted, claro, cómo no, 60 alegaciones favorables, menuda sorpresa, de todas las asociaciones del pueblo, menuda sorpresa, y quien no presente alegaciones, veremos a ver si luego le dan alguna ayuda de esas que reciben o no se la dan. Y si no, digan ustedes, uff, porque sabemos cómo funcionan aquí. ¿Ustedes están a favor o ándese con ojo?
1: Bueno, pues desagradable el debate que se ha podido ver esta mañana en este punto del orden del día y que no deberíamos presenciar nunca más. Quizás sea preciso recordar que la concejala no adscrita obtuvo, cuando concurrió bajo las siglas del Partido Socialista en las últimas municipales, el peor resultado electoral del Partido Socialista en la historia reciente del municipio. Quizás así entendamos el contexto de lo que ha ocurrido esta mañana en el Salón de Plenos del Ayuntamiento de Alcantarilla. Para seguir adelante con el expediente de nombramiento de hijo predilecto, hacía falta los votos a favor de las tres cuartas partes del Pleno, o lo que es lo mismo, 14 concejales, lo que suman, por ejemplo, PP y Vox. Pero, finalmente, toda la oposición ha votado en contra y se ha paralizado el expediente. Además de estas propuestas, se han debatido otras, como las del Grupo Socialista, que han estado centradas en la renovación integral de la Plaza Adolfo Suárez, la mejora del entorno de la calle Pintor Pascual Ayala, el impulso de certámenes y actividades de participación juvenil y la ejecución de la señalización accesible prevista en el Plan de Accesibilidad Integral para reforzar la autonomía de las personas con discapacidad. Vox ha reclamado actuaciones de mantenimiento y seguridad en el entorno del Potrox, así como mejoras de limpieza, accesibilidad, iluminación y señalización en diversas vías del municipio. El pleno continúa a estas horas y puede seguirse a través del canal de YouTube del Ayuntamiento de Alcantarilla, Alcantarilla Prime.
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1: El Ayuntamiento de Alcantarilla, a través de la Concejalía de Bienestar Social, Familia y Mujer, inició oficialmente la pasada semana el servicio municipal Conciteca Eduteca. Esta iniciativa pública, enmarcada en el Plan Corresponsables, se crea con la intención de respaldar a las familias del municipio mediante la conciliación de la vida personal y laboral. Este proyecto se encuentra financiado con fondos del Ministerio de Igualdad en colaboración con el Gobierno de la Comunidad Autónoma de la Región de Murcia y dentro de la iniciativa Ciudades Amigas de la Infancia. Su propósito fundamental es avanzar hacia la garantía del cuidado de menores desde un enfoque de derechos y de igualdad entre mujeres y hombres y está dirigido a menores de 3 a 16 años del municipio de Alcantarilla, extendiéndose la atención hasta los 21 años para niños y jóvenes con necesidades educativas especiales. La actividad es completamente gratuita y busca adaptarse a la realidad de los hogares, permitiendo incluso la apertura los sábados por la mañana. En total son 140 plazas, de las cuales 15 están destinadas específicamente a menores con necesidades educativas especiales. Raquel de la Paz, concejal de Servicios Sociales, Familia y Mujer.
7: El Ayuntamiento de Alcantarilla empieza con uno de los servicios que ofrece al municipio para niños, niñas y jóvenes de 3 a 16 años en tres colegios de Alcantarilla. Y en el caso de niños con necesidades educativas especiales, pues sería hasta los 21 años. Uno de los servicios más que ofrece el Ayuntamiento de Alcantarilla dentro de la Concejalía de Bienestar Social, Familia y Mujer, enmarcado dentro del Plan Corresponsables, se ofrece de lunes a viernes en horario de tarde, de 4 a 8, y los sábados se puede ofertar también de 9 a 1. A una, pero siempre será a demanda. Y entonces, cuando ya las familias vayan trasladando la necesidad que tienen, pues los sábados también se puede ofertar.
1: Con el fin de facilitar la cercanía a las familias que hagan uso de esta actividad, el servicio se distribuye en tres centros educativos del municipio para que tengan la posibilidad de escoger la más cercana. Así lo ha explicado.
7: El servicio de Conciteca Eduteca está enmarcado dentro del Plan Corresponsable y va destinado a favorecer la conciliación de las familias. Este año se hace la triangular del municipio y será en el Colegio Jaracarrillo, en el Colegio de las Tejeras y en el Colegio de Nuestra Señora de la Salud. El número de plazas ofertadas son 140, serían 125 más 15 para niños de necesidades educativas especiales repartidas entre los colegios a demanda de las familias que más cerquita lo tenga.
1: Recuerden que el horario de esta Conciteca Eduteca es de lunes a viernes de 4 a 8, con posibilidad de ampliar a los sábados. Toda la información se encuentra en la web municipal www.alcantarilla.es.
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1: En sucesos, agentes de la Policía Nacional, de la Comisaría de Alcantarilla, con la colaboración de la Policía Local, han realizado diferentes dispositivos de seguridad durante los meses de verano que han dado lugar a la detención de 5 personas, 4 de ellas como presuntas responsables de un delito de tráfico de drogas y una quinta por delito de desobediencia contra la seguridad vial, lesiones y denegación de auxilio después de un atropello en el marco de estos dispositivos especiales de seguridad ciudadana. Antonio Martín es portavoz de la Policía Nacional.
8: Dicho dispositivo tiene como finalidad la prevención de hechos delictivos y la detección de actividades relacionadas con el tráfico de drogas, para lo que se establecieron controles selectivos de vehículos y personas en los accesos a la ciudad y en los alrededores de puntos de venta de sustancias estupefacientes. Asimismo, durante los controles realizados y en colaboración con la Policía Local de Alcantarilla, los agentes formularon diversas propuestas de sanción administrativa por infracciones de seguridad vial y procedieron a la inmovilización de varios vehículos que carecían de seguro obligatorio o de la ITV en vigor. Dicho dispositivo de seguridad ciudadana, realizado por la Policía Nacional contando con la colaboración de la Policía Local de Alcantarilla, se desarrolla en el marco de la colaboración permanente entre ambos cuerpos policiales, dando respuesta a las demandas en materia de seguridad por parte de los vecinos de Alcantarilla.
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1: A falta de unos días para que el Ozono Global Jairis dispute la Supercopa de España, la figura de la jugadora Laura Gil vuelve a situarse en primer plano, esta vez desde una perspectiva que la hace profundamente vinculada al Alcantarilla. La jugadora que afronta su segunda temporada en el club y que se ha convertido en uno de los referentes deportivos del municipio, recibirá el próximo 16 de octubre un reconocimiento en los premios Huertanos, cuya edición de 2026 adquiere este año un marcado acento local. Con este nombramiento, la Asociación de Amigos del Museo de la Huerta reconoce la labor de figuras clave en la conservación y difusión de todo lo relacionado con Murcia y su huerta, y lo hace en una emotiva ceremonia que se celebrará, como hemos dicho, el próximo 16 de octubre. La presencia de Laura Gil en estos premios no solo destaca su trayectoria deportiva, sino que refuerza también la imagen de Alcantarilla como un municipio capaz de atraer y proyectar talento. Enhorabuena a Laura Gil por este nombramiento y felicidades a la Asociación de Amigos del Museo de la Huerta por otra nueva edición de estos premios huertanos. Ahora nos vamos con la agenda cultural.
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0: La agenda cultural de Alcantarilla para esta semana cierra prácticamente el mes de septiembre con una programación muy completa. Tres funciones de teatro y una charla sobre el teatro clásico conforman nuestra agenda, que ya repasamos y que está vinculada al ciclo teatral Alcantarilla Escena. La programación cultural abre esta semana con el ciclo de conferencias sobre el teatro clásico. Hoy jueves, a partir de las 7:30 de la tarde, Rafael Sánchez y José Ferrandiz nos traerán una ponencia titulada ¿Por qué leer a los clásicos? Será en el archivo municipal de la Casa Callitas, con entrada gratuita hasta completar aforo. Recuerden que esta charla es la última de las actividades sobre el teatro clásico que este año se han incluido en el ciclo teatral Alcantarilla Escena. Recuerden, ¿por qué leer a los clásicos? En la Casa Callitas hoy jueves a partir de las 7:30 de la tarde. Y mañana llega al Parque del Acueducto la obra Cabaret Circus. Cabaret Circus homenajea al circo tradicional con una gala circense en la que se suceden distintos números, siempre con el eje de la complicidad y la cercanía con el gran público. Es el circo de los sentidos, con la ejecución de distintas técnicas circenses como acrobacias aéreas y de suelo, equilibrios, malabarismos, números musicales, ballet, pantomimas y partitura clown. Todo ello para llegar al corazón de toda la familia. Cabaret Circus, este viernes, mañana viernes, en el Parque del Acueducto, a partir de las 8:30 de la tarde. La entrada para este espectáculo es gratuita hasta completar aforo. El sábado nos desplazaremos hasta el Centro Cultural Infanta Elena porque llega la obra teatral Un viaje sin retorno, la primera producción de Rualanga Teatro, formada por los conocidos actores Ana Ruiz y Alex Gadea.
1: Hígado, molleja y corazón.
2: ¿Da la cartilla de racionamiento?
3: En las fiestas de Montellano, desde la Plaza Mayor, Chelito Gallardo.
4: ¡Qué tonto! Que no lo quiero mirar. Francisco Alegre y olé, Francisco Alegre y olá.
5: Prácticamente con lo puesto y con un ejemplar de Vientos del Pueblo de Miguel Hernández, llegué a mi nuevo destino.
6: Federico Alcañiz Samper entró en mi vida y en mi familia.
7: ¡Olé!
8: La gente no tiene fin.
9: Mira, quieren más, se lo están pasando bien.
8: ¿Sí?
10: ¿Usted representa artistas?
11: ¡Ay, ayúdame, por favor, me encanta!
4: Mi corazón.
0: Tanto Ana Ruiz como Alex Gadea se unen en este proyecto como productores principales tras haber compartido escenario en otros espectáculos. Bajo la dirección de Ernesto Caballero, Alex Gadea se estrena en la autoría teatral con un texto ágil, conmovedor y profundamente humano. Un viaje sin retorno. Este sábado en el Centro Cultural Infanta Elena a partir de las 8:30 de la tarde. Las entradas pueden adquirirse en la web giglón.com al precio de 8 euros. Y el domingo, más teatro con el espectáculo Dos payasos con mucha magia. Una propuesta familiar que fusiona el arte del payaso clásico con la magia más premiada de Europa. Manolo Costa y Mindanguillo, uno de los dúos cómicos más reconocidos del panorama nacional en magia familiar, nos invitan a vivir una experiencia única donde plantarán un gran circo sobre el escenario. Un espectáculo colorido y sorprendente, que se convertirá en el escenario perfecto para que un mago elegante intente llevar las riendas, mientras su torpe e imprevisible ayudante lo complica todo a cada paso. Un show participativo, tierno y lleno de momentos inolvidables, donde las peripecias de estos dos personajes conquistarán al público desde el primer minuto, haciendo reír, emocionando y despertando la imaginación de toda la familia. Dos payasos con mucha magia este domingo en el Centro Cultural Infanta Elena a partir de las 12:30. El precio de las entradas es de 12 euros en venta anticipada y 15 euros en taquilla. Recuerden que la venta anticipada es a través de la página web www.giglón.com. Y hasta aquí nuestra agenda cultural de Alcantarilla, que una vez más vuelve a tener como protagonista el ciclo teatral Alcantarilla Escena. No se pierdan ninguno de los espectáculos programados por el Ayuntamiento de Alcantarilla para esta semana.
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0: Vámonos con la calidad del aire en Alcantarilla con respecto a gases compuestos volátiles y materia particulada, que en la última medición realizada hace unos minutos es razonablemente buena. Se considera satisfactoria y la contaminación del aire representa poco o ningún riesgo. Es una información ofrecida por la Dirección General de Medio Ambiente. Nos vamos ahora con la previsión del tiempo para lo que queda del día y también para mañana viernes. Una información que nos llega desde la Agencia Estatal de Meteorología de la mano de Noelia García. Noelia, buenas tardes.
14: Buenas tardes. Continúa el calor y el tiempo estable en la región de Murcia. Hoy jueves, temperaturas máximas de 28 grados en Águilas, 30 en Cartagena y en Mazarrón, 31 grados en Caravaca de la Cruz y en Lorca, 32 en Yecla y 33 grados en Murcia y en Molina de Segura. Durante esta tarde, ambiente soleado y cielo despejado o poco nuboso. Mañana viernes suben notablemente las temperaturas, especialmente en el interior.

0: Información de AEMET.
1: Gracias, Noelia. Con la previsión del tiempo, con la información meteorológica, finalizamos las noticias locales de Alcantarilla de hoy jueves 24 de septiembre de 2026.
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1: La venta de entradas físicas de Arde Bogotá está viviendo un impulso notable, especialmente entre los seguidores que prefieren el contacto directo con los puntos de venta tradicionales. La banda cartagenera, en pleno auge, ha logrado que sus conciertos generen colas y una demanda constante en taquilla. Ayer, miles de fans hicieron cola en esas taquillas de las salas donde Arde Bogotá ha anunciado concierto dentro de su gira Manufacturas del Club de la Gente Sola.

Recuerden que este informativo y toda nuestra programación está disponible en la web radiosintonía.es y en las principales plataformas de podcast. También pueden encontrarnos en las redes sociales Facebook y X. Volvemos con más información local mañana a las 8:30 de la mañana en esta misma sintonía. Hasta entonces, que pasen un buen día. Hasta mañana y se quedan con Arde Bogotá. Adiós.

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5: Son las 5:01.

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2: ¿Por qué?
1: Porque la vida es corta.
3: Déjame en paz, déjame solo. 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
1: Pero piensa que es muy importante mirar para adelante.

0: Ahí vamos.
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0: Ahí vamos.
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0: Son las 9:05.
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0: Son las 11 y 6 minutos. 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

0: Son las 11 y 30 minutos.
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1: Son las 11:56.

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0: Es la 1:30.
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